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3: Son las 6, con un minuto.
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0: buenas noches, bienvenidos y bienvenidos a una emisión realmente especial de La Hora Nacional. Es que hoy estamos de manteles largos porque celebramos 89 años de acompañar a las familias mexicanas. Y qué mejor que hacerlo desde un lugar lleno de historia, Casa Tlaxcala, en el Centro Histórico de la Ciudad de México.
1: Hoy es una noche para recordar el compromiso que, desde hace casi 9 décadas, mantiene vivo este espacio. Acercar a millones de personas lo mejor de nuestra historia, nuestras tradiciones, nuestra diversidad cultural y las historias que nos unen.
0: El 25 de julio de 1937, por iniciativa del entonces presidente Lázaro Cárdenas del Río, nació La Hora Nacional, que hoy es el programa de radio más antiguo de México que sigue al aire de manera ininterrumpida. Desde entonces ha evolucionado junto con el país, manteniendo intacta su vocación de servicio público.
1: Hoy nos encontramos en la sede de la representación del gobierno del estado de Tlaxcala en la Ciudad de México. Y les agradecemos por abrirnos las puertas de esta casa para hacer esta transmisión conmemorativa.
0: Este inmueble, construido hace varios siglos, tiene una historia bien importante. Es que a finales del siglo XIX fue hogar por un tiempo del escritor y héroe de la independencia cubana José Martí. Además, actualmente tienen la exposición del maestro César Menchaca, un artista mexicano que hace piezas monumentales llenas de color, símbolos e identidad.
1: También nuestro reconocimiento y un enorme abrazo a todas las radiodifusoras y televisoras públicas que cada semana hacen posible que La Hora Nacional llegue a millones de personas en todo México. Muchísimas gracias.

0: La música tradicional mexicana sigue transformándose y encontrando nuevas voces. Desde el Valle del Mezquital, en Hidalgo, llega el grupo Los Camaleón, un trío que está renovando la música huasteca al mezclar la esencia del huapango con el pop contemporáneo. Con su propuesta, demuestran que nuestras raíces tienen muchos caminos para seguir sonando. Vamos a escuchar una de sus canciones.
1: ¿Qué tal, sus amigos Los Camaleón? Estamos en la Hora Nacional, estamos de fiesta con Flor Pálida de Los Camaleón.

0: Cada 25 de julio se conmemora el Día Internacional de la Mujer Afrodescendiente, una fecha que nació en 1992 durante el primer encuentro de mujeres afrolatinas, afrocaribeñas y de la diáspora. Es un espacio para visibilizar las luchas, aportaciones y desafíos de las mujeres afrodescendientes, tanto en América Latina como el Caribe.
1: Esta fecha nos invita a reconocer sus historias, su riqueza cultural y su papel fundamental en la construcción de nuestras sociedades, pero también a reflexionar sobre las desigualdades que enfrentan por la discriminación, el racismo y las múltiples formas de exclusión. Es un llamado al respeto, a la dignidad y a garantizar sus derechos.
0: Bueno, ya que estamos hablando de nuestra riqueza cultural, vamos a hablar sobre las personas afrodescendientes. Su día se celebra cada 31 de agosto y es una fecha para reconocer las contribuciones, historia y cultura de las comunidades afrodescendientes.
2: Así es. Y para platicar del tema, tenemos aquí con nosotros en la Hora Nacional a Isaura Patricia de la Cruz García. Ella es una mujer indígena y afromexicana de la Costa Chica de Guerrero. Ella es promotora y defensora de los derechos de las mujeres indígenas, integrante de la Organización de Traductores e Intérpretes, OTIGLI, coordinadora de las Corredes de Paz y Justicia de México e integrante del Consejo y Representantes Indígenas en la Ciudad de México. Isaura, ¿qué tal? Buenas noches.
3: Bueno, sí, ya me quedé así. Ay.

0: Todo eso pesa. Pesa, me refiero en el sentido de que pues siempre estamos en lucha. Siempre lo que estamos haciendo lo hacemos de corazón, siempre hacia nuestra cultura, amor hacia nuestra cultura, porque me encanta la frase que dice existimos porque resistimos. Me encanta porque así es, así ha sido, pero pues bueno.
1: Con todo ese currículum, me imagino que en el camino te has de haber encontrado un montón de topes y trabas, ¿no? Desafíos, por decirlo de alguna manera.
0: Sí.
1: ¿Nos puedes platicar un poquito de algunos de ellos?
0: Bueno, han sido los desafíos, barreras, esas desigualdades, están ahí día a día, ¿no? Más sin embargo, donde fue muy notorio, y lo sé porque lo tengo muy presente, es a partir de que salgo de mi comunidad, me voy, en este caso, a la Ciudad de México, es donde me doy cuenta que existe todo este tipo de desigualdades. Dije, wow, me miran distinto, pero yo también miro distinto, ¿no? Porque yo vengo con otra mirada también, y encontrarme aquí también es también de fue un choque así, de donde yo vengo, pensaba que se hablaba, en mi caso, que yo hablo el amuzgo, pensé que aquí también se hablaba. Así que yo llegué muy natural sin saber que aquí existía otra lengua, pero no nada más estamos hablando de la lengua predominante, sino que también me encuentro con otras comunidades indígenas que radican aquí. De ahí empezamos como que yo me empiezo a integrar, una de las cosas, el ver esta diversidad, me empiezo a integrar para encaminarme a esto y pues hasta ahorita aquí seguimos.
2: Lo que nos cuentas de visibilizar y de poner todo esto sobre la mesa es muy importante, ¿no? Y tu trabajo también es súper importante porque, como decías, estás en todo, no paras.
0: Sí, yo creo que este día lo tenemos precisamente para crear conciencia y buscar la manera de combatir este racismo y la discriminación, para dar a conocer nuestra cultura. También es para mostrar nuestra identidad. También es de las aportaciones que los pueblos afrodescendientes han hecho para construir este país, el cual hoy pues es México, con esta diversidad lingüística.
2: Es que eso es México.
0: Ajá, somos parte, pero esta parte no se veía, porque digo, la lucha de nosotros ha sido desde antes, ¿no?
2: Sí, claro.
0: Antes, mucho antes de precisamente.
2: Sí. Y falta todavía.
0: Sí, sí, falta mucho, pero esa lucha nos trajo al reconocimiento, ¿no? Pero también ese reconocimiento, repito, ya nos trajo también a estos espacios.
2: Así es.
1: Pues nos da muchísimo gusto haberte conocido, que vengas a platicarnos de todos esos temas, haber podido escuchar sobre todos tus nombramientos y trabajo para que haya más visibilidad y vivamos en un país más igualitario.
0: Sí, ya nos atrevemos las mujeres, en este caso vamos a hablar de la mujer, ya nos atrevemos a ocupar estos espacios que siempre han sido para el hombre, ¿no? Sí. Ahorita hay mujeres afrodescendientes e indígenas también que han ocupado cargos muy importantes.
2: Uh-huh, sí.
0: Los han ocupado cuando antes era de hombres o de mujeres con mente blanca, ¿no? Y ahorita ya podemos participar. Entonces, pues sí, sí estamos avanzando, que nos falta mucho también, pero yo repito, es trabajo de todos.
2: Así es.
0: De todos hacerlo.
2: Pues muchísimas gracias, Isaura. Te lo agradecemos mucho. Gracias por venir a la Hora
0: Nacional.
2: No, a
0: ustedes por la invitación. Gracias.
1: Y es un gusto que estén con nosotros aquí. No se les ocurra irse a ningún lado, por favor, que tenemos mucho más. La historia de México también se construye gracias a mujeres que, con su talento y determinación, abrieron camino para muchas generaciones.
3: Por eso mismo, nuestros compañeros Rosalba Aguirre y Germán Gastelum nos platicarán sobre la importancia de visibilizar el papel de las mujeres en nuestro país.
4: Familia de la Hora Nacional, hay historias que cambiaron el rumbo de nuestro país, que durante mucho tiempo no tuvieron el espacio que merecían. En la Hora Nacional, nos gusta abrir una ventana para conocer y recordar a esas mujeres que con su trabajo, su talento y su valentía han dejado una huella profunda en México.
5: Y es un tema que nos toca a todas y a todos. Hoy las mujeres representan alrededor del 51.7% de la población mexicana, de acuerdo con el INEGI. Hablar de las mujeres es hablar de la historia de nuestro país, porque han estado presentes en la cultura, en el arte, la ciencia, la educación, la salud y en muchos otros ámbitos que forman parte de nuestra vida cotidiana.
4: Lo interesante es que al conocer sus historias descubrimos nuevas formas de entender nuestro país. Detrás de muchos acontecimientos importantes de México, hay mujeres que aportaron ideas, conocimientos, esfuerzo y que, bueno, abrieron el camino a las nuevas generaciones.
5: Eso es lo que hemos querido compartir en nuestras cápsulas. Historias que inspiran y que nos invitan a mirar nuestra historia desde otra perspectiva. Porque cuando conocemos sus trayectorias, también reconocemos la importancia relevancia de sus aportaciones y el impacto que tuvieron en la sociedad.
4: Hemos hablado, por ejemplo, de Margarita Massa, una mujer fundamental en la historia de nuestro país, por su acompañamiento, la participación que tuvo durante etapas importantísimas en la Fundación de México. También, por ejemplo, Matilde Montoya, la primera médica mexicana quien abrió camino para que muchas mujeres pudieran dedicarse a la medicina.
5: También recordamos a Elena Poniatowska, escritora, periodista, cronista y activista mexicana, una de las grandes voces de la literatura y el periodismo de nuestro país. Aurora Reyes, muralista, maestra y artista, considerada la primera mujer muralista de México. Y a Elvia Carrillo Puerto, una de las grandes impulsoras del voto femenino y de la participación de las mujeres en la vida política de nuestro México.
4: La lista sigue creciendo. Hay mujeres que transformaron su comunidad desde la educación, la investigación, las artes o el servicio a los demás. Ocupan espacios que nos han dado y siguen hasta nuestros días vigentes porque nos han dado muchísimo conocimiento a las nuevas generaciones.
5: En la Hora Nacional hemos acercado al público a grandes personajes de nuestra historia de una manera diferente, a través de entrevistas con actrices que le han dado vida y que nos permiten conocer sus historias desde una mirada más cercana.
4: Por ejemplo, tuvimos a Sor Juana Inés de la Cruz, una mujer brillante que defendió su derecho al conocimiento y a expresar sus ideas. También a figuras llenas de simbolismo como Cihuacóatl, ¿te acuerdas? Claro. También hemos tenido a la Catrina, un personaje creado por José Guadalupe Posada.
5: Símbolo también en nuestro país, hablando de cultura. Cada una de estas historias nos recuerda que las mujeres han estado presentes en todos los capítulos de México. En las letras, en las artes, en la ciencia, en la educación, en las luchas sociales y en la construcción de nuestra identidad.
4: En la Hora Nacional creemos que hablar de las mujeres es contar la historia completa de nuestro país. Por eso seguimos compartiendo sus voces, sus logros y las aportaciones de millones de ellas.
5: Y por supuesto, tener muy en claro que gracias a esta lucha constante de las mujeres tenemos la primera presidenta mexicana, nuestra querida
4: Claudia Sheinbaum.
5: Gracias a todas ellas que han creado un México poderoso y fuerte.
4: Seguimos celebrando este aniversario justo recordando el papel tan importante de la mujer en la historia.
5: Felicidades.
4: Felicidades.

0: En el año 1325, sobre un pequeño islote en medio del lago de Texcoco, se fundó Tenochtitlán, la gran capital del Imperio Mexica. Con el paso del tiempo, esta ciudad se convirtió en una de las más importantes de Mesoamérica.
1: Llegó a tener más de 200.000 habitantes y una extraordinaria ingeniería hidráulica. Construyeron acueductos, calzadas, canales navegables y un sistema agrícola basado en chinampas que permitió alimentar a su población creciente. Vamos a conocer más de su historia en la siguiente cápsula.
2: México es una sociedad multicultural y plurilingüística que tiene en sus pueblos originarios, en su cultura y tradiciones que persisten hasta hoy, una de sus mayores fortalezas. Su historia está estrechamente ligada a sus ciudades. La Ciudad de México Tenochtitlán, una de las más esplendorosas del México antiguo, construida en medio del Gran Lago de Texcoco, es uno de los mayores logros de la civilización mexica. Fue fundada en 1325 después de un largo peregrinar del pueblo mexica de 260 años desde Aztlán, su lugar de origen. La ciudad se erigió sobre un islote y se extendió ganándole terreno al agua a través de notables obras de ingeniería hidráulica. En el centro de la ciudad estaba el Templo Mayor, o Gran Teocalli, y un conjunto de palacios y espacios públicos en donde se realizaban las principales actividades religiosas, políticas y administrativas. Ese gran centro ceremonial era el núcleo del que partían cuatro calzadas que comunicaban a la ciudad con la tierra firme. Hacia el sur, la de Iztapalapa, que la conectaba con los pueblos de Coyoacán, Xochimilco e Iztapalapa. Hacia el poniente, la de Tacuba. Al norte, la de Tepeyac. Al oriente, otra calzada conectaba con la zona de embarcaderos que se dirigían principalmente a Texcoco. Alrededor del gran centro ceremonial, la población mexica vivía en cuatro barrios o tlaxilacali, islotes separados por las cuatro calzadas descritas. Al nororiente estaba Atzacualco, lugar de las hormigas, relacionado con el Mictlán, región de los muertos y la oscuridad. Al suroriente, Teopan, lugar de los dioses, donde nacía el sol, relacionado con el dios Huitzilopochtli y donde se encontraba el Templo Mayor y el centro ceremonial principal de la ciudad. Al surponiente, Moyotlán, lugar de los montículos de agua o lugar de los mosquitos, relacionado con la diosa Chalchiutlicue, con el agua y el ocaso. Al norponiente, Cuepopan, junto al camino, donde se desarrollaba la mayor parte del comercio y que se conectaba con la ciudad gemela de Tlatelolco, que formaba una unidad política, religiosa y comercial con Tenochtitlán. Estos cuatro tlaxilacali estaban habitados por familias extensas que provenían de un mismo linaje y que tenían un fuerte vínculo comunitario. Había cerca de 60 comunidades familiares organizadas en calpulis en esos cuatro barrios de la gran ciudad. Poseían y trabajaban la tierra en común. Se dedicaban normalmente al mismo oficio. Organizaban sus ceremonias religiosas en honor de sus dioses patronos y tomaban colectivamente las decisiones sobre la guerra, los desastres naturales y la política. Dentro de cada barrio había un templo central, o teocalli, casas y espacios públicos para las actividades colectivas, religiosas y civiles. México Tenochtitlán, la ciudad sagrada mexica, la capital más importante de Mesoamérica en el siglo XV y comienzos del XVI, centro político y militar dominante, fue símbolo de esplendor y grandeza. Su historia, la de los hombres y mujeres que la habitaron y que la siguen habitando, es parte fundamental de la herencia de la que se nutre el humanismo mexicano.

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2: México tiene una gran diversidad cultural y lingüística. Con 68 lenguas indígenas y 364 variantes lingüísticas, nuestro país tiene un patrimonio vivo que merece seguir escuchándose. Cada palabra representa una forma única de entender el mundo y preservar la memoria de los pueblos.
3: Y por eso, aquí en La Hora Nacional hemos abierto un espacio permanente para escuchar y difundir estas voces. Y hoy vamos a platicar con nuestro querido Ulmaro Juárez, él es director de comunicación social del Instituto Nacional de Lenguas Indígenas, sobre la importancia de conservar nuestras lenguas maternas. Querido Ulmaro, bienvenido una vez más a La Hora Nacional.
4: Muchísimas gracias, querido Cha, Juna, Leos. Muchas gracias por esta invitación.
2: Pues es un gusto tenerte aquí. Sobre todo por lo que siempre nos cuentas sobre la diversidad lingüística de México. Para empezar esta plática, ¿consideras que es tan importante que se preserven las lenguas originarias?
4: De acuerdo al catálogo de lenguas indígenas del Instituto Nacional de Lenguas Indígenas Nacionales, tenemos 68 lenguas. Hay un nuevo catálogo, es una nueva actualización donde se menciona que ya hay 69 lenguas indígenas, incluyendo la lengua Ende, una lengua que se habla en el estado de Coahuila, Chihuahua, una parte de esos estados. Por eso ya tenemos ahora 69 lenguas indígenas más el español y todas con el mismo valor. Son 70 lenguas nacionales. ¿Y por qué es muy importante, Leos? Fíjate que algo que me gusta en estos tiempos que estamos viviendo, las lenguas indígenas son la identidad, son la cultura, son la vida de nuestro país, de México. El tenerlas, el fortalecerlas, realmente lo que estamos haciendo es fortalecer al México. México, si tú te das cuenta, a nivel mundial es reconocido por su cultura, por su lengua, por su vestimenta, su comida, pero todo tiene que ver desde los pueblos indígenas.
3: Y cuando una lengua deja de hablarse, que es una desgracia terrible, ¿qué pierde la comunidad? ¿Qué pierde el país? ¿Qué pierde el mundo?
4: Cuando se pierde una lengua, se pierde la identidad de México. Se pierde la mayoría de las cosas, ¿no? Se pierde una cosmovisión. Por eso hoy en día estamos tratando de hacer estos trabajos, estos programas en diferentes estados, en todo el país, para fortalecer la lengua originaria.
2: ¿Cuál dirías que es el o los principales retos que están enfrentando actualmente las comunidades para mantener vivas estas lenguas maternas?
4: Independientemente de decir o estar en la actualidad algunos retos, más bien todo esto viene desde la historia, desde los orígenes. Cuando fue la conquista, desgraciadamente se vio y ha permanecido lo que es la discriminación, el clasismo, el racismo. Todos estos son los factores que realmente le han dado un valor menos a la lengua originaria, ¿no? Inclusive a los pueblos originarios, porque realmente los papás han dejado de comunicar la lengua a los hijos. Y realmente lo que estamos haciendo en la actualidad es hacer diversos trabajos que fortalezcan las lenguas originarias.
3: Y desde el INALI, por ejemplo, ¿qué trabajos se están llevando a cabo para que estas lenguas no se mueran?
4: Desde el asesoramiento a diversas instituciones gubernamentales, diversas políticas públicas también para fortalecer las lenguas originarias. Por ejemplo, hay proyectos en las comunidades donde estamos ahorita mucho con la normalización de las lenguas originarias, que es la escritura. Empezar también no solamente a fortalecer mediante el lenguaje, sino la escrituración también. Desde los pueblos indígenas se hacen las reuniones, se hace la escrituración, o sea, son profesionistas, lingüistas, hablantes de esas lenguas. En realidad aquí lo que están haciendo los pueblos originarios es ya empezar a llevar ellos sus propios trabajos. Nosotros nada más los acompañamos. Y esperemos que sigamos compartiendo todo esto de las lenguas originarias. De verdad es muy importante para que el país se entere de cuál es la cultura, de cuál es la identidad principalmente de nuestro México, y siempre recae en los pueblos originarios y afromexicanos, ¿no? Y principalmente yo siempre lo digo, en las lenguas originarias, las lenguas indígenas. Muchas gracias, estimado Cha, Leos, y es un gusto compartir este espacio con todas y todos ustedes.
3: Pues muchísimas gracias, querido Ulmaro, por estar aquí con nosotros en nuestro aniversario 89 de La Hora Nacional. Estamos transmitiendo desde Casa Tlaxcala. Muchas gracias por invitarnos. Y por favor, no se vayan, porque 89 años se dicen fácil, pero ahí les encargo, La Hora Nacional para todos ustedes.

0: Hoy estamos celebrando la historia de un programa que ha acompañado a generaciones enteras de mexicanas y mexicanos.
1: Esta es la Hora Nacional.
0: La Hora Nacional, nuestra casa, cumple 89 años al aire.
1: XEDP y XEXA Onda Corta, en cooperación con todas las radiodifusoras de México, llevan a ustedes esta Hora Nacional del Gobierno de México.
2: Parece increíble que este viaje comenzó en 1937 por instrucciones del general Lázaro Cárdenas.
1: En este programa, usted escuchará importante información y lo más destacado de la música interpretada por artistas mexicanos.
2: El 25 de julio de ese año nació este espacio con una misión muy clara: acercar información a las y los mexicanos y crear un vínculo a través de la radio. Esa primera transmisión logró enlazar a 93 estaciones en todo el país.
1: Con ustedes queda ahora don Agustín Arroyo Che, jefe del Departamento Autónomo de Prensa y Publicidad.
0: Y es muy interesante ver cómo los tiempos cambian y la Hora Nacional también ha evolucionado. Ha pasado por distintas etapas, formatos y generaciones de comunicadores, pero siempre ha mantenido algo fundamental: su esencia social, el estar cerca de la gente.
2: Hoy, la Hora Nacional es una ventana para conocer la riqueza de México, sus culturas, sus pueblos originarios, sus historias, sus tradiciones, su música y sus talentos. Aquí tienen espacio nuevas voces, artistas emergentes, grupos que preservan nuestras lenguas originarias y propuestas musicales de todo nuestro país.
0: Además, es un espacio donde compartimos información útil para las familias mexicanas: servicios, programas sociales, recomendaciones de salud, prevención, cultura, arte y, pues, la verdad, todo lo que forma parte de la vida cotidiana de nuestro país.
2: Y lo más bonito es que seguimos llegando a millones de personas. La Hora Nacional se escucha en más de 2.200 radiodifusoras y llega a 79 televisoras estatales y culturales, además de estar en plataformas digitales como YouTube y Facebook.
0: 89 años después, La Hora Nacional sigue siendo un punto de encuentro. Es un espacio donde cabe todo México: sus historias, sus sonidos, sus voces y su enorme diversidad.
2: A todas y todos nuestros radioescuchas, televidentes y quienes nos siguen en nuestras redes sociales, gracias. Gracias por abrirnos la puerta de sus casas y por ser parte de esta historia. Muchísimas gracias por caminar con nosotros durante 89 años.
0: Muy feliz aniversario a la Hora Nacional y que sigan sonando muchas historias más.
2: Los medios de comunicación tenemos una enorme responsabilidad: ser memoria viva de una sociedad, abrir espacios para contar nuestras historias, preservar nuestras tradiciones y acercar las voces de quienes construyen el país.
0: Hoy, casi 9 décadas después, en la Hora Nacional seguimos con esa misma misión: ser un punto de encuentro donde México se escucha, se reconoce y se celebra.
2: Con esta reflexión cerramos nuestra primera media hora. Pero antes queremos mandarle un saludo muy especial a todas las personas que cada semana nos acompañan en este programa.
0: Hay quienes ya forman parte de la familia de la Hora Nacional. Son personas que nos sintonizan, nos escriben y también siempre nos mandan saludos. Un abrazo enorme para GMS Electrificaciones, Alicia BFG, José Luis Hernández Álvarez, Gerardo Domínguez, Verónica Muñoz Centeno, Iván Juárez, Cecilia Godínez y Blanca Estela Pérez Montaño.
2: También a Patricia Paredes en Canadá, Carlos Alberto Ruiz Martínez y Elizabeth Martínez aquí en la Ciudad de México, y para todas y todos quienes están con nosotros cada semana. Muchísimas gracias.
0: Recuerden que estamos en YouTube, Facebook, Instagram, TikTok, X y Spotify, y que también nos pueden contactar en el número, apúntenle aquí, 55 34 83 42 39. 55 34 83 42 39.
2: O mandarnos un correo a lahoranacional@segov.gov.mx. Que tengan una excelente semana.
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0: Ya regresamos con la segunda parte de La Hora Nacional en un programa muy especial. Es que estamos de aniversario. La Hora Nacional cumple 89 años de acompañar a las mexicanas y los mexicanos. Y la verdad es que estamos muy orgullosos de seguir contando historias que, pues, es que forman parte de nuestro país.
1: Sí, claro, por supuesto. Y no puede faltar La Chilanguía, nuestro espacio para descubrir lo mejor de la cultura, el entretenimiento, los museos, el teatro y la música de la Ciudad de México.
0: Tendremos la Hora Naime, nuestra hora del corazón, ese espacio donde niñas y niños de todo el país nos mandan saludos en sus lenguas maternas.
1: También vamos a hablar de la hepatitis y un especialista nos va a explicar cuáles son sus causas, síntomas, tratamientos y sobre todo, cómo podemos prevenir esta enfermedad.
0: Y como parte de nuestro aniversario, vamos a recordar cómo era el teatro en 1937, que es el año en que nació la Hora Nacional, y conoceremos cómo ha evolucionado esta expresión artística hasta llegar a nuestros días.
1: También descubriremos por qué las ciudades patrimoniales son una ventana para conocer la cultura de nuestro país.
0: Y les presentaremos la obra de teatro Machetes, una puesta en escena que reflexiona sobre la identidad y la construcción de la masculinidad.

0: La cultura también transforma comunidades, fortalece nuestra identidad y nos enseña nuevas formas de conocer la ciudad.
1: Por eso tenemos La Chilanguía, un espacio donde cada semana les compartimos las mejores recomendaciones de exposiciones, teatro, conciertos, cine y actividades de la Ciudad de México. Vamos con Orlando Abad y Germán Gastelum.
2: Bienvenidas y bienvenidos a La Chilanguía. En esta ocasión con una edición muy especial, porque la Ciudad de México no solo es el escenario de nuestras historias, sino también uno de los grandes centros culturales del país. Exposiciones, conciertos, teatros, cine, festivales y gente querida de México, espacios que celebran toda nuestra diversidad.
3: Oye, y como ese espacio maravilloso que estamos hablando de Casa Tlaxcala.
2: Y es un lugar maravilloso del siglo XVIII.
3: Oye, mira, con este maravilloso, que es un jaguar, ¿no?
2: Es un jaguar que es una técnica huichol de Shakira de cristal.
3: Del maestro César
2: Menchaca.
3: La Ciudad de México, aquí conviven la historia, las tradiciones y las expresiones artísticas más diversas.
2: La ciudad alberga más de 170 museos. Uno de los números más altos del mundo, cuenta con más de 300 teatros y espacios escénicos. Además, decenas de salas dedicadas al cine de arte y alternativo. Esta ciudad es sede de tres importantes cinetecas: la Cineteca Nacional, la Cineteca de las Artes y la Cineteca Chapultepec. Espacios que preservan y difunden el patrimonio cinematográfico del país.
3: Porque el arte y la cultura no solo nos entretienen, también fortalecen nuestra identidad, preservan nuestra memoria y nos ayudan a entender quiénes somos. Visitar un museo, asistir a una obra de teatro, escuchar un concierto o recorrer una exposición también es una forma de construir comunidad y mantener vivo nuestro patrimonio cultural.
2: Para muestra, un botón. Aprovechando que hoy nos encontramos en esta hermosa Casa Tlaxcala, les contamos que la Orquesta de Cámara Casa Tlaxcala tendrá su debut en el marco de la Noche de Museos, una iniciativa de la Secretaría de Cultura de la Ciudad de México que se ha vuelto tradición. La cita, apúntenle muy bien y vengan. Es el miércoles 29 de julio a las 18 horas aquí en Casa Tlaxcala, que está ubicada en el centro, en San Ildefonso. Es el número 40 en el centro histórico. Una magnífica oportunidad para disfrutar de la música y conocer la riqueza cultural promueve el estado de Tlaxcala. Como tip, yo les sugiero que se vengan en bici y así disfrutan el centro.
3: Y si lo suyo son los libros, bueno, los discos o las películas, no se pierdan el tradicional remate de libros, discos y películas que se realizará el 29 de julio hasta el 2 de agosto en el Monumento a la Revolución desde las 11 de la mañana. Miles de títulos estarán disponibles a precios muy accesibles para que encuentren su próxima gran lectura o una auténtica joya musical o cinematográfica.
2: Y si no es para ti, no es un magnífico regalo.
3: ¿Qué mejor cosa que te regalen un libro?
2: Sí. Bueno, ahí están los planes. Con estos nos despedimos por hoy. Pero nos vemos y nos escuchamos la próxima semana aquí en La Chilanguía. Que tengan una excelente semana llena de cultura, arte y muchos planes por descubrir aquí en la Ciudad de México.
0: Desde hace varios meses, La Hora Naime se ha convertido en uno de los espacios más queridos de este programa, gracias a la participación de niñas y niños de todo México.
1: Sus saludos en lenguas originarias nos recuerdan que nuestras raíces siguen vivas y que las nuevas generaciones son fundamentales para preservar nuestro legado cultural.
0: Vamos con María Luisa Peralta, Orlando Abad y Miranda Juárez para conocer más de La Hora Naime.
2: Seguimos de fiesta celebrando a todo México en este 89 aniversario de la Hora Nacional. ¿Y cómo podríamos celebrar a México dejando fuera algo muy particular? La diversidad que tenemos en lenguas. La Hora Naime es un espacio que nos ayuda a darle identidad con los niños y las niñas de México, que nos envían un montón de comentarios, de palabras. Y por supuesto, María Luisa, tenemos a Miranda.
4: Aquí tenemos a la experta en lenguas indígenas. Bueno, Miranda, platícanos un poco sobre qué significa la Hora Naime para ti.
5: La Hora Naime significa tiempo del corazón en la lengua ondiodi, que es el ayapaneco.
2: Oye, Miranda, hemos platicado y hemos aprendido muchas palabras. ¿Qué significa para ti el venir a comunicar y hacer algo tan bonito? ¿Es una misión de mucho valor?
5: Significa para mí algo muy hermoso porque no estamos dejando morir a todas las lenguas originarias.
4: Miranda, platícanos cuántas lenguas hay aquí en México.
5: En México hay 69 lenguas originarias contando al español.
2: ¿Y hoy de cuál vamos a hablar?
5: Hoy vamos a hablar de la lengua purépecha, que se habla principalmente en el estado de Michoacán, más específicamente en el lago de Pátzcuaro.
2: Oye, también nos comentaban que hay por ahí una parte de la zona de Guerrero, en Tierra Caliente, que también hay mucha gente que habla por allá. ¿Y tú más o menos sabes cuántas personas hablan purépecha?
5: Así, hablan más o menos por ahí, o más, de 120 mil hablantes. Pero hay que recordar que todavía está en riesgo de desaparición. Eso es muy triste.
2: Es muy triste, pero es una de las grandes misiones de la hora, Naime, mantener vivas las lenguas y también decirles a las personas que las hablen, que nos envíen por redes sociales si tienen algún sobrino, hijo, prima que quiera compartir, pues que lo hagan. Aquí Miranda les da espacio y hay para todo.
4: Y aquí compartimos.
5: Adiós.
1: También vamos a hablar de la hepatitis y un especialista nos va a explicar cuáles son sus causas, síntomas, tratamientos y, sobre todo, cómo podemos prevenir esta enfermedad.
6: Familia de la Hora Nacional, hoy vamos a abordar un tema importantísimo. Se trata de la hepatitis. Y es que es una enfermedad que puede tener afectaciones y muchas complicaciones en el hígado porque puede avanzar de manera silenciosa.
7: Y para profundizar en este tema nos acompaña el doctor Juan Luis Mosqueda Gómez, director general del Centro Nacional para la Prevención y Control del VIH y SIDA, el CENSIDA, una institución que también impulsa acciones de prevención y atención en hepatitis viral. Doctor, bienvenido a la Hora Nacional.
8: Muchísimas gracias por la oportunidad de aprovechar con su público.
6: Bienvenido, doctor. ¿Cuántos tipos de hepatitis hay?
8: Nosotros nos dedicamos a las hepatitis que llamamos virales, que son las que de causas infecciosas, pero hay hepatitis hasta por el alcohol, hepatitis por la grasa que se acumula en el cuerpo, pero a nosotros nos interesan las hepatitis virales, donde está la A, la B, la C, la D, la E. En ese sentido es muy importante que son diferentes entre sí, pero las agrupamos porque todas vienen de un virus. La mayor parte de los adultos que tienen hepatitis B se curan espontáneamente por sí solitos y ya quedan protegidos de por vida. Mientras que, por ejemplo, la C, cuando a alguien le da, se queda con hepatitis C para toda la vida, la mayor parte de las veces conduciendo a cirrosis e incluso a cáncer de hígado.
6: En la medida en la que ha pasado el tiempo, ha habido muchos avances en cuestiones de identificarlas, de clasificarlas y, por supuesto, de tratarlas. Doctor, ¿nos puede hablar un poquito más de esto?
8: Así es. La hepatitis B tiene una ventaja que mayoritariamente se cura sola y nos preocupaba mucho la hepatitis C porque la gente se queda de por vida con la enfermedad, con otras consecuencias y que no había tratamientos. Pero ahora existen unos que son buenísimos. Medicamentos que tomas tabletas, las tomas por 8 a 12 semanas y se curan más del 95% de las personas. Hoy día en México, el tratamiento para todas las personas que tienen hepatitis C está asegurado de forma gratuita, independientemente si tienes o no tienes seguridad social. Porque ahora la hepatitis C a nivel mundial se plantea como la primera infección que pudiera ser eliminada sin existir una vacuna. Si tú identificas a todas las personas que tienen hepatitis C y les das tratamiento, podrías curar prácticamente a todas las personas y acabar con la hepatitis C. México se ha alineado a un programa para buscar caminar hacia eso. Y en eso, entonces, metimos un trabajo para hacer disponibilidad de pruebas rápidas de hepatitis C. En 5 minutos tienes un resultado y te sale reactivo o no reactivo. Y si te sale reactivo, requieres una prueba confirmatoria que es gratuita. La prueba rápida es gratuita, la prueba confirmatoria es gratuita. Y si confirman que tienes hepatitis C, te dan tratamiento y en 8 a 12 semanas estás curado de hepatitis C con un tratamiento espectacular que recibes de forma gratuita en nuestro país.
7: Oiga, ¿dónde podemos investigar más, saber más acerca de esto que nos acaba de platicar?
8: Llamarlos a visitar nuestra página del CENSIDA, googlear CENSIDA, y también en nuestras redes sociales, en CENSIDA en Facebook, CENSIDA en X y CENSIDA en Instagram, y ahí tenemos información. ¿Dónde puedo hacerme una prueba? ¿Dónde puedo acudir a recibir tratamiento? Tenemos cientos de lugares disponibles para atención especializada y con la disponibilidad del medicamento a lo largo de todo el país en las 32 entidades para que la gente se pueda no solo hacer la prueba, se pueda confirmar esté el diagnóstico y pueda recibir el tratamiento y curarse de la hepatitis C. Yo aprovecharía para entonces hacer el llamado a las personas. ¿Usted sabe si tiene hepatitis C? Probablemente la tiene y no lo sabe porque no se ha hecho una prueba.
7: Y son asintomáticas la mayoría de las
8: veces. La mayor parte de las veces, como tú lo mencionabas, transcurren sin síntomas y la gente no se da cuenta.
6: Doctor, qué buena noticia nos vino a dar. Muchas gracias, doctor.
8: Gracias, doctor.
6: Siga informándose con nosotros.
0: Hace 89 años, mientras la Hora Nacional empezaba sus transmisiones, México estaba viviendo una etapa de transformación de muchas cosas, pero también cultural. Y el teatro era un espacio con nuevas propuestas escénicas que buscaban acercar el arte a más personas.
1: Y en este recorrido por nuestra cultura recordaremos cómo era la escena mexicana teatral en 1937 y cómo ha evolucionado hasta nuestros días. Y para ello nos acompaña la productora teatral, especialista y amiga de la Hora Nacional, Rebeca Moreno.
9: ¿Qué tal? Estoy muy contenta de estar aquí en este aniversario. La verdad es que 89 años se dice fácil, menos de un minuto lo decimos, pero 89 años son muchos años. Es decir, si uno ya lo pone en contexto, por ejemplo, en 1937 apenas tenía 17 años de haber terminado nuestra Revolución Mexicana. Es decir, si tú ahorita, en 2026, nos remitimos al 2011, todavía recordamos muchas cosas que ocurrieron en el 2011 y que nos marcaron. Ahora imagínense un país después de una revolución, un país dividido, un país todavía con mucho desorden. Y llega entonces Cárdenas con esta filosofía, con esta idea de aglutinar el país en torno a una mística, que era la mística y el pensamiento y la ideología del nacionalismo, de al final, bueno, los de Monterrey, los de Mérida, los de Saltillo, los de Veracruz, son muy diferentes y piensan muy distinto, pero lo que más nos une son dos cosas: la nación, por ahí dicen la Virgen de Guadalupe, pero bueno, este tema del nacionalismo se vuelve, ahora sí que bandera, y se vuelve muy importante porque justamente nos unifica, y entonces, claro, viene no solamente a nivel ideología a una mística nacional, viene también en cuanto a que Cárdenas nacionaliza los ferrocarriles, el petróleo.
10: La actitud asumida por las compañías petroleras, negándose a obedecer el mandato de la justicia nacional, que por conducto de la Suprema Corte, las condenó en todas sus partes a pagar a sus obreros el monto de la demanda económica.
9: Crea, por ejemplo, la Sedena, porque les digo que todo estaba como muy disperso después de una revolución mexicana. Y, por supuesto, dentro de este marco es la Hora Nacional, que en su momento, en su primera emisión, la escucharon un tercio del país. Y justamente fue una especie como de pegamento para aglutinar, porque la gente en ese entonces oía radio. El radio era una manera de unirnos a los mexicanos en torno a una idea. Y justamente el nombre de Hora Nacional responde a todo eso. El teatro. Como me preguntaban, el teatro estaba muy incipiente, no había mucha gente que invirtiera en el teatro, estaban las carpas. De hecho, en 1937 filma su primer película Cantinflas. Aparece en la película, él no era el protagonista. No es una película que tenga como un gran eco a nivel película conocida, es Águila Sol de Arkady Boyter. Tenía 27, 28 años. Cantinflas no era un chamaquito y ya venía de las carpas. Había muchísimas carpas en la Ciudad de México y en el interior de la República que, como dice su nombre, era una especie de circo ambulante, pero que no presentaba circo, sino teatro, comedia, y estaban ya también...
11: Exactamente, ¿no?
9: Comentario político, Palillo,
11: época, Cantinflas.
9: Sí, sí. Estamos hablando también de Viruta y Capulina, de Manolín y Chilinsky. Es decir, había una escena nacional, pero era una escena nacional muy dirigida al pueblo, donde la gente podía verse reflejado. El número 89 que estamos celebrando hoy en día es un número primo, y es un número, está muy relacionado con la abundancia y con los nuevos ciclos y los nuevos inicios. Pero fíjense, hay una mariposa en el Brasil, Colombia, es decir, en la zona amazónica, que es la mariposa 89. Sus alas dicen el número 89. Así nacen, con el número 89 puesto. Entonces, bueno, el número 89 está en muchos lugares. Estamos celebrando 89 años de la Hora Nacional y yo estoy muy contenta de ser parte de este equipo. Gracias a todos en la Hora Nacional, a los que no se ven de aquel lado. Y bueno, una invitación nuevamente a escuchar y a vernos todos los domingos, porque es parte de nosotros, es parte de nuestra historia y es parte de lo que somos, la Hora Nacional.
0: Qué gusto haberte tenido aquí en este festejo de aniversario 89. Gracias por toda esta información y por llevarnos un poquito de paseo a un México muy distinto al que vivimos ahora, pero que tiene una cosa en común, que ahora pues, estamos nosotros aquí, como hace 89 años, estaba otro equipo haciendo este programa que tiene una trayectoria como ningún otro.
9: Y con el orgullo de ser mexicanos, claro, la Hora Nacional.
1: Muchas gracias, Rebeca, y muchas gracias a todos ustedes por estar con nosotros en esta fiesta de aniversario, 89 años de la Hora Nacional. Por favor, no se vayan.
0: México tiene ciudades donde la historia, la arquitectura, los museos y las tradiciones se encuentran en cada plaza y cada calle. Hoy vamos a descubrir por qué las ciudades patrimoniales son una ventana para conocer la riqueza cultural de nuestro país con Eric Ortiz. Vamos a ver y escuchar la entrevista que le hicieron María Luisa Peralta y Orlando Abad.
4: Familia y amigos de la Hora Nacional, recorrer una ciudad patrimonial no es solamente visitar edificios antiguos, también es conocer espacios que han sido parte de la historia de México y que nos dan identidad.
2: Precisamente ese valor histórico le ha valido a muchas ciudades de México ser reconocidos por la UNESCO. Para saber más detalles, hoy nos acompaña Eric Ortiz, que ya es un conocido de la Hora Nacional.
3: Un gusto estar aquí con todas y todos ustedes una vez más. Hoy nos encontramos en un sitio que revive esa historia, ¿no? Sí, en la casa Tlaxcala conserva no solamente historia, sino arquitectura. Y claro, alrededor del mundo, si nosotros nos ponemos a investigar un poco del tema de la UNESCO, existen 300 ciudades patrimonio y México es el único país que cuenta con 14 de estos nombramientos.
2: ¿Qué es lo que se necesita para que una ciudad tenga este reconocimiento?
3: Que cuentes con tu arquitectura que sea de años, ¿no? Como el caso de México, tenemos la ciudad de Oaxaca, que es rica por conservar esta arquitectura virreinal, y aquí en el corazón de nuestra ciudad tenemos a Xochimilco. Que hablar de Xochimilco no es solamente hablar de un paseo dominical, sino hablar de esa conservación de nuestros ancestros. Es el último pulmón vivo que conserves esa autenticidad, pero sobre todo que tú ante el mundo le puedas demostrar por qué eres único, por qué cuentas con esta exclusividad universal, por así conocerla.
4: Y además de la arquitectura, ¿qué papel desempeñan los museos, los centros culturales y las tradiciones en la conservación de este patrimonio?
3: Esos juegan un papel súper importante. ¿A razón de qué? Nosotros tenemos un espacio en el cual podemos llegar a difundir. Y algo muy importante aquí para que nosotros entendamos esta preservación es que como ciudadanos, como habitantes de un espacio, tenemos dos responsabilidades. La primera, exigirle a nuestros gobiernos que las gestiones municipales se encarguen de realizar un equilibrio entre el turismo masivo, la gentrificación, y aparte el bienestar social de quienes viven ahí. Y la segunda responsabilidad es que nosotros, como habitantes, como ciudadanos, difundamos nuestra propia cultura, nuestra historia, que la conservemos y sobre todo que la cuidemos.
2: Claro, oye, y eso tiene mucho que ver con las experiencias culturales que pueden ofrecer las ciudades patrimoniales, ¿no? Que al final se viven, pero se viven desde todo el bagaje que ya tienen.
3: Y sobre todo, algo muy relevante, por ejemplo, ahorita la ciudad de Oaxaca está de fiesta, tiene la Guelaguetza. Sitios e historias como estas son las que nos ayudan a nosotros a seguir difundiendo ante el mundo qué es lo que está aconteciendo y cómo es que nos deben respetar.
4: Claro, y además justo lo que dices, es importante que nosotros como ciudadanos compartamos todo lo que sucede en nuestro país.
3: Y sobre todo aprovechar que en México para los residentes hay días de museo gratis. Y imagínense, hay gente que paga por venir a conocer este tipo de vestigios, este tipo de historia y tradición, y nosotros que la tenemos aquí hay que aprovecharla.
4: ¿Qué beneficios tiene que una ciudad, o sea, sea nombrada ciudad patrimonial?
3: Sobre todo el tema de este tipo de presupuestos que se les llegan a etiquetar, o el tipo de ayuda internacional que pueden generar a raíz de este tipo de reconocimientos, y sobre todo que tienes una observación, ¿no? Ya no solamente mundial, sino de tus autoridades locales que tienen que poner una atención especial en conservarlas. A veces entendemos que conservar este tipo de espacios, nada más pintar la fachada o darles una limpieza pequeña, pero va más allá, ¿no? Implica generación de políticas públicas que nos ayude a preservarlas realmente.
2: Muchísimas gracias, Eric Ortiz, por seguir acompañándonos y platicar temas tan interesantes con nosotros.
3: Un gusto una vez más estar aquí con todas y todos ustedes. Y bueno, sigamos festejando este 89 aniversario.
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7: El teatro también es un espacio para historias que hablan de identidad, memoria y de las realidades que vive nuestra sociedad. Machetes es una experiencia escénica intensa donde se cuestionan distintos aspectos de la condición humana.
13: Sí, y hoy tenemos la suerte de que nos acompañe su dramaturgo Mauricio Popoca para platicarnos cómo fue el proceso de construir esta historia, el trabajo de la gente que está involucrada en hacer que Machetes exista, Nos da mucho gusto tenerte aquí. Mau, bienvenido.
14: Gracias. Yo gustosísimo de estar aquí. Gracias por el espacio y gracias por la calidez con la que me recibieron.
7: Machetes. ¿Qué onda con este título? ¿Qué quiere decir? ¿Por dónde va?
14: Todo se remonta a una danza folclórica que se llama la danza de los machetes. No sé si están familiarizados con ella. Es una danza en la que los varones bailan con los ojos vendados y bailan con un par de machetes. Entonces es una danza ciertamente riesgosa y es una danza que hace como apología a la gallardía de los hombres. Entonces, justo a partir de esta danza, nace el título y nace la historia entera. Podría platicar un poco más, pero siento que platicaría mucho sobre la historia, pero realmente ese es el origen del título. Y también nos gusta mucho el juego de palabras de machetes y macho.
7: Claro, ¿no? Por ahí iba yo.
13: Sí, yo también pensé.
7: Pero muy interesante lo que nos acabas de contar, ¿eh?
13: Sí. Las danzas de alto riesgo siempre son interesantes. Fuera de eso, para que no nos des muchos spoilers, se entiende perfecto, pero ¿cómo es el día a día de la obra? Digamos, ¿cuántos actores están? ¿Es un monólogo? ¿Qué tipo de obra es en la que se usa este pretexto para explorar tantas otras cosas?
14: Esta es una obra que tiene dos actores. Uh-huh. Son solamente dos actores en escena y hacen de todo. Son dos personas jóvenes, son dos actores jóvenes, pero representan a estos dos personajes que comienzan la historia ya en su vejez. Entonces, uh-huh, representan a estos dos personajes que son Moy y Cinta. Empieza cuando ya están viejos, pero hacemos muchos juegos con el tiempo y nos remontamos también a la infancia, nos remontamos a la adolescencia, a la adultez. Entonces, estos dos actores hacen de todo. Juegan con el espacio, juegan con el tiempo, juegan con sus propios cuerpos. Es algo fascinante. Los dos actores son Sergio Figueroa y Joshua Gallegos, que son dos actores de Aguascalientes. De hecho, esta producción es de Aguascalientes.
7: Ah, qué bien. Ajá.
14: Somos todos de hidrocálidos.
7: Hidrocálidos, ajá, sí, muy bien.
14: Sí, me encanta ese término, hidrocálidos. El otro día alguien me dijo, ¿cómo se les dice a los de Aguascalientes? ¿Termocálidos?
13: Y no, yo, como termocálidos.
14: Casi, muñeca, casi, casi le atinas. Lo tenías en la punta de la lengua.
7: Ajá, ajá.
14: Y sí, esta es una producción orgullosamente hidrocálida y pues son solamente dos actores sosteniendo toda la escena, uh-huh, ¿no? Y es algo fabuloso porque aparte es teatro físico. Es un teatro que juega mucho con el cuerpo. Ellos transforman todo a través de la fortaleza y la vitalidad y son actores que están muy entrenados, ¿no? Ellos constantemente se están entrenando y pues es algo que es muy evidente en la escena.
13: Claro. Oye, ¿y hasta cuándo va a estar? ¿Y tiene redes sociales la obra?
7: ¿Y dónde?
13: ¿Y dónde? Claro.
14: La obra como tal no tiene una red social, más bien la compañía de la obra sí, que es Diletantes Teatro en Movimiento en Facebook e Instagram. Y
7: ¿Diletante o Diletantes?
14: Diletantes. Teatro en movimiento. Justamente. Y vamos a estar solamente con 4 funciones aquí en la Ciudad de México. Es una temporada muy cortita, por eso estamos muy ansiosos de llenar el teatro porque queremos que esta historia llegue a todas las personas posibles. Nos presentamos el 30-31 de julio a las 8 de la noche, el 1 de agosto a las 7 de la noche y el 2 de agosto, que es domingo, a las 6.
7: Ah, wow. ¿En dónde?
14: En el Teatro Benito Juárez, aquí en la Ciudad de México.
7: Buenísimo.
14: Sí, de verdad estamos muy entusiasmados de seguir contando esta historia porque es una historia que ha llegado a muchos corazones. Es una historia que ha emocionado a los espectadores. Algo que es muy nutritivo es escuchar las opiniones de las personas. El diálogo que genera la obra también es muy interesante.
7: Eso es lo más importante, claro.
14: Es vital. Uh-huh. Siento que es el punto clave del teatro, el diálogo. Uh-huh. Y me encanta lo que genera. Pues sí, estamos muy, muy emocionados de traerla aquí a la capital del país.
7: Oye, ma, pues, de Aguascalientes.
14: De Aguascalientes.
7: A la CDMX.
13: Que tengan una muy bonita y corta temporada. Ojalá que venga otra un poquito más larga.
14: Muchas gracias.
13: Para que toda la gente pueda verla. Y te agradecemos mucho tu visita a la Obra Nacional.
14: Muchas gracias a ustedes, de verdad.
7: Muchas gracias, Mauricio. Y muchísimas gracias a todos ustedes. Por favor, no se vayan. Estamos aquí en la Obra Nacional. Desde el siglo XX hasta el siglo XXI, desde 1937 hasta el 2026, 89 años de transmisiones ininterrumpidas de La Hora Nacional, su programa, su casa. ¿No, Mileos?
13: Estamos muy contentos de estar aquí con ustedes y estamos muy agradecidos de que nos acompañen todos los domingos. Y para festejar con ustedes, tenemos hoy una visita muy especial. Nos acompañan los Camaleón, que nos van a regalar además las mañanitas huastecas. Y para cantarlas todos, vamos a invitar a nuestro equipo de producción, gracias al cual se hace este programa todas las semanas. ¡Pásenle, muchachos!

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5: ¿Cómo están? Soy Claudia Mejía. Un nuevo episodio de Ya Oíste. En esta ocasión vamos a hablar de demencias y viene a mi cabeza cuando mi mamá de repente se le olvida algo de a qué vine, ya me va a dar el ice. Pero realmente pues es algo que decimos, ¿no? Comúnmente, y no sabemos si en realidad sea un factor para que nos dé algún tipo de demencia, ¿no? Y nada más lo decimos al aire, pero pues puede ser que sea más complejo que eso, ¿no? Entonces hoy tenemos a la doctora Cecilia Acosta, ella es neuróloga.
6: Hola Claudia, muy bien, muchas gracias por la invitación. Fíjate que es algo muy cotidiano, ¿no? Todos cuando tenemos esta tendencia a olvidar algo, siempre estamos pensando en una enfermedad como el Alzheimer. Uh-huh. Y resulta que nosotros que nos dedicamos a esto, que somos neurólogos y cotidianamente evaluamos pacientes, pues es un tema muy común, pero poco valorado por las personas, porque pensamos que es algo natural y normal olvidar cosas en algún momento determinado.
5: Cuando vamos al refri y decimos, ay, ¿ya que vine?
6: Sí, fíjate que también hay un tip. Hay un tip. Cuando yo voy al refri y voy a una cosa y no recuerdo, y me regreso y después me acuerdo, ahí diríamos que es algo natural, es algo normal. Cuando no me vuelvo a acordar, ahí tenemos un foco rojo prendido.
5: Red flag de aguas, ¿no?
6: Hay que evaluar esta parte. Y tal vez la principal sospecha no solo el olvido como tal, sino el impacto que tiene en nuestra vida diaria. ¿Cuántas veces me sucede? ¿Cuántas veces dejé de hacer una cosa porque lo olvidé? Y no es la primera vez, me está sucediendo cotidianamente, recurrentemente.
5: También es algo degenerativo, ¿no? Es como cuando decimos, ya estoy grande, ya se me están olvidando las cosas.
6: Fíjate que tocas un tema muy importante, la edad. Un tiempo, no hace mucho tiempo, todavía se utilizaban términos como la demencia senil. Y entonces se le atribuía al proceso de envejecimiento exclusivamente la pérdida de memoria. Y ahora sabemos que esos términos ya son obsoletos, no se utilizan. Y que puede haber personas que no tan seniles que puedan presentar síntomas relacionados con un deterioro cognitivo. De hecho, el término de demencia sigue siendo un término fuerte. Ha cambiado su nomenclatura en la actualidad. Hablamos de deterioro cognitivo. Y el deterioro cognitivo se puede presentar a cualquier edad. No necesariamente tendríamos que ser seniles. Pero no todas las demencias son enfermedad de Alzheimer. Existen algunos tipos particulares, las podríamos dividir en aquellas enfermedades que irremediablemente progresan y que tienen un carácter degenerativo. Y habrá algunos deterioros cognitivos que son secundarios, por ejemplo, un trastorno tiroideo. ¿Qué? Obviamente lo más impactante son aquellas enfermedades en donde irremediablemente el paciente va perdiendo no solo su capacidad de memoria, su capacidad de lenguaje, la capacidad de reconocer personas, la capacidad de autocuidado. Y entonces ese tipo de enfermedades son realmente devastadoras porque van progresando y afectando no solo al que padece el problema, sino al entorno.
5: ¿Cómo llegamos a eso? O sea, ¿en algún momento todos podemos tener cierto tipo de deterioro?
6: Sí.
5: Ya en la adultez, en la vejez.
6: Sí.
5: ¿O cómo llegan las personas? ¿O es genético? ¿Cómo es?
6: Ok. Todos, por tener un cerebro, tenemos susceptibilidad. Tenemos un riesgo al nacer de poder tener cualquier enfermedad del sistema nervioso central, porque tenemos el órgano principal que es el cerebro. Pero si yo tengo un familiar directo con algún padecimiento, como este tipo de enfermedades degenerativas que van progresando con el tiempo, pues mi riesgo se incrementa. Pero si yo, aparte de tener este riesgo genético por tener un familiar directo enfermo, pero aparte yo soy diabético, hipertenso, tengo problemas con mi peso, tengo problemas auditivos si no escucho bien, o tengo malos hábitos, no hago dieta, no hago ejercicio. De hecho, en la actualidad sabemos, y eso ya está más que estudiado, el 56% de los pacientes que tienen alguna demencia degenerativa tipo Alzheimer, por ejemplo, el 56% puede ser prevenible.
5: ¿Cómo es vivir con demencia?
6: Imagina que una persona no sepa dónde vive, quién es, en dónde está, que olvide quién es su esposo, sus hijos, y que aparte no pueda tener una posibilidad de sobrevivir y que dependa de terceros para eso. No son capaces de bañarse porque olvidan cómo bañarse. Olvidan cómo ponerse la ropa, se llaman apraxias, olvidan todo este acto motor de ponerte una camiseta, un pantalón, cómo ir al baño. Y todas estas cuestiones van a generar una dependencia de terceros y que el que cuida pues va a tener que hacer todas esas actividades para poder mejorar la calidad de vida de los pacientes. La invitación es que nos volteemos a ver y identifiquemos, ¿no? Y a veces mucha gente se asusta, porque he tenido pacientes que dicen, doctora, se me olvidan las cosas. Y a veces puede suceder que estén deprimidos, que no duerman bien, que tengan ansiedad. Y la ansiedad provoca problemas de concentración. Entonces los tranquilizamos, los evaluamos y concluimos. Pero en algunos casos, pues obviamente no son conscientes de lo que sucede. Y en la mayoría nosotros podríamos decir, me está fallando esto, voy a hacerme evaluar, porque aparte pues tengo malos hábitos y a veces el que nos corrijan esos malos hábitos cuesta mucho trabajo y a veces haciendo eso es suficiente pues para poder, digamos que retomar nuestra vida normal sin que estemos en peligro de desarrollar algún tipo de demencia.
5: Como profesional de la salud, ¿qué les dirías a las familias que están enfrentando esto?
6: Fíjate que sí es un tema muy difícil. Primero es la cuestión de la aceptación. Generalmente el familiar es el más renuente a pensar que algo está pasando y hay una especie de negación inicial. ¿Qué se tiene que hacer? Bueno, el cuidador tiene que entender qué es lo principal. Dormir bien, comer bien, para que pueda sentirse fuerte para cuidar a una persona que requiere el cuidado como el de un niño. ¿Qué decirle a un cuidador? Primero, que la enfermedad es crónica y progresiva y que irremediablemente va a tener esta progresión y conforme pasan las etapas de evolución va a haber un mayor impacto en la dependencia de terceros para sobrevivir y por lo tanto que el paciente tiene que irse programando y dosificando. Y que tiene que generar una red de apoyo. A veces es la misma familia la red de apoyo. Hacer fuerte al cuidador. Darle la información para que cuando suceda alguna complicación puedan resolver inmediatamente.
5: Aunque, por ejemplo, la familia lo sepa, siempre hay contextos complicados, ¿no?
6: Sí.
5: Entonces no es como que así ya lo sé, voy a ayudar, voy a ver, nos vamos a organizar. No siempre pasa.
6: Fíjate que yo lo que hago es reunir a la mayoría de las personas que pudieran estar en contacto directo para decirles, ustedes estamos en un barco, vamos a remar siempre para el mismo lado. Porque no sé si te ha pasado, Claudia, que hay personas que tienen diferentes formas de pensar.
5: Sí.
6: Y entonces dicen, no, es que yo creo que mejor no le des medicamento porque eso creo que no. Y yo me da miedo que le des esto porque fulanita le dio tal. Entonces hay una serie de opiniones que lo único que pasa es que todo el mundo se confunda. Y por eso nosotros tenemos que estar ahí como llevando la batuta. Esto se hace, cuiden esto, trabajen en eso. Doctor, es que tengo miedo porque este medicamento leí tal cosa, no tengas temor. Vamos a trabajarlo, vamos a hacerlo. Y si todos remamos por el mismo rumbo, entonces no va a haber esta familia fragmentada, fracturada, porque todos tienen opiniones diferentes. Y el único que pierde es el paciente. En la actualidad, los servicios de salud en el ISSSTE se han abierto para que el paciente, independientemente del lugar donde vive, si él tiene una necesidad por un trastorno de memoria, pueda acudir en el servicio de neurología donde esté disponible, independientemente de la zona. Esto del programa de salud mental es maravilloso.
5: El correo es saludmental@iste.gob.mx. Doctora Cecilia, muchísimas gracias. Fue muy tranquilizadora, yo creo que para varias personas que nos están escuchando.
6: Sí, Claudia, yo te agradezco mucho que toques estos temas, porque son de tanta relevancia y tanta importancia que yo aprecio mucho.
5: Muchísimas gracias, doctora.
6: Gracias a ti, Claudia. Saludos a tu audiencia.
5: Gracias. Ella es la doctora Cecilia Acosta. Yo soy Claudia Mejía. Nos vemos en un siguiente episodio. Bye.
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3: Son las 6:02.
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buenos días, ya son las 6 de la mañana con 7 minutos. Bienvenidos a De Buenas con Miguel, el morning show número 1 en todo Morelos. Yo soy Juan Carlos Toledo, en ausencia del titular de este espacio, Miguel Barrientos. Aquí me voy a quedar acompañándote desde ahorita y hasta las 8 de la mañana en ese primer bloque. Y después regresamos de 9 de la mañana a 1 de la tarde para continuar con más diversión, más música y por supuesto más experiencias 99 para todos ustedes. Como todos los días para consentirlos, apapacharlos ya en este arranque de semana en la única estación que toca las canciones que a ti te encanta escuchar. Sí, soy el tío Juan para los que ya están despiertos, los Kids 99, los Teens 99 y también los chavorrucos. Porque siempre necesitamos a un buen tío, entonces aquí voy a andar con ustedes en este horario durante estas dos semanas acompañándote. El buen Jerry está en la producción al aire contestando todas sus llamadas al 362-0991. Nosotros también ya estamos conectados a través de el WhatsApp 777-499-1991 para que empiecen a mandar saludos, buenos días, el reporte vial, por supuesto. Sabemos que estamos de vacaciones, bueno, están de vacaciones en la escuela, pero de repente hay caos vehicular. Entonces, será muy bueno que nosotros mismos hagamos el reporte vial 99 y nosotros lo vayamos diciendo, ¿ok? Así que, pues vámonos con música, mi querido Jerry. Ahora llegamos con Mi Salida Contigo. Ella es Kenny Os con las chicas de Hash. Dos, tres mujeres que nos muestran muchas cosas del amor y las personalidades. Así que vamos a escucharla. Kenny Os y Hash, Mi Salida Contigo, ¿les ha pasado? Asco.

13 minutos, buenos días madrugadores, buenos días a los que ya se van conectando también y ya van haciendo sus actividades. Ya conéctate a través del WhatsApp, está pendiente ya la pregunta mañanera. Y por supuesto, el día de hoy tenemos experiencias para todos ustedes, para los que van a participar también a través de la app de la 99, para que ya

la descarguen. También me pidan que les mande el link para que sean parte de lo que es el canal de difusión del canal de WhatsApp de la 99. Y por supuesto se van a enterar de muchas promociones, muchas noticias. Y claro, ahí van a tener oportunidad también de ser unos ganadores 99. El día de hoy, por ejemplo, les podría regalar en un ratito más boletos para el show homenaje a Creedence este 1 de agosto. También tenemos para que se vayan por unas ricas alitas de aquí las alas. Para que se vayan, no sé si al ratito hagamos alguna dinámica para el concierto de Alex Syntek también. Porque pues no sé, depende cómo se vayan portando ustedes. Pero bueno, todo eso lo tenemos para el día de hoy. Boletos para Contender, para Cinépolis Portal de 10, para Jardines de México, Acuario Michi de la Ciudad de México. Hoy para que se vayan a comer, desayunar o cenar a Vips. Bueno, todo eso lo vamos a empezar a regalar en un ratito más. Lo importante es que ya estén conectados y vámonos con más música. María Becerra, Corazón Vacío. Bienvenidos a todos los que se están sumando ya. Mándame tus saludos a través de WhatsApp y recuerda el reporte vía el 99. Y si están tomando cafecito, a ver, presúmalo con una fotito.

0: Nada es igual sin tus ojos marrones, nos dicen mis amigos de Lazo con Sebastián Yatra aquí en la 99. En ese lunes arrancando la semana con actitud 99, por supuesto, ya estamos conectados a través del WhatsApp 777-499-1991. Me dice por acá, saludos para Kiki, que siempre todas las mañanas está saludando. Kiki, muchísimas gracias. Un beso y un abrazo a la distancia. Me dicen por acá, buenos días, Juan, ya escuchándote en la mejor estación de todo Morelos, la 99.1. Y ojalá así tengas dinámicas para Alex Intec y poder festejar a mi cumple en ese concierto. Al ratito. Mientras, es importante que ya nos sigan en el canal de difusión de WhatsApp. O sea, es importante ya de entrada, ¿eh? No solamente por los boletos de Alex Intec, porque vienen más conciertos 99, pero necesitan esos dos requisitos. Ya seguirnos en el canal de WhatsApp y también ya tener descargada la app de la 99. Así que, pues, atentos. En un ratito más, el día de hoy, sí, regalamos un pase doble. No sé en qué momento ni cómo va a ser la dinámica, todavía no se las voy a destapar, pero ya síganos en el canal. Si no tienes el link, dime, Juan, pásame el link, Juan, y ya te paso el link para que ya estén colocados ahí también en el canal de difusión de WhatsApp. Y por supuesto, síganos y bajen la app de la 99. Me dice por acá, hola Juan Carlos, me llamo César, ¿podrías pasar el link para el canal de la 99? Claro, por favor, soy nuevo y es la segunda vez que los escucho. ¿Qué pasó? ¿Cómo la segunda vez? ¿Y cómo que nuevo? Bueno, solamente porque somos bien buena onda aquí en la 99. Ahorita te paso el link y ya no te despegues de la 99. Durante toda la barra de programación en De Buenas con Miguel, en las tardes con Ana también, en las tardes noches con su servidor Juan Carlos Toledo, y durante toda la barra programática de la 99 siempre hay sorpresas como esta. 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
3: Son las 6:23.
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Vámonos con la pregunta mañanera. Para todos mis sobrinos, aquí está el tío Juan acompañándote en esta mañana, desde ahorita y hasta las 8 de la mañana, en ausencia del titular Miguel Barrientos. Me voy a quedar contigo todas esas dos semanas que va a estar de vacaciones aquí en De Buenas con Miguel, por supuesto, con mucha música y experiencia 99. Pero, a ver, ahí va la pregunta mañanera para todos ustedes que seguramente están siempre conectados en redes sociales, ya sea en alguna red o en varias, ya sea TikTok, en Instagram, en WhatsApp también. Bueno, ustedes que ya la conectividad es prácticamente de todos los días, son de las personas, y ahí sí hay que confesarse, para que me manden su mensaje de voz a través de WhatsApp, 777-499-1991. Para empezar, vamos a estar en WhatsApp, en una de las redes sociales. A ver, ustedes son de las que, o de las personas que comparten y suben muchas historias, muchos estados, de lo que van comiendo, de lo que van haciendo, o son de los que prácticamente no suben nada. Ah, pero están bien metidos. O sea, sí están siguiendo cuentas, saben todos los chismes y todo lo que está pasando, pero no publican nada. ¿De qué perfil son ustedes? ¿De los que generalmente están publicando muchas cosas? ¿O de los que casi no publican? ¿Y por qué? Cuéntamelo, por favor. Porque sí, hay estudios científicos que dicen por qué publicamos tanto o por qué no publicamos tanto. Y a rato se los voy a platicar. Primero cuéntame tú, 777-499-1991, mándame tu mensaje de voz. Y en otro mensaje escrito, luego que me mandes tu mensaje de voz, me dices si quieres boletos para Contender. Tenemos para Rancho Mágico, para Bioparque México, para que te vayas a Vips, para que te vayas a Playa Virgen en Tequesquitengo. Veme diciendo tú, también masajes en Body Relax Spa, faciales. Cuéntamelo tú, todo. 777-499-1991, por supuesto que nos encanta, yo no diría que el chisme, pero sí nos encanta tener información y que nos platiquen todos ustedes. Porque sí, a mí sí me encanta, yo por eso también les voy platicando. Mientras, vámonos con más música. Llega Bruno Mars, esta muy buena canción, para tener ritmo y sabor también aquí en esta mañana de lunes. Ay, que de repente les cuesta trabajo a algunos, pero conéctate con la 99 para tener energía 99, buena música, buenos temas, buenas pláticas y por supuesto buenas experiencias 99.

0: 6 de la mañana ya con 37 minutos, familia. A ver, cuéntenos ustedes. ¿Son de las personas que sí publican muchas cosas a lo largo del día? ¿Van publicando qué van haciendo, cómo despertaron, sus skincare también, should get ready with me? Bueno, todas esas cosas que han sido tendencias y que de repente pues nos vamos sumando, obviamente, a ese tipo de tendencias que se van haciendo en redes sociales. ¿O son de las personas que generalmente no publican nada, pero que siempre están presentes ahí viendo y siguiendo cuentas y hasta poniendo corazoncitos, maybe a lo mejor comentando? Pero ustedes, ¿de qué tipo de perfil son? ¿De los que sí andan subiendo historias, estados, o de los que, miren, mejor prefieren no subir muchas cosas? ¿Qué nos cuentan ustedes a través de WhatsApp? 777-499-1991, ¿qué nos dicen?
1: Carlos, buenos días. Fíjate que yo soy de las personas que no sube casi nada. Son muy, muy raras las ocasiones en las que subo, y subo fotos muy... Dijera mi hijo, ya me siento grande, la chaviza, muy random. No sé, por ejemplo, si me voy de vacaciones, uh-huh, casi no subo nada como del lugar, ¿no? De donde vaya. Cualquier cosa, cualquier viaje o cualquier cosa que haga fuera de lo normal, sí tengo mi galería llena de fotos y a veces digo, ay, la voy a publicar, pero siempre me da como el miedo de, ay, ¿qué van a decir? ¿Que soy presumida o qué?
0: Pues sí.
1: No sé qué siento, que no, nunca subo nada. Llego a subir fotos que les llego a tomar a mis hijos, no sé, en el coche o cualquier cosa X, pero casi no tomo fotos, no subo.
0: Pues sí, deberías presumirnos, porque los que te seguimos en tus redes sociales, los que te van a seguir, obviamente queremos saber de ti. Entonces, pues venos presumiendo, ¿sí? Presúmanos, ¿qué están haciendo? Por eso lo vamos compartiendo, y a lo mejor dices, ¡ay, mira qué padrísimo lugar te fuiste! A ver, cuéntame, ¿cómo lo hiciste? Y ya le compartes. Eso pasa también con las redes sociales, nos vamos ayudando. 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

6 de la mañana con 49 minutos. Buenos días, madrugadores que se están conectando ya a la señal de la 99. Apúrense, ¿eh? Ya llevamos una hora de programa prácticamente y ya estamos regalando también varias experiencias 99 a través de WhatsApp. 777-499-1991. Para los que se van conectando y van sumándose a la señal de la 99, estamos preguntando, pues si tú eres de las personas que en redes sociales eres muy activo, o sea que estás publicando, pues básicamente lo que va pasando en tu día o cosas que se te ocurren compartir con las demás personas. Pero sí, la verdad es que como nos decían hace ratito, sí nos da penita, o sea, sí nos vamos al decir, ¿qué van a decir de mí si publico esto? ¿Cómo me van a ver? A lo mejor, ¿cómo me veo? Y sí nos da como esa... No sé si esa pena o esa inseguridad. Y hay otras personas, pues bueno, que también se la pasan publicando. Hay otras que no publican nada, pero que están conectadas. ¿Tú de cuál eres? ¿De los que publican mucho o de los que casi no publican? Y al ratito les voy diciendo, según los científicos, mis amigos especialistas, que ya hicimos un estudio, les voy a decir que en qué conclusión caímos. Me dicen por acá, hola, buenos días, Juan. Oye, tocayo, saludos desde Tepoztlán. Y los que tenemos a temporadas a publicar algo y temporadas en las que no publicamos nada. Ay, pues es que eso nada más, no sé. Como que a veces aburres y a veces te cansas, ¿no? Y a veces dices, ahora le voy a publicar mucho, me imagino. Hola, buenos días, soy Isa de Sivac y quiero boletos para el spa y un masaje relajante. Porque será cumpleaños de mi hija y quisiera regalárselo. Claro, mándame tu mensaje de voz y participa con nosotros en la pregunta mañanera que tenemos el día de hoy. Así que todos los que quieran participar, mándame su mensaje de voz respondiendo a la pregunta y en otro mensaje escrito, ¿qué experiencia 99 quieres? 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Vámonos con más música, llega Vaina Loca, él es Ozuna y llega aquí a las tardes noches 99, ¿eh? De buenas con Miguel.

0: De la mañana ya con 56 minutos y sigan mandando sus audios 777-499-1991. La verdad es que me da muchísimo gusto estar con ustedes en la mañana. Generalmente yo estoy, bueno, no generalmente, mi horario es de 4 de la tarde a 7 de la noche, en las tardes noches 99. Ahí estoy todos los días, a excepción de ahorita, ¿verdad? Pero ahorita me da mucho gusto despertar con ustedes, platicar desde muy temprano, escucharlos así como van despertando. Hola Juan Carlos, buenos días. Ay, ya estamos conectados y eso me da muchísimo gusto. Sí, claro, se les escucha a veces la voz así todavía como que va agarrando vuelo, como que apenas van ahí despertando. Y después del lunes, que de repente ya cuesta trabajo despertarse los lunes por retomar las actividades después del fin de semana. Y la verdad es que mándame sus audios. Sí me gusta escucharlos y voy platicando con ustedes a través de WhatsApp. 777-499-1991. Y por supuesto en otro mensaje escrito. Ya me dejan dicho que experiencia 99 quieren. Sí, andamos algunos medio dormidos todavía, pero conectados con la 99, la música y por supuesto las experiencias. Miren, agarran pila. ¿Qué nos dicen por acá a través de WhatsApp? A ver, ¿son de los que publican mucho o casi no publican?
1: Hola Juanito, ¿cómo estás? Buenos días, soy Ana.
0: Hola Anita.
1: Y yo soy de las personas que publica de manera esporádica, pero en lo personal lo hago como para tener un recuerdo fotográfico, un recuerdo que yo sepa que está ahí. Obviamente sé que al publicarlo, pues bueno, va a haber muchas personas que lo vean y de pronto hasta me dicen que me lo paso publicando. Y por ahí vi un dicho que dice que si vieras todo lo que vivo, no es todo lo que publico. Pero bueno, en general yo creo que eso es mucho de chaviza, es decir, de publicar todo lo que hacen.
0: Ay.
1: Es mi punto de vista.
0: Ay, Anita, lo bueno es que yo soy chavo. Porque si se van a mis redes sociales, híjole, publico bastantes cosas en TikTok y en Instagram. Bueno, se comparte en Facebook. Vámonos con más música. Hot Stuff de Donna Summer junto con Calle Go. Suena aquí de Buenas con Miguel.

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0: 7 de la mañana con 4 minutos. Bienvenidos y buenos días a todos los que se van sumando a la señal de la 99. Aplausos para todos ustedes. La señal y la estación número 1 en todo Morelos. Hasta con ritmo los aplausos, ¿eh? Hagan de cuenta que tenemos a todo el público aplaudiéndoles a ustedes que se van despertando para que vayan agarrando pila, para que vayan agarrando energía 99. Y para que vayan publicando también, pásenos sus cuentas de redes sociales para que nos digan, a ver, vamos siguiéndolos y a ver qué están publicando para los que sí se la pasan publicando cosas. A ver, ¿qué nos dicen por acá a través de WhatsApp?
1: Hola Juan, buenos días. Andamos muy de buenas con Miguel. Roncos, pero buenos conmigo.
0: Ahí va.
1: Creo que hay temporadas en las que sí publico, puedo estar publicando como muy constante, y hay otros días en los que no. Como que justamente llega el punto en el que te aburres.
0: No es cierto, no te aburres. Bueno, a lo mejor te aburres de publicar porque no sabes de repente qué publicar, o nos vamos preguntando, ¿y esto si lo publico? ¿O para qué lo publico? ¿Qué van a decir? ¿Qué van a pensar? Y si no le interesa a nadie, a lo mejor puede pasar eso. Pero lo que sí nos encanta es andar en el chisme. Digo, a todos nos encanta el chisme, estar viendo, ay, vamos a ver qué está haciendo tal persona, ve sus historias, eso también nos encanta. Todo es parte del mismo juego. Así que bienvenidos a las redes sociales. Y ustedes sí publiquen, vayan compartiéndolos, porque aparte, no, como nos dijeron hace ratito, no todo lo que se publica es realmente el 100% de la verdad. Así que ahí vamos viendo. ¿Ustedes qué dicen? ¿Publican mucho o casi no publican? 777-499-1991. Y antes de irnos a más música, recuerda que en este mes de julio se vive con emoción, celebrando cada gol y disfrutando de unas merecidas vacaciones. 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

7 de la mañana con 15 minutos. Oigan, qué buena canción de las clásicas de Shakira, que hay canciones que no solo se escuchan, también se sienten. Y Ojos Así, por supuesto, que suena aquí en De Buenas con Miguel en la 99. Marcó ese antes y después de la canción.

0: carrera de Shakira al fusionar esos ritmos del pop latino que eran muy clásicos, son muy clásicos de Shakira, pero con las canciones o tonos así como del Medio Oriente, donde, creo yo, fue cuando la empezamos a observar y cuando se desató más ese boom del movimiento de cadera tan reconocido de Shakira, con esa canción de Ojos Así, en esta nueva faceta que la convirtió pues en una artista única. Y más de dos décadas después, por acá me dicen, un chavorruco niega ser chavorruco. Bueno, pues ya más de dos décadas de que disfrutamos de Shakira con esa canción de Ojos Así, la seguimos disfrutando porque sí, claro, es una de las canciones clásicas que tiene Shakira y nos encanta y por eso suena aquí en De Buenas con Miguel y por supuesto en la 99. Pero a ver, ustedes son de los que publican mucho, por ejemplo, hay personas que sí, como yo, andamos publicando en redes sociales y tenemos que hacer como cierta estrategia, o sea, de repente también es cansado, ¿no? Porque ¿qué publicas en TikTok? A lo mejor publicas cosas diferentes en Instagram, a lo mejor publicas cosas diferentes en Facebook, o no sé qué otras redes sociales también ustedes utilicen, pero si de repente es cansado así, a ver, que el cafecito, que la salida con los amigos, que a ver dónde andamos así como de paseo, y todo eso, de alguna forma, sí, es para que lo podamos compartir. Ahora, eso nos ven a nosotros, pero también vemos lo de los demás. Ay, sí, a mí sí me encanta el chisme, por supuesto. Y no me digan que a ustedes no les encanta el chisme.
1: ¡Chismoso!
0: Que... sí, también, yo lo sé que sí. Somos chismosos todos, de alguna forma. Algunos de closet, pero otros sí somos bien chismosos. Nos encanta ver qué están haciendo los demás. A ver, ¿qué nos dicen ustedes por acá?
2: Hola, Juan. Muy buenos días. Y escuchándote en la mejor estación. Y recuerdo, respecto a tu pregunta, yo sí soy de las que subo seguido pues historias, sobre todo cuando voy a algún concierto, sí me gusta subir, o si voy a algún paseo, también lo subo. Sí, a mí me gusta estar conectada en los estados de WhatsApp y subirlos también como historias al Facebook. Sí, sí, soy de ese equipo. Gracias y saludos, bonito inicio de semana.
0: Bonito inicio de semana, 7 de la mañana ya con 18 minutos, despiértense, ya vamos despabilándonos, ya vamos arrancados, ya salió el sol y vámonos con más música o vamos con el verano a todo color 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

0: La mañana ya con 24 minutos. Bienvenidos a todos los que se van sumando. Ya despiértense. Sé que son de vacaciones, andan de vacaciones los kids 29. Entonces, eso hace que los papás, los tíos, los abuelitos, pues despierten más tarde todavía. Pero ya está sonando el gallo, ya está cantando el gallito, ya tenemos hasta regalos. Y me están diciendo por acá a través de WhatsApp, 777-499-1991. Hola Juan, ¿me regalas boletos también para el Parque Acuático Ex Hacienda de Temisco? Pues ¿qué creen? Este fin de semana tenemos el Summerfest 99. Y ahorita, de los...
1: ¿Qué?
0: Sí, ya este fin de semana, qué rápido pasa el tiempo, ¿eh? Ya llegamos al primero de agosto, este sábado. Y ya se viene Navidad. Oye, yo sí me emociono, no sé ustedes. casi, ya estamos. Ya, seguramente en los supers o en algunos lugares ya empiezan a sacar los arreglos y decoraciones navideñas. Bueno, nos estamos adelantando. ¿Cuántos lunes faltan para Navidad? No sé. ¿23 lunes faltan para Navidad, Jerry? No me espantes, me da ansiedad. O sea, me da ansiedad de que ya quiero sacar mi arbolito, ya quiero empezar las decoraciones. Pero bueno, entonces ya se acerca Navidad. Bueno, es otro tema. Lo importante es que ahorita, a través de WhatsApp, 777-499-1991, es que los que quieran boletos para que se vayan al Parque Acuático Ex Hacienda de Temisco, este primero de agosto, sábado primero de agosto, 10 de la mañana, quieren sus pases dobles o cuádruples. Bueno, lo que tiene que hacer, así de fácil, solamente mándame captura de pantalla de que ya nos sigues en el canal de WhatsApp y que también ya estás con la app de la 99 descargada en tu celular. Esas dos fotos, mándame tu captura de pantalla de estas dos. Y si no tienes el canal, pues dime, te paso el link y ya nos empiezas a seguir y nos mandas la captura de pantalla después. 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Así que empieza a mandar tus capturas de pantalla a 777-499-1991 del canal de la 99 en WhatsApp y por supuesto también de la app de la 99. Y ya, ahí les voy dando respuesta para sus boletos del Parque Acuático Ex Hacienda de Temisco. Faltan 21 lunes para Navidad. 21 lunes para Navidad, es bien poquito. Ya voy a sacar mi arbolito.

0: Claro, nuestra consentida Shakira con Alejandro Sanz. La tortura en esta mañana, 7 de la mañana con 34 minutos, aquí en De Buenas con Miguel. Y seguimos escuchando y notificando también para que nos digan si ustedes son de los teams que publican mucho o de los que casi no publican en redes sociales. Pero a todos nos encanta el chisme, eso sí es cierto. Publiques o no publiques. ¿Ustedes qué dicen? 777-499-1991. Mándame tu mensaje de voz y en otro mensaje escrito me dejas dicho qué experiencia 99 quieres.
1: Hola, buenos días, Juan. Buenas, espero buenas. Te encuentres muy bien. Y yo soy de los que publican, pero no publican en tiempo real. Oh. O sea, si hoy estuve en algún lugar, publicó una semana después o unos días después. No, después llegan los GPI y demás cosas, ¿verdad? Pero digo, pues ya no estoy ahí.
0: O sea, nos mientes con todos los dientes y nosotros pensando que estás ahí, que por qué no nos invitaste, eso es más cruel. Pero, pues ya ven, para que vean que sí estamos enterados del chisme de lo que andas haciendo, amigo. Aunque no sea tiempo real, pero bueno, puede ser una estrategia como de seguridad también, ¿no? 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

0: 7 de la mañana ya con 44 minutos aquí en De Buenas con Miguel. Seguimos disfrutando de más música. Escuchamos Big Energy de Lato. También Hasta que me olvides de Luis Miguel. En esta mañana muy 99 de lunes arrancando la semana. A mí también me encanta la 99. Y por supuesto, todas las experiencias que les podemos dar para que ustedes disfruten del verano 99, que está genial. Cada verano vamos renovando con ciertas promociones y ciertas experiencias 99. Y deja tú el verano. Lo que resta del año siempre estamos consintiendo a toda la familia 99. Este fin de semana recuerden que nos vamos al Parque Acuático Ex Hacienda de Temisco, ¿ok? Si no te has ganado tus boletos, ahorita ya cerramos la primera dinámica del día de hoy para que te ganes tus boletos, pero sí es importante que ya tengas el canal de WhatsApp ya siguiéndonos y también ya la app de la 99 descargada, por favor, ¿ok? Porque al ratito vienen más dinámicas, más experiencias 99 y no queremos que pierdas el tiempo, ya mejor ten la lista. Y también seguimos platicando acerca de la pregunta mañanera, porque queremos saber si tú eres de las personas que pues constantemente estás publicando o de las que pues casi no publicas nada, pero te reencanta estar viendo los otros perfiles.
1: Hola Juan, buenos días. Respecto a la pregunta mañanera, fíjate que yo sería del segundo grupo, de los que no comparten, pero sí que está metido ahí en el chismecito y estar al pendiente de todo. Y no comparto porque no tenga nada interesante, sino simplemente porque, pues, como dicen por ahí, no es mi estilo y no me llama mucho la atención en compartir viajes, trabajo, etcétera. Saludos.
0: ¿Cómo? Ahorita lo voy a checar en la parte científica que estamos investigando, porque, pues, ¿cómo te, si te gusta estar enterado de lo demás, pero lo mío no? Ah, ¿verdad? Suena interesante. 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

0: 7 de la mañana ya con 50 minutos. Me dicen por acá, Juan, ¿podrías poner un happy birthday? Y ahí te van tus felicitaciones a Camila Antunes, que hoy está cumpliendo 4 años y está muy feliz. Que Dios la bendiga siempre. Le mandamos un beso y un abrazo de parte de todo el Team 99 también. Y de parte de sus papás, que la aman muchísimo, y su hermanita Pau. Así que aquí están tus mañanitas, Camila. Y muchas felicidades. Disfruta mucho de este día y, por supuesto, en compañía de toda tu familia.
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0: Oigan, y a lo largo de estos últimos días hemos platicado, gracias a Hospital Center Vista Hermosa, de algunos dolores que de repente no le tomamos en cuenta a nuestro cuerpo, que nos está dando alguna información que debemos atender. Y esa información de repente la queremos apagar, pues por una pastilla nada más, ahí como porque queremos que no nos duela. Pero no sabemos que es una señal que nuestro cuerpo nos está mandando. Y no les tomamos pues mucha importancia, porque a lo mejor pensamos, es por el ejercicio, es porque a lo mejor he estado pensando mucho, estoy muy estresado. Pero pongan mucha atención. Por ejemplo, dolor acompañado de una pérdida de función. Si te lastimaste la pierna pero aún puedes caminar, puede ser un simple esguince. Pero si no puedes moverla o sientes dolor, o a lo mejor tenemos un golpe y dejamos pasar un día, dos días, tres días, pero el dolor no se quita, hay que tener cuidado con eso y por eso vayamos a un especialista. Eso hay que atenderlo enseguida, porque la pérdida de función puede implicar una fractura que a lo mejor ni la podemos observar o no es tan fuerte el dolor como para decir, ¿cómo me voy a fracturar? Por ejemplo, no sé, hay huesitos, tenemos huesos muy pequeños que a lo mejor sí se pueden romper, ¿eh? O sea, no solamente una fractura donde necesitas yeso, donde necesitas toda pues una fractura expuesta, por ejemplo, pero sí podemos tener ahí mini fracturas. Bueno, yo les digo mini fracturas, no es el término correcto, pero que sí podemos tener alguna fractura interna de algo que está muy pequeño. Daños también en los nervios, la pérdida de flujo sanguíneo o una infección grave, que por supuesto no la estamos viendo, pero sí nos está lastimando y poco a poco puede ir incrementando y puede complicarse pues esta cuestión de la salud. 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
0: Y tenemos reporte vial 99 antes de despedirnos. Cumpleaños para... hoy es mi cumpleaños, soy Villada. Saludos para Villada, muchas felicidades. Come mucho pastel, nos guardas pastelito por favor y nos pasa su reporte vial. Hay mucho tráfico en la autopista, pero ¿cuál? ¿De norte a sur? ¿De sur a norte? Bueno, creo que ya para todos lados, ¿verdad? De sur a norte y de norte a sur siempre hay muchísimo tráfico, así que tengan precaución. Me tengo que despedir, hacemos una pausa, se quedan con Salvador Valora y toda la información que surgió el fin de semana y por supuesto hasta el momento en Diario de Morelos Informa con Chava Valora. Yo soy Juan Carlos Tolero, en ausencia del titular de este espacio, voy a regresar contigo a partir de las 9 de la mañana. Vámonos a más música, por supuesto, y a disfrutar también de un rico snack. Pausa de hidratación, por ahí dicen. Vamos por cafecito. Gracias, y ahorita regresamos.
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3: Son las 7:53.
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5: Lunes 27 de julio de 2026, la temperatura actual en Cuernavaca es de 21 grados. Hoy es el Día Internacional del Perro Callejero para generar conciencia sobre la adopción responsable y la esterilización. Son las 8 de la mañana en punto. El equipo de producción, noticias y redes sociales está listo con la información.
0: Desde la redacción de Diario de Morelos, estos son los avances.
5: Duplica el municipio de Jutepec impuesto en recibos de luz. Los habitantes comenzaron a pagar más del doble por el derecho de alumbrado público en sus recibos de la Comisión Federal de Electricidad. Asesinan a mujer en la parada de la colonia Bugambilias de Boulevard Cuauhnáhuac. La víctima esperaba el servicio de transporte cuando fue sorprendida por sujetos armados. Deja jornada violenta una decena de víctimas mortales durante el fin de semana en distintos municipios del estado. Entre los hechos reportados se enlistan 3 personas desmembradas en Acatlipa y una extremidad localizada en Azochiapan. Pierde la vida un motociclista y 2 más resultaron lesionados tras chocar ayer por la mañana sobre la calzada de la Cerillera en la colonia Lomas de Tlahuapan. Allá en Cuautla, otro menor de edad murió en un accidente de moto. Aumentan los golpes de calor y deshidratación por temperaturas extremas en Morelos. El fenómeno del Niño podría prolongarse en los siguientes días. Las autoridades recomiendan mantenernos bien hidratados. Y el Instituto Nacional de Antropología e Historia debe revisar las obras realizadas en los centros históricos. Los municipios deben solicitar la autorización y evitar doble gasto, como ocurrió aquí en la calle Basolo de Cuernavaca.
0: Con los detalles de la información, Salvador Valora.
5: Señoras y señores, jóvenes de la 99, gracias por permanecer en sintonía con nosotros. Iniciamos este espacio informativo. Retomamos lo más relevante ocurrido hasta este momento aquí en el estado. Soy Salvador Valora. Estaremos al pendiente de sus mensajes que nos compartan en el WhatsApp de cabina 777-499-1991. Estamos, por supuesto, al pendiente de sus interacciones también en las redes sociales y, desde luego, esperando sus fotografías y videos que nos hacen llegar a 777-184-7185, 184-7185, es el número de denuncia ciudadana de Diario de Morelos. Aquí nos pueden enviar su material, el mismo que se sube a través de nuestras plataformas, tanto en Facebook como en X. Recuerden que la información a detalle la encuentran en www.diariodemorelos.com. Somos la multiplataforma de medios que comunica a Morelos.
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0: Mi compañero Miguel López en la línea telefónica con el reporte actualizado. Mike, ¿alguna novedad? Te escuchamos atentos. ¿Cómo estás? Buenos días.
1: ¿Qué tal, Chava? Buenos días para ti y para toda la audiencia de la 99. Pues bastante tráfico intenso en el lo que es la autopista Cuernavaca-Acapulco. Esto pues por obras que se están realizando de reencarpetamiento en esta vialidad a la altura de lo que es el puente Sin Fin. Estas obras pues ya terminaron, únicamente los trabajadores están pues ya orillando la maquinaria que utilizan para hacer estas obras durante la madrugada, pero pues está haciendo la reducción a un carril, lo que está generando bastante tráfico en los carriles con dirección hacia Temisco. La fila de vehículos pues ya está desde lo que es el puente de la colonia Palmira, con dirección hacia el sur, con dirección hacia Cuernavaca, únicamente pues el tráfico ya cotidiano que se genera desde el fraccionamiento Burgos de Temisco hasta el Polvorín. También por las obras de de la autopista, los automovilistas pues están tomando lo que es como vía alterna la carretera federal Cuernavaca-Taxco. También ya se está generando el tráfico en esta vialidad desde lo que es la colonia Chipitlán de la avenida Morelos Sur, con dirección también hacia Temisco, ya pasando lo que es la colonia Adolfo López Mateos hasta lo que es el puente del Pollo, se libera un poco la circulación y posteriormente pues ya iniciando lo que es el municipio de Temisco y estos límites con Cuernavaca, pues ya sin ninguna complicación con dirección hacia Temisco. También te comento que pues es lunes de tianguis en el municipio de Temisco, por lo que ya se empieza a generar un poco de tráfico en la avenida Emiliano Zapata a la altura de la explanada de este tianguis, así que hay que manejar con mucha precaución, ya que se está, como te comento, se está generando un poco de tráfico ya en ambos carriles, tanto como con dirección hacia Xochitepec, como con dirección hacia Cuernavaca. El centro de Cuernavaca pues está prácticamente libre, muy viable la circulación en todas las vialidades. Únicamente pues tenemos un poco de tráfico en la salida de los andenes del mercado Adolfo López Mateos hacia el circuito de esta central de abastos con dirección hacia el Vergel. La avenida Plan de Ayala, pues el tráfico que se genera todos los días a la altura del IMSS está avanzando rápidamente, pero pues sí hay un poco de tráfico en esta zona con dirección hacia la Glorieta de la Luna. También se empieza a generar un poco de tráfico sobre esta misma vialidad a la altura de la esquina con lo que es la avenida Teopanzolco, también con dirección hacia el Vergel, así que hay que manejar con mucha precaución en este punto. Al norte de la ciudad, pues está muy viable la circulación en este momento, únicamente la avenida Universidad en el carril que va hacia Buenavista ya empieza a generarse un poco de tráfico desde lo que es la colonia Lienzo del Charro, con dirección hacia la máxima casa de estudios, muy viable la circulación en esta zona. Pues este es el reporte, Chava, muy buen día.
0: Gracias, Mike, por la información muy oportuna y muy completo el reporte. Nos mantenemos al tanto. Mi compañero Jesús Colín, también desde la zona oriente, con el reporte actualizado. Chucho, te escuchamos, ¿cómo estás? Muy buenos días.
2: Hola, ¿qué tal, Salvador? Muy buenos días, un gusto saludarte a ti, a toda nuestra amable audiencia y a todos los radioescuchas. Buen inicio de semana para todos ustedes. Informarles que nos encontramos en estos momentos sobre la carretera México-Cuautla, luego de haber hecho un recorrido por todo lo que fue el municipio de Yecapixtla, en la zona centro. Pues como ustedes se habrán enterado, había unas obras en la parte del puente que se encuentra ahí justo frente al Palacio Municipal. Esta obra ya concluyó hace unos días y ya se abrió la circulación completamente para poder entrar al primer cuadro del municipio de La Cecina. Sin embargo, es muy importante resaltar que es notorio, completamente notorio, lo que es el límite entre Yecapixtla y Atlatlaucan. ¿Y por qué comentamos esto? Bueno, pues porque ahí en el Boulevard Las Palmas, en donde está el arco de entrada al municipio, precisamente del arco hacia el centro, podemos circular de manera completamente normal. El boulevard se encuentra en óptima

0: municipios, pues simplemente las autoridades deciden hacer caso omiso y dejar el paquete al municipio de La Cecina, al fin que ellos se pueden encargar de pavimentar todo ese tramo. Así que bueno, si usted va a circular por la zona, tome sus precauciones, está lleno de baches, está imposible transitar por este tramo del Boulevard Las Palmas, solo el tramo que es del crucero de Yecapixtla hacia Los Arcos, todo lo demás se encuentra perfectamente pavimentado. Saludos, el reporte, muy buenos días.
1: Mucha precaución, por supuesto, al manejar en esta zona. Gracias, Chucho, nos mantenemos al pendiente.

0: En el municipio de Jiutepec dicen que gobiernan para beneficiar a la gente, pero ¿qué creen? Que por debajo de la mesa hacen chanchullo y se aprovechan de cualquier estrategia para dar el sablazo. Es lo que están denunciando los propios vecinos. Miren que incrementar el monto del DAP, del derecho de alumbrado público, que se cobra en los recibos de luz de Comisión Federal de Electricidad, para que el excedente de este recurso vaya a parar a las arcas del municipio. Sí, por eso es que llegó tan alto el recibo de luz en los últimos bimestres, por este convenio que firmó el municipio de Jiutepec con Comisión Federal de Electricidad. La información la escuchamos.
1: Habitantes de Jiutepec comenzaron a pagar más del doble por el derecho de alumbrado público en sus recibos de la CFE, luego de un convenio firmado entre el Ayuntamiento y la Comisión Federal de Electricidad. Documentos obtenidos por Diario de Morelos revelan que el acuerdo permite recaudar este cobro a través del recibo de luz y, si existe un excedente después de cubrir los adeudos del municipio con la CFE, el dinero será transferido al ayuntamiento para su libre disposición. La CFE reservó el porcentaje oficial del impuesto. Sin embargo, un comparativo de recibos muestra que el cobro pasó de representar el 7.9% del recibo en 2025 a más del 21% en 2026. La medida ha generado cuestionamientos, ya que fue aprobada sin consulta ciudadana y ocurre mientras habitantes de distintas colonias continúan reportando deficiencias en el servicio de alumbrado público.
0: El gobierno de Jiutepec, que hizo esta jugada en lo oscurito, porque es claro que a ningún ciudadano le gusta pagar de más para cubrir las deudas, pero ahora tendrá que aclarar este asunto y transparentar el recurso que se está obteniendo por este concepto allá en el municipio de Jiutepec. Que es la nota de 8 columnas hoy en Diario de Morelos, la pueden consultar en nuestras páginas impresas y en www.diariodemorelos.com. El fenómeno del Niño está aumentando los casos asociados, enfermedades asociadas pues por estas altas temperaturas. Hay que extremar medidas. Mi compañera Marcela García tiene la información.
2: El incremento de las temperaturas provocado por los efectos del fenómeno de El Niño ya comienza a reflejarse en la salud de la población de Morelos. Y es que de acuerdo con el más reciente informe de la Dirección General de Epidemiología de la Secretaría de Salud Federal, en lo que va del año se han registrado 73 casos de daños a la salud asociados al calor extremo en la entidad. El reporte detalla que se han confirmado 41 casos de golpe de calor, 26 de deshidratación y 6 casos de quemadura, cifras que colocan al calor como un riesgo latente en la actual temporada, cuando el estado está enfrentando jornadas de temperatura elevadas. Esta situación podría prolongarse en los próximos días, y es que el Servicio Meteorológico Nacional de la Comisión Nacional del Agua pronosticó que va a persistir un ambiente caluroso a muy caluroso en gran parte del país, incluido el estado de Morelos, en donde se esperan temperaturas máximas de 35 a 40 grados. Ante este panorama, autoridades sanitarias reiteraron el llamado a reforzar las medidas preventivas para evitar complicaciones, especialmente en menores de edad, adultos mayores, personas con enfermedades crónicas y quienes realizan actividades al aire libre. Entre las principales recomendaciones destacan el mantenerse hidratados con agua natural, evitar las bebidas alcohólicas y exceso de azúcar, no permanecer tiempos prolongados bajo los rayos del sol, principalmente entre las 11 de la mañana y las 4 de la tarde, utilizar ropa ligera y de colores claros, portar gorra, sombrero o sombrilla y aplicar protector solar. También aconsejan permanecer en lugares frescos y ventilados, así como identificar oportunamente síntomas como mareo, dolor de cabeza, piel enrojecida, sed intensa o pérdida del conocimiento, ya que estos

0: señales de un golpe de calor que requiere de atención médica de manera inmediata. Hasta aquí mi reporte.
1: Gracias, Marce. Regresamos contigo más adelante. Por cierto, estas condiciones climáticas favorecen a los prestadores de servicios turísticos durante este periodo vacacional de verano, sobre todo los balnearios que han comenzado a registrar un repunte en el número de visitantes. Alfa Peñalosa con la información.
2: La Secretaría de Turismo del Estado informó que la temporada vacacional de verano inicia con un repunte en la llegada de visitantes a los principales destinos del estado y prevé que la afluencia continúe en aumento durante las próximas semanas. La dependencia señaló que hoteles, balnearios y otros prestadores de servicios turísticos ya reportan una mayor actividad en línea con las proyecciones del Observatorio Turístico. De acuerdo con las estimaciones, entre el 15 de julio y el 30 de agosto, Morelos podría recibir alrededor de 1,5 millones de visitantes, generar una derrama económica superior a los 2,000 millones de pesos y alcanzar una ocupación hotelera entre 43% y 45%. La Secretaría destacó que la cercanía con la Ciudad de México sigue siendo una de las principales fortalezas para atraer a turistas, quienes encuentran opciones en balnearios, haciendas, pueblos mágicos, zonas arqueológicas, espacios culturales y una amplia oferta gastronómica. Además, indicó que durante este periodo se espera una mayor demanda en el turismo de naturaleza, deportivo y recreativo, así como un incremento en la afluencia a restaurantes y proyectos de turismo comunitario. Una vez que concluya la temporada vacacional, el Observatorio Turístico dará a conocer las cifras definitivas de visitantes, de ocupación hotelera y derrama económica que se registraron durante el verano en Morelos. Hasta aquí mi reporte.
1: Gracias, Alfa, por la información. Regresamos contigo más adelante. Por cierto, con el inicio del periodo vacacional también deben aumentar los cuidados, sobre todo de los más pequeños, porque sí representa un riesgo también tenerlos en casa todo el día. Hay que mantener las medidas preventivas necesarias. Marcela García.
0: En el inicio del periodo vacacional de verano, la Secretaría de Salud en Morelos hizo un llamado a reforzar medidas de prevención dentro del hogar y en centros recreativos, al advertir que los accidentes por caídas y ahogamientos son los riesgos más frecuentes durante estas semanas. El secretario de Salud, Mario Campo Campo, señaló que la principal recomendación es mantener una vigilancia permanente sobre niños y personas adultas mayores, sectores que representan una mayor vulnerabilidad ante este tipo de incidentes. Explicó que las caídas representan una de las causas más comunes de lesiones, tanto en menores como en adultos mayores, por lo que pidió extremar precauciones en escaleras, patios, azoteas y superficies resbalosas, además de retirar objetos que puedan provocar tropiezos dentro de las viviendas. Respecto a las actividades recreativas, recordó que Morelos cuenta con una amplia oferta de balnearios, albercas y centros acuáticos, por lo que insistió en que ningún menor debe permanecer solo dentro o cerca del agua, aun y cuando se trate de albercas con poca profundidad. El secretario destacó que hasta este momento no se han registrado casos relacionados con ahogamientos durante la presente temporada vacacional. Sin embargo, subrayó que el objetivo es mantener ese saldo mediante la prevención y la supervisión constante. Finalmente, Mario Ocampo Ocampo exhortó a madres, padres y cuidadores a no bajar la guardia durante las vacaciones, adoptar medidas básicas de seguridad que permitan disfrutar del descanso sin poner en riesgo la integridad de la familia. Hasta aquí mi reporte.
1: 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Primera pausa, regresamos.
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6: Son las 8 con 20 minutos.
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2: Muy buenos días, les saluda Diana Torres con el pronóstico del clima para este lunes en Morelos. Comienza una nueva semana y el clima seguirá muy al estilo de esta temporada. Mañanas agradables, algunos ratos de sol y lluvias que podrían aparecer durante la tarde. Así que antes de salir, aquí te contamos cómo estará el tiempo.
3: Cuernavaca.
2: La mínima será de 17 grados y la máxima de 27, con cielo parcialmente nublado y probabilidad moderada de lluvias por la tarde y noche.
3: Cuautla.
2: Se esperan temperaturas entre 18 y 28 grados con ambiente cálido y lluvias dispersas conforme avance el día.
3: Tecapixtla.
2: Tendrá temperaturas de 17 a 26 grados con cielo parcialmente nublado y posibilidad de lluvias ligeras.
3: Temisco.
2: Registrará una mínima de 17 grados y una máxima de 27 con ambiente húmedo y lluvias moderadas durante la tarde.
3: Tepoztlán.
2: Amanecerá con 16 grados y alcanzará una máxima de 25 con mayor probabilidad de lluvia hacia la tarde y noche. La mañana será fresca y con algunos periodos de sol. Conforme transcurran las horas, aumentará la nubosidad y las lluvias podrían presentarse en diferentes municipios de Morelos. Tip del día: no te confíes por las posibles lluvias en el estado. Recuerda mantenerte hidratado y usar bloqueador solar. Que tengas un excelente inicio de semana y continúa disfrutando de las vacaciones. Por supuesto, nos escuchamos en el próximo pronóstico. Les informó Diana Torres.
4: Gracias, Diana, por la información. En la cabina de la 99 recibo con mucho gusto al presidente municipal de Coatetelco, Luis Onofre Jiménez, con quien vamos a platicar los siguientes minutos. ¿Cómo estás, alcalde? Bienvenido.
5: Hola, Chava. Gracias, primeramente que nada, por el espacio y buenos días a todo tu auditorio y a todos aquellos que alcanzan a sintonizar pues tu programa, siempre pues muy, muy importante que conozcamos las noticias de primera mano y que mejor aquí en la 99.
4: Gracias por siempre estar al pendiente de la información, alcalde, y desde luego hacer la invitación a la gente que no conozca Coatetelco, que lo haga, porque durante este periodo vacacional hay mucho que conocer en este pueblo originario, porque hay prestadores de servicios siempre dispuestos a recibir a la gente, a los locales y a quienes vienen de otros estados. Alcalde, ¿cuáles son las expectativas que tienen y que mantienen durante este periodo vacacional? Platícanos, por favor.
5: Coatetelco se ha convertido, se está convirtiendo en un destino turístico pues muy importante ya en el estado. Creo que de por sí lo era, pero ahora más con este auge de la información, de las redes sociales, pues hay más oportunidades de dar a conocer a nuestro municipio. Un municipio indígena, llevamos, este es el séptimo año como municipio, y bueno, invitarlos a que conozcan nuestra laguna, nuestra gastronomía en Las Palapas, que me atrevo a asegurar, y siempre lo digo en las entrevistas, que se prepara aún de una forma artesanal.
4: Cierto.
5: Con ingredientes de primera mano, de primera calidad, y por supuesto, sin faltar la leña, el barro y todo eso que hace que todo sea
4: único,
5: suculento y exquisito. Así que los invito a que visiten, conozcan nuestras lagunas, nuestros diferentes palapas con los prestadores de servicio que créanme que los recibirán con los brazos abiertos. Reitero, los recibimos también con los brazos abiertos. Coatetelco siempre se ha caracterizado por esa hospitalidad, por ese buen trato hacia sus vecinos, hacia los turistas, como bien lo decías, de otros municipios, de otros estados, y por qué no, han llegado también turistas internacionales, y bueno, Coatetelco siempre estará preparado y estará con los brazos abiertos para recibirlos, para que nos conozcan y disfruten de todo lo que tenemos para ofrecer, y mucha gente lo ha comprobado, mucha gente nos ha visitado, pero sé que también mucha gente no nos conoce. Por eso hago esta cordial invitación a que sea un punto de referencia Coatzacoalcos, sea un punto de destino para todos aquellos que nos están escuchando, y serán bienvenidos.
4: Es muy temprano para antojarlos, pero créanme que no se van a arrepentir de visitar precisamente esta zona que ha sido visitada desde hace muchos años, porque además los prestadores de servicios se han organizado para mantener pues estos negocios, a pesar de pronto de las vicisitudes, de los obstáculos, de los retos que hay, porque puede a lo mejor disminuir un poco la laguna, el nivel de la laguna, porque pues hay algunas otras circunstancias, pero han sobrevivido y se han mantenido para ofrecer este servicio, alcalde.
5: Claro que sí, bien lo comentas. Esas a veces inconvenientes pues son parte de la madre naturaleza. Si bien es cierto que ahorita la laguna no está en su máximo nivel, estamos hablando de un 70-80% por ahí, y aunado que en Coatzacoalcos no nos ha llovido como quisiéramos, pero bueno, esperemos que en los próximos días contemos ya con lluvia y se empiece a recuperar nuestra laguna. Está la otra parte, cuando llueve demasiado, pues el nivel crece y bueno, todo en exceso es malo, ¿no? Y eso pues repercute en los prestadores de servicio. Pero como tú bien lo comentas, siempre uniendo fuerzas, haciendo equipo, pues se puede salir adelante. Estamos ya gestionando algunos proyectos para nuestros palaperos, como coloquialmente los conocemos allá en Coatzacoalcos, y bueno, tendremos buenas noticias de este gobierno para con ellos, y no queda más que seguir trabajando, seguir tocando puertas para que eso se realice y se aterrice, por supuesto.
4: Pueden conocer incluso el museo de sitio que existe ahí, el basamento piramidal en Coatzacoalcos, la iglesia, y pues te paso a aprovechar este lugar emblemático que se ubica allí en la zona surponiente de la entidad. Coatzacoalcos, que bien lo dice el alcalde, pues se convirtió en uno de los municipios hace 7 años y que ha enfrentado también retos, pero han sabido superarlos, alcalde, enfrentarlos.
5: Sí, mucha gente decía que no íbamos a poder con este paquete. Créanme que el desarrollo se ha notado, Coatzacoalcos es otro a partir de su independencia, y eso es motiva más a seguir trabajando, claro, a seguir buscando proyectos, a seguir buscando el desarrollo para que siga creciendo nuestro municipio y al ratito estemos a la par de cualquier otro, y no lo dudo que así va a ser. Porque pues en este momento nosotros tenemos ganas de chambear, tenemos ganas de hacer las cosas, por eso la gente nos puso y agradezco la confianza que depositó en mí, y creo que no debemos de fallarle, debemos de trabajar duro para que las cosas sucedan. Y bueno, comentar que Coatzacoalcos ha crecido potencialmente en turismo, en vialidades, en desarrollo, en toda obra pública, en servicios públicos, todo lo que conlleva una gestión municipal, pues creo que se ha visto, y seguiremos impulsando el desarrollo de nuestro querido municipio.
4: Esto siempre será de la mano de la gente, de los habitantes, y por supuesto también conjuntando esfuerzos con el Estado y la Federación, tocando puertas, alcalde.
5: Así es, yo siempre lo he dicho, que el gobierno por sí solo no podría, necesita de sus conciudadanos, necesitamos coadyuvar, por supuesto con las entidades federativas, estatales, y creo que nuestros gobiernos han puesto los ojos en las comunidades indígenas, eso no me cabe duda, y se está viendo también, tenemos proyectos y apoyos que tal vez algunos otros municipios no les llega, pero nosotros los estamos aplicando de la mejor manera para que la sociedad, para que la comunidad pues note ese cambio que tanto habíamos buscado. Pero para eso, vuelvo a repetir, necesitamos coadyuvar, necesitamos hacer equipo, gobierno y sociedad, para que todo salga de la mejor manera y todo se vaya enfocando en las prioridades que tiene la comunidad. Sabemos que hay muchas necesidades, sabemos que no podemos con todo, pero mientras se tengan las ganas y mientras se tenga el compromiso, estoy seguro que seguiremos avanzando.
4: y salir adelante. Alcalde, pues que sea un periodo vacacional exitoso, ya estarás compartiendo los números de cuando concluya esta temporada, y pues te vemos pronto. ¿Algún mensaje final, por favor, antes de concluir?
5: Pues agradecer nuevamente este espacio a todo tu auditorio que nos está escuchando, y nuevamente hacer reiterada la invitación para que nos visiten a Coatzetelco, para que prueben nuestras mojarras, nuestros sopes, ¿no? Que son muy, muy conocidos y degustados por mucha gente. Y siempre digo, para los que han visitado Coatzetelco, no me dejarán mentir.
4: Cierto.
5: Y los que lo van a hacer, no se van a arrepentir.
4: Yo coincido con ello, y la invitación, por supuesto, que la apoyamos para que visiten Coatzetelco, en la zona surponiente de la entidad. Alcalde, gracias por estar aquí con nosotros, nos vemos pronto.
5: Gracias, Chava.
4: Que estén muy bien allá, toda la gente de Coatzetelco. Saludos, Luis Onofre Jiménez, el alcalde de este municipio originario, de este municipio indígena, aquí con nosotros en la 99. Vamos con más información. Mi compañera Alfa tiene precisamente un programa muy interesante de salud femenina que se ha implementado en escuelas de educación secundaria. Escuchamos.
3: El Instituto de la Educación Básica del Estado de Morelos, el IEBEM, emitió una licitación pública nacional para adquirir toallas sanitarias que se distribuirán en secundarias públicas como parte del programa Salud Femenina en Educación Secundaria, conocido como Menstruación Digna. El objetivo es garantizar el suministro de estos insumos para fortalecer las acciones del programa y así contribuir al bienestar y a la permanencia escolar de las estudiantes. El IEBEM informó que las bases de la convocatoria van a estar disponibles del 22 al 30 de julio en su portal oficial y en sus oficinas en Cuernavaca. La junta de aclaraciones se realizará el 30 de julio y la presentación de propuestas será el 6 de agosto, y el fallo se dará a conocer el 17 de agosto. Las empresas que estén interesadas deberán adquirir las bases de la licitación con un costo de $2,000, además de presentar una garantía equivalente al 5% del monto total de su propuesta económica. El instituto precisó que solo podrán participar personas físicas y morales que cumplan con los requisitos establecidos en la legislación estatal en material de adquisiciones. Con este procedimiento, el IEBEM busca asegurar el abasto de productos de gestión menstrual para alumnas de secundarias públicas de Morelos como parte de las acciones para promover una menstruación digna y así apoyar a la continuidad de sus estudios. Hasta aquí mi reporte.
4: Bueno, continuamos con más información aquí. Perdonen por el antojo, pero sí, son muy buenos los sopes allá en Coatzetelco. Vamos con mi compañera Marcela García. Ella también tiene información relacionada con los créditos de el Infonavit. Hay unas ferias que, por supuesto, tienen que ver con soluciones de pago. Si son ustedes beneficiarios con alguno de estos créditos, esta información les puede resultar de interés. Escuchamos.
6: Con el objetivo de evitar que más trabajadores pierdan el control de sus créditos de vivienda, el Instituto del Fondo Nacional de Vivienda para los Trabajadores, el Infonavit, realiza actividades como ferias de soluciones de pago, en las que ofrece asesorías personalizadas para regularizar el financiamiento y dar a conocer alternativas para acceder a una vivienda. Este tipo de jornadas están dirigidas a acreditados que enfrentan dificultades para cubrir sus mensualidades y buscan opciones para ponerse al corriente. Durante estas ferias se brinda orientación sobre prórrogas, reestructuras, disminución de mensualidades y firma de convenios, con el propósito de que los acreditados encuentren un esquema acorde a su situación económica y eviten así que su deuda continúe creciendo. Además, el instituto da a conocer también el programa Infonavit Solución Integral, mediante el cual algunos créditos considerados impagables pueden acceder a reducciones en el saldo, en la tasa de interés, en la mensualidad o incluso en la liquidación total del financiamiento. También ofrecen detalles del programa de vivienda para el bienestar, que está enfocado en trabajadores que perciben entre 1 y 2 salarios mínimos, que cuentan con al menos 6 meses de antigüedad laboral y aún no tienen un crédito hipotecario. Finalmente, el Infonavit recomienda mantener actualizados los datos personales en Mi Cuenta Infonavit o en los centros de servicio, así como mantenerse atentos a las redes sociales para conocer estas fechas en las que habrán actividades y visitarán los municipios. Hasta aquí mi reporte.
4: Con una inversión superior a los 12.6 millones de pesos, el gobierno de Morelos lleva a cabo la rehabilitación del libramiento Tequesquitengo en Jojutla, vialidad que permitirá mejorar la conectividad y las condiciones de circulación en la zona sur de la entidad. La gobernadora Margarita González supervisó los trabajos y destacó que la intervención forma parte del proyecto Tierra y Libertad, mediante el cual se desarrollan acciones de infraestructura en diferentes puntos de la entidad. Durante el recorrido, la mandataria señaló que el libramiento presentaba malas condiciones y resaltó su importancia para la movilidad de habitantes, automovilistas y transportistas de aquella región. Vamos a hacer la segunda pausa. Tenemos más noticias.
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9: Son las 8:40.
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10: Ocho de la mañana con 45 minutos, momento de escuchar información del Balompié y un poco más con Alejandro Celis.
11: Hola, ¿qué tal? Vámonos con la información deportiva. Y es que ayer el morelense Paulo Estrelque Delgado volvió a poner en alto el nombre de México al conquistar su segunda medalla de oro en los Juegos Centroamericanos y del Caribe Santo Domingo 2026, ahora en la prueba de 3 kilómetros sprint de aguas abiertas. El nadador registró un tiempo de 6 minutos y 53.8 segundos, suficiente para quedarse con el primer lugar. Con este triunfo, suma dos preseas doradas en la justa regional, luego de coronarse también en la prueba de 10 kilómetros, consolidándose como una de las principales figuras de la natación mexicana. En más información, el mexicano Isaac del Toro hizo historia al terminar en el tercer lugar del Tour de Francia del 2026, convirtiéndose así en el primer ciclista nacional en subir al podio de la competencia más importante del mundo. El joven de 22 años logró la hazaña en su debut. Además, el integrante del Team Emirates conquistó el maillot blanco como el mejor ciclista menor de 26 años. Con este resultado, Del Toro confirma que es una de las grandes promesas del ciclismo mundial y firma uno de los mayores logros para el deporte mexicano. En más información, ahora pasamos a la Liga MX, donde ayer el Necaxa mantuvo el invicto perfecto en el Apertura 2026 al vencer 2-1 al Monterrey en el Estadio Victoria. sumando así su segundo triunfo consecutivo del torneo. Los Rayados jugaron con un hombre menos desde el minuto 20 por la expulsión de Estefan Medina. Julián Carranza abrió el marcador para los hidrocálidos. Lucas Ocampos empató de penal para Monterrey y ya en tiempo de compensación, Juan Valencia debutó con gol para darle la victoria a los Rayos en el primer balón que tocó. Mientras que en otro partido, los Gallos Blancos del Querétaro dieron la sorpresa y vencieron de visita 2-1 a los Tuzos del Pachuca. Los de la Bella Airosa se fueron arriba en el marcador con un gol de Salomón Rondón en minuto 3, pero con un doblete de Ali Ávila a los minutos 58 y 94, los Gallos Blancos se llevaron el triunfo. Tras estos resultados, la tabla general queda de la siguiente manera. Los Xolos son el líder general con 6 puntos, luego viene Cruz Azul con 6, el Atlas con 6, los Rayos del Necaxa con 6, el América es el quinto lugar con 4 puntos, de ahí viene Pachuca con 3, Toluca con 3, Rayados de Monterrey con 3, el Puebla es el lugar número 9 con 3 unidades, después vienen los Gallos Blancos del Querétaro con 3, las Chivas son el lugar número 11 con 3 unidades, de ahí viene Pumas con 3, San Luis con 1, el Atlante con 1, los Tigres con 1 y por último hay 3 equipos que no han sumado puntos en este torneo, que son la Fiera de León, Santos y los Bravos de Juárez. Y ya por último, ayer el América Femenil ganó el trofeo de campeón de campeonas de la Liga MX luego de vencer 4-3 en penales a las felinas de Tigres. En tiempo regular habían empatado 1-1. Pues hasta aquí la información. Yo soy Alejandro Celis. Hasta luego.
10: Gracias, Alex, por la información. Escuchamos ahora el comentario del profesor Pablo Rubén Villalobos.
7: ¿Qué tal, amigos? Con el saludo habitual para todos ustedes. En gotas vamos a nuestro acostumbrado comentario editorial. Saludo a mis compañeros en cabina. En Oaxaca hierve la situación por la indignación, la demanda y, desde luego, la exigencia de que se detenga a los autores materiales y al autor intelectual del asesinato del periodista Alejandro Leiva. La comunidad oaxaqueña, la sociedad oaxaqueña, a la que llegan a apoyar gente de todo el país y de otras latitudes, manifiestan la indignación, porque hay la presunción de que desde el más alto nivel del gobierno del estado se ordenó el sacrificio de Alejandro Leiva, el periodista crítico del sistema de gobierno oaxaqueño. Ante esta circunstancia, ha tenido que aparecer y anunciarse la presencia de la secretaria de Gobernación, Rosa Isela, y también la fiscal general de la República allá por las tierras oaxaqueñas. Estará Ernestina Godoy. A ver hasta dónde habrá de llegar esta situación, porque todo parece indicar que el hecho de que la Fiscalía General de la República haya atraído el caso del asesinato de Alejandro Leiva significa que no existe la confianza en la justicia oaxaqueña. Tendremos que confiar en la justicia del gobierno federal. Esperemos que sí, para que se dé con los responsables, los autores materiales, pero sobre todo con el autor intelectual, porque ese es el verdadero criminal, en todo caso, por haber ordenado este artero asesinato contra un periodista que ejerció la libertad de expresión. Cambio de tema y me voy al Tour de Francia. Hablemos de esta cuestión amable. Un eslovaco ocupó el primer lugar en el podium al ser el campeón del Tour de Francia en ciclismo. ¿Y por qué menciono esto? Pues hay desde luego también una gran satisfacción para México. El mexicano Isaac del Toro ocupó el tercer lugar. Qué bueno, compartió con el campeón y el subcampeón el podium. Pero además, Isaac del Toro, joven ciclista mexicano de apenas 22 años, ganó el campeonato del Tour en el aspecto juvenil, porque tiene menos de 26 años, cuenta con 22. ¿Con cuánto habrá contado el mexicano? Mexicano del Toro por parte del gobierno de la República como apoyo económico y material para poder cumplir este sueño, su sueño, y desde luego cumplir lo correspondiente a quienes gustamos del ciclismo para traernos esta satisfacción del tercer lugar del Tour de Francia. Esperemos que las autoridades gubernamentales deportivas de México den buenas respuestas al respecto. Cambio de tema y voy al grupo Morelos Cuauhnahua, que cumplió 35 años en una gran ceremonia que se atendió el sábado pasado por los rumbos de la colonia Reforma. Ahí, más de un centenar de personas nos dimos cita y estuvo presente en representación de la mandataria del estado Margarita González Arabia, la secretaria de Cultura Montserrat Orellana, acompañada de su pequeño bebé de 8 meses. Bueno, Montserrat expresó un amplio mensaje de reconocimiento y de felicitación y también aprovechó el espacio para anunciar cuestiones de las áreas de cultura que son de su competencia en responsabilidad. Ahí mismo anunció el presidente del grupo Morelos Cuauhnahua el historial que corresponde a esta estructura social con 35 años de existencia. Pronunciamiento también hizo Alejandro Gaitán, el representante de la rectora de la Universidad Autónoma del Estado Viridiana León, quien manifestó la satisfacción de su presencia en representación de la rectora y al mismo tiempo dejó entrever que este tipo de acontecimientos como del Grupo Morelos Cuauhnahua significan beneficio para el Estado por la longevidad del grupo y por todas las acciones que se tiene conocimiento que ha cumplido. Ahí me permití, en mi calidad de secretario ejecutivo del Grupo Morelos Cuauhnahua y en nombre del Consejo Cívico Ciudadano, respaldar lo expresado por el dirigente del Grupo Identidad Morelos, Manuel Torres Inchaurregui, quien hizo una referencia a los cambios generacionales que en efecto se sienten y se manifiestan en el Grupo Morelos Cuauhnahua, el Consejo Cívico Ciudadano y el Grupo Identidad Morelos. Enhorabuena por ello, porque ello significa avance en beneficio de la comunidad morelense. Hasta mañana, que será un día más. Hoy está siendo un día menos. Pablo Rubén Villalobos se despide de ustedes. Gracias a mis compañeros en cabina y a cuidarnos.
10: Gracias, profesor, por su participación de esta mañana y a todos ustedes por acompañarnos. A la 1 de la tarde aquí nos volvemos a escuchar. Jerry Casamate en los controles, en la operación. El buen Carlos Soberanes en la producción. Yamil Ortiz en la asistencia. Soy Salvador Valora. 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Gracias. En unos minutitos aquí, Juan Carlos Toledo en De Buenas. Sigan conectados en la 99.

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17: Son las 9:00 en punto.

Muy buenos días, ya son las 9 de la mañana con un minuto. Yo soy Juan Carlos Toledo, en ausencia del titular de este espacio, Miguel Barrientos. Voy a estar acompañándote durante dos semanas y el día de hoy hasta la 1 de la tarde. Así que gracias por dejarme acompañarte a través del 99.1 de la frecuencia, también a través de la app de la 99. Para todos los que nos siguen también en la 99.com, ya estamos aquí conectados a través de nuestro WhatsApp 774-991-991, donde tengo muchos mensajes por contestar todavía, y también los que van a sumarse. Ya me están preguntando por acá si vamos a regalar boletos para el Summerfest 99. Claro que sí, ya regalamos en la mañana algunos boletos. Al ratito hacemos otra dinámica para que se ganen más boletos y nos vayamos este primero de agosto al Summerfest 99 aquí en el Parque Acuático Ex Hacienda de Temisco. Y por supuesto, también ya estamos en contacto a través de la Multilínea 99 362-0991, que es donde está el buen Jerry contestando las llamadas. ¿Qué pasó? ¿No? Ah, es que me haces cara de que no. Bueno, te estás agitando el cabello. Ok, bueno, avisen para las señas que tenemos aquí en la cabina. Bueno, ya arrancamos de buenas con Miguel. Yo no tengo monitor, mi querido productor al aire. Así que a ver si me puedes apoyar para saber con qué canción arrancamos. Pero ya estamos conectados a través de WhatsApp. 774-99-1991. Y bienvenidos.

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1: Y en el tema del día de hoy, pues, seguimos platicando acerca de las personas que sí les encanta estar publicando prácticamente, pues no sé, por lo menos una historia cada 12 horas o cada 6 horas, pero que sí está constantemente publicando cómo se siente, qué va a comer, a dónde fue, y siempre está compartiendo en sus redes sociales. Diferentes cosas tal vez en TikTok o diferentes cosas en Instagram, pero está al otro lado de la moneda. Las personas que prácticamente no publican nada, sí tienen redes sociales, pero pues nada más para estar viendo. Casi no publican nada y publican por ahí 2-3 cosas como que dirían en la mañana muy random, muy así como que no tiene sentido o que le toman foto a alguna de las comidas o algún animalito o algo así, un paisaje, pero como que no te cuenta muchas cosas en sus historias o en sus redes sociales. ¿Tú de qué team eres? Es lo que estamos platicando el día de hoy en De Buenas con Miguel. ¿Eres de las personas que siempre está en constante publicación, pero también obviamente se pone a ver las historias y las publicaciones de los demás? ¿O eres de los que solamente publican ahí esporádicamente, pero también está muy enterado de las historias de los demás? O sea, no publica, pero bueno, cómo le encanta estar viendo las historias y los perfiles de los demás. Porque nos encanta el chisme. Eso del chisme es para todos, ¿eh? O sea, que nos encanta estar viendo las historias y lo que publican los demás, nos encanta. Porque nos encanta saber qué pasa con el mundo y con los que conocemos. No, espérate, cuando queremos saber de alguien más, estamos bien pendientes de lo que está pasando. Bueno, mándame tu mensaje de voz, 777-499-1991, y déjame saber de qué team eres, de los que publica mucho o de los que casi no publica. Escuchamos en ese bloque musical, Ahora Te Puedes Marchar, este clásico de Luis Miguel, que no fue precisamente para Luis Miguel, ni dedicada a una persona en específico, lo que podríamos haber pensado después de ver la serie de Luis Miguel, que sí, en realidad fue una adaptación al español de la canción I Only Want to Be With You, y que, pues imagínate, desde 1987 ha sido un éxito y se escucha tan fresca. Dicen que las mejores versiones son las que logran tener vida propia, y este es el mejor ejemplo. Esta canción, que fue, pues, desde 1964 en la original en inglés, pasó a 1987 con Luis Miguel cuando tenía 17 años, y después, 2026, la seguimos cantando y, claro, seguramente dedicando también. Vámonos a la pausa, 9 de la mañana ya con 21 minutos. 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
5: Son las 9:22.
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0: 9 de la mañana ya con 32 minutos y es momento de escuchar sus audios que nos están mandando a través de WhatsApp 777-499-1991 para participar en el tema del día de hoy. ¿Tú de qué team eres? ¿De los que siempre están ahí mandando muchas cosas a través de las redes sociales o de las que solamente te gusta observar qué está pasando fuera, pero tú no publicas nada? Nadie quiere que conozcas tu historia, qué estás haciendo, eso no lo quieres contar. Cuéntame tú, 777-499-1991 y en otro mensaje escrito nos dejas dicho qué experiencia 99 quieres. Para los que me están preguntando si vamos a regalar más boletos para lo que es el Summerfest 99, sí, nos quedan pocos boletos. ¿Y cómo los vas a poder ganar? Al ratito les voy a decir en qué momento ya van a poder participar, pero lo primero es que ya debes seguirnos en el canal de WhatsApp. En el canal de WhatsApp, si todavía no tienes la liga o el link, dime, oye Juan, oye tío Juan, pásame el link y ya, te mando el link y ya nos sigues en el canal de WhatsApp, pero también debes tener ya abajo en tu celular descargada la app de la 99. Esas dos son los requisitos básicos, ¿eh? O sea, ya en el momento que yo les diga, ya lo debes tener. Así que dime, tío Juan, pásame el link. Y claro, te vamos a pasar el link. Vamos a escuchar sus audios. ¿Qué nos están diciendo? ¿Qué team son? ¿Publicaciones o no publicaciones?
1: Hey, hey, hey. Good morning, people. Buenos días, Juan Carlos. Buenos días a todos. Pues mira, últimamente yo sí comparto estados, porque empecé a entrenar por mi edad. Bueno, siempre he entrenado, pero ahorita estoy entrenando mucho con peso, porque pues ya tengo 51, entonces tengo que ir pensando en la pérdida de masa muscular. Entonces, pues estoy asistiendo a un gimnasio y sí me gusta compartir mis estados, compartir cuando estoy haciendo sentadilla con pesa, cuando estoy entrenando fuerte. Me gusta hacerlo. ¿Por qué? Porque quiero motivar a más amistades de mi edad, porque tengo muchas amigas de mi edad que no hacen ejercicio. Se la pasan viendo el televisor, se la pasan acostadas cuando salen del trabajo. Entiendo porque están cansadas y yo también, pero yo creo que tenemos que hacer mucho esfuerzo, mucha disciplina y hacerlo para que en un futuro seamos independientes y podamos vivir una vida de calidad.
0: Claro, y qué bueno que lo compartes para que puedas motivar, pero me imagino que también les vas explicando ciertas cosas de lo que tú vas haciendo y eso creo que motiva más a las personas para que vea cambios y resultados que van paulatinos. Genial, qué bueno que compartan cosas para que motivemos y las demás personas que nos vayan viendo pues también vayan aprendiendo ciertas cosas que a lo mejor decimos, ay, como que no sé, me cuesta trabajo, pero vemos resultados en otras personas. Vámonos con más música. 9:36 llega Enrique Iglesias y esta muy buena canción que se llama Bailando.

0: 9 de la mañana ya con 40 minutos y sigo recibiendo sus mensajes a través de WhatsApp. Recuerda que si no estás en el canal de WhatsApp, tú solamente dime, tío Juan, pásame el link. O también, si no has descargado la app, pues ya, descarga la app de la 99. Pero para cualquier duda, aquí está su tío Juan a través de WhatsApp, 777-499-1991. Nada más aguántenme porque soy medio lento también con todos los mensajes. Trato de contestarles y darle la mejor explicación a todos y, por supuesto, darle la mejor atención, pero aguántenme, que el tío es lento, aguántenme tantito. Pero lo que sí es importante es que ese esfuerzo de todos los kids 99 que van de primero a sexto de primaria en escuela pública o privada y sacaron 10 final, 10 de calificación final, pues ese esfuerzo merece ser reconocido. Por eso en la 99, tu estación favorita en Morelos, sabemos que detrás de cada 10 hay horas de estudio, hay horas de esfuerzo y dedicación. 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Y recuerda que si eres un alumno de primero a sexto de primaria de escuela pública o privada con promedio final de 10, ese reconocimiento es para ti, pero necesitamos que te vengas a registrar, que papá o mamá ya te registren a través de la 99.com, a través de diariodemorelos.com y que nos visites si es que también quieres conocer la cabina de la 99 en las instalaciones en Avenida Morelos Sur 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

0: para el mundo. 9 de la mañana con 54 minutos. Para los que quieran un boleto cuádruple para el Summerfest 99, bueno, recibo una o dos llamadas ahorita al 362-0991 para que nos comparta su opinión acerca de la pregunta y el tema que tenemos el día de hoy. ¿Ustedes de qué team son? ¿De los que sí están publicando bastantes cosas en sus redes sociales o de los que solamente les gusta ser observadores? Ya más o menos van publicando algunas cosas, pero bueno, eso sí, como a todos nos encanta estar viendo los perfiles de otras personas. Así que márcanos 362-0991 para que se vayan este sábado con toda la familia 99 al Summerfest 99. Nos quedan pocos boletos, muy pocos boletos, y el tío Juan el día de hoy se los va a regalar. Así que márcanos y dime, hola tío Juan, ¿cómo estás? Muy buenos días. Y yo aquí te saludo. Digo, este que me dicen tío Juan, ya me siento viejito. Bueno, ya ando más o menos, ¿verdad? ¿Con quién platicamos? Muy buenos días.
1: Hola, buenos días.
0: ¿Quién habla?
1: Mireya.
0: Mireya, ¿qué tal va tu mañana?
1: Muy 99.
0: Genial, Mireya. A ver, ¿eres de las que siempre está publicando en redes sociales o de las que solamente está viendo lo de los demás?
1: La que estoy publicando.
0: ¿Ah, sí? A ver, ¿cuántas sí. publicaciones llevas hasta ahorita?
1: ¿Cuántas llevo?
0: Ajá, ¿hoy?
1: No, hoy no he publicado ahorita.
0: Ah, ¿qué pasó?
1: Estoy en mi trabajo, pues tenemos un negocio, entonces ahorita empezamos la mañana a hacer nuestra producción y ya después de la producción empiezo a subir mis notificaciones.
0: Ah, pero desde la mañana así de, ay, buenos días, solecitos, no sé, ya el cafecito, ya rumbo al trabajo, no sé, algo, nada.
1: Ah, sí, por lo regular lo hago, pero ahorita, por ejemplo, en mi WhatsApp, en mi estado, pongo hola, buenos días, a nuestros estimados clientes, ya vamos para nuestro negocio y así, a la familia, amigos y todo eso.
0: Ah, ok, ahí la llevas, lo ocupas más para el negocio, muy bien. No me cuelgues, por favor, para tomar tus datos, ya tienes tus boletos cuádruples para el Summerfest. ¿Con quién platicamos en la otra línea?
2: Hola, tío Juan, soy Ramón Pérez.
0: Hola, sobrino Ramón. Oye, ¿qué tal va tu mañana?
2: Muy bien, iniciando a trabajar, a hacer entregas de agua.
0: No, espérame, sobrino, tienes que decir muy 99, caray. Ah, no hay muy bien, no hay muy bien y perfecto, no. Todo eso se resume en muy 99. A ver, regresamos el cassette. Hola, sobrino, ¿cómo estás?
2: Hola, tío Juan, muy bien, excelente el día, empezando con la 99.1.
0: Más o menos, es muy 99. Pero a ver, ¿tú eres de los que publica o no publica?
2: Sí, publico.
0: ¿Cuántas llevas hasta ahorita? A ver.
2: Cuando mucho unas 10, porque estoy iniciando el día.
0: ¡Ay! Ya llevas 10 publicaciones. ¿Cuáles son tus redes para seguirte ahorita? A ver si es cierto.
2: Facebook, La Gotita Feliz.
0: ¿Y Instagram?
2: Igual, Motociclismo Extremo.
0: Órale, Motociclismo Extremo. Ahorita me voy a meter a revisar y si no, tienes 10 publicaciones, no te regalo tus boletos, ¿eh?
2: Perfecto.
0: Eso. Perfecto. Muy bien. Amigo, no me cuelgues, por favor. Vámonos con más música. Ya son las 9 de la mañana con 57 minutos.

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1: ¿Qué prefieres? Para que manden sus audios a través de WhatsApp 777-499-1991 y cuéntenme, a ver, esto se va a poner bueno porque queremos todo. Entonces, para decidir qué vamos a preferir en este ¿qué prefieres? El día de hoy, lunes, si vamos más a ese antojito tal vez. Porque ¿qué prefieres? ¿Taquitos acorazados? El guisado que tú quieras, pero ¿taquitos acorazados? ¿O qué prefieres? ¿Quesadillas? Chulada. No, espérate. Quesadillas fritas, así bien fritas, con queso, con pollo, con quesito, crema, salsa. Híjole, a ver, nada más de imaginarme se me hace agua la boca, mira. Ya quiero.
2: Chulada.
1: Sí, no, chulada, ambos dos, unos taquitos acorazados. ¿Qué prefieres? ¿Tus taquito acorazado así arrocito, tortillita a mano que le puedas poner nopalitos, molito en algunas ocasiones? ¿O tus quesadillas fritas doraditas? ¡Ay, qué rico! ¿Qué prefieres? Mándame tus mensajes de voz 777-499-1991.

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2: Muy buenos días. Mi nombre es Marcela Mejía y este es el corte informativo de Grupo Diario de Morelos. Miles de familias en Jiutepec comenzaron a pagar más del doble por el derecho de alumbrado público en sus recibos de la CFE, luego de que un convenio firmado por el ayuntamiento permite al municipio disponer del dinero excedente recaudado por este concepto. El incremento ha generado cuestionamientos sobre el destino de estos recursos y el impacto en la economía de los usuarios. El calor extremo ya ha provocado 73 afectaciones a la salud en Morelos durante este año, entre ellas golpes de calor, deshidratación y quemaduras. Las altas temperaturas mantienen en alerta a las autoridades sanitarias, quienes hacen un llamado a reforzar las medidas de prevención para evitar nuevos casos. El Infonavit ofrecerá asesoría para trabajadores con dificultades para pagar su crédito de vivienda con opciones como prórrogas, reestructuras, reducción de mensualidades y convenios para regularizar su financiamiento. Además, darán a conocer programas que permiten disminuir la deuda o acceder a un primer crédito para vivienda con el objetivo de evitar que más acreditados pierdan su patrimonio. Hasta aquí con la información. Recuerda que la puedes consultar a detalle en la edición impresa del periódico Diario de Morelos.
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4: Son las 10 con 4 minutos.
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2: ¡Mis sobrinos! ¿Cómo están? ¿Ya están despiertos? Ahorita que están de vacaciones, hacemos Kids 99 para ustedes a esta hora, 10 de la mañana con 13 minutos. Márquenos al 362-0991. Les voy a invitar sus boletos para que se vayan al Summerfest 99, o a Rancho Mágico, o a Bioparque Estrella, o a Cinépolis Portal de 10. Ustedes eligen, ¿eh? Pero márcanos 362-0991 para que nos digas qué prefieres, qué se te antoja de desayunar o de almorzar en esta mañana. ¿Unos taquitos acorazados? A lo mejor de milanesa o de huevito duro, no sé cuál te guste más. O prefieres unas quesadillitas fritas, que están deliciosas todas. Bueno, cuéntame tú. Kids 99, les habla su tío Juan. Y márquenme al 362-0991. ¿Con quién platicamos? Muy buenos días.
3: Hola, buenos días.
2: Hola, ¿quién habla?
3: Janet.
2: Janet, ¿cuántos años tienes, Janet?
3: 39.
2: No, ya no eres Kids 99, Janet. Las llamadas son para los Kids 99. Janet, tú mándame audio a través de WhatsApp y cuéntame, ¿qué prefieres? ¿Si los tacos acorazados o prefieres las quesadillas? En lo que nos llega una llamada de los Kids 99, a ver, escuchemos este audio.
4: Hola, tío Juan.
2: Hola, sobrino.
4: A mí yo prefiero los tacos acorazados de pechuga empanizada. Claro. Son mis favoritos. Pero a veces yo como de huevito duro. ¿Me podrías regalar boletitos para la Hacienda de Temisco?
2: ¡Claro! Espero que me hayas dejado tus datos. Y sí, los de huevito duro también son ricos. Vámonos con llamada. Vámonos con llamada. ¿Con quién platicamos? Buenos días.
5: Buenos días, con mi tío Juan.
2: ¡Hola, sobrino! ¿Cómo te llamas?
5: Yo me llamo Ezequiel.
2: Ezequiel, a ver, Ezequiel, ¿qué prefieres? ¿Taquitos acorazados o quesadillitas fritas?
5: Taquitos acorazados.
2: ¡Ay, qué rico! ¿De qué te
5: gusta?
2: Con
5: milanesa.
2: Uy, milanesa y arrocito, ¿verdad?
5: Sí.
2: Oye, ¿te comes uno o dos?
5: Pues dos.
2: ¿Dos? Ah, bueno, eres de buen diente entonces.
5: Sí.
2: ¡Ay, qué rico! Cuando comas taquitos acorazados de milanesa, me invitas uno.
5: Va.
2: Órale, va, yo también te guardo.
5: ¿Me podrías dar unos boletos de para Temisco?
2: Claro que sí, ya tienes.
5: Tres, por favor.
2: Ya tienes tus boletos para el Summerfest 99. Es más, cuatro te voy a regalar. ¿Otra? Ah, ok. ¿Con quién platicamos? Hola, bueno. Hola.
6: Bueno, bueno. Vanessa.
2: Hola, Vane. ¿Qué tal va tu mañana?
6: Muy 99.
2: Perfecto, Vane. A ver, cuéntame. ¿Tú qué prefieres? ¿Taquitos acorazados o una quesadillita bien frita? Deliciosa. ¿Quesadillas? ¡Genial! Oye, ¿de qué te gustan las

0: quesadillas?
1: De requesón.
0: ¿Quesadilla de requesón?
1: De queso.
0: Ah, de queso. O sea, quesito nada más frita.
1: Sí.
0: ¿Con salsa?
1: Sí.
0: ¿Con queso y crema? Ay, qué rico. Bueno, buen provecho. Espero que te puedan hacer una quesadita bien frita, así como dices. No me cuelgues, por favor, Vane. Te van a tomar tus datos y fuera del aire me dices qué regalo quieres.
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0: de la mañana ya con 20 minutos aquí en De Buenas con Miguel. Yo soy Juan Carlos Toledo. El tío Juan está en De Buenas con Miguel. En este horario, en ausencia del titular de este espacio, Miguel Barrientos, me quedo contigo acompañándote hasta la 1 de la tarde. Y el día de hoy en esta sección de ¿qué prefieres que se nos antojó? Híjole, no sé, ¿podría comerme unas cuantas mordidas del taco de milanesa con molito? Taco acorazado de milanesa con molo. Y en otra, o sea, complementario, la mitad de la quesadilla frita. Depende del tamaño, porque hay unas que son muy grandes. O como las que les dicen machetes, que están deliciosas. Con un montón de crema. ¡Ah! ¡Qué delicia! Pero a ver, ¿ustedes qué prefieren?
1: Hola, Juan Carlos. Hola. Me llamo Miguel. Estoy en una mañana muy 99 y yo prefiero unos tacos acorazados. Con su tortilla a mano, arroz y molito. Pero que mi taco sea de milanesa.
0: Claro, oigan, hay más team de los que son tacos acorazados que quesadillas fritas, ¿eh? Lo que estoy escuchando, hay más team acorazado que team quesadillas fritas. Bueno, sigan mandando sus audios, 777-4991-991. Y por supuesto, ya que estamos hablando de los kits 99, si tú eres un kits 99 con promedio final de 10 y estás entre sexto y primero de primaria, desde primero a sexto de primaria, de escuela pública o privada, este es el momento para ser reconocido. Porque la 99, tu estación favorita en Morelos, sabemos que detrás de cada 10 hay horas de estudio, de esfuerzo, de dedicación y muchos desvelos y, por supuesto, un gran esfuerzo que has hecho en todo este ciclo escolar. 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
1: ¿Qué tal, familia 99? Muy buenos días. ¿Qué tal va su inicio de semana? Por supuesto, nos está acompañando el tío Juan, así es. Y le saluda el Team 99 porque nos encontramos en Avenida Miguel Hidalgo, afuera de la puerta 5 de la ex hacienda de Temixco, aquí en la colonia Temixco Centro, así es, para que vengan con nosotros y nos muestren su calcomanía o la app de la 99. Y ya saben que nosotros tenemos premios para todos ustedes y, por supuesto, dotación de leche Sabrolé, porque recuerden que se acaba por rica. Además de boletos para Rancho Mágico para que puedan disfrutar estas vacaciones con los Kids 99 y este fin de semana, así es. Les recuerdo la dirección, familia 99, nos encontramos en la avenida Miguel Hidalgo, afuera de la puerta 5 de la ex hacienda de Temixco. Mientras tanto, los dejamos con el tío Juan.

0: 10 de la mañana ya con 40 minutos, escuchamos a Dua Lipa aquí en la 99 en De Buenas con Miguel con New Rules. Y por supuesto vamos a seguir escuchando los antojos de taquito acorazado o de una quesadilla frita. Híjole, es que miren, por ejemplo, la quesadilla frita a mí en lo personal me gusta así bien doradita, pero puede ser de muchos guisados, puede ser de champiñones con queso o sin queso, si no les gusta el queso, puede ser solamente el queso. Ahora, la quesadilla de entrada ya llevaría queso, o sea, ¿no? Llevaría ya el queso, no tendría que decir pollo con queso o champiñones con queso, ya lleva queso. Podríamos decir champiñones sin queso, si no quisiera el queso, ¿no? Sería como que lo más idóneo, pero bueno, ahí está el debate de toda la vida, quesadilla con queso o sin queso. Lo importante es mejor dar las indicaciones a la persona que sí está haciendo las quesadillas. Pero flor de calabaza, por ejemplo, que ya viene la temporada de flor de calabaza, de chicharrón prensado, ¿de qué más podemos? Hasta de chapulines, por ejemplo, chapulines con queso así bien frita. Es que le puedes poner cualquier cosa a la quesadilla frita, pero también al acorazado. O sea, un taquito acorazado de carnitas. O de barbacoa, imagínate. Uf, con arrocito. A lo mejor la combinación no es muy grata con el arroz, pero los dos son muy buenos. ¿Ustedes qué prefieren? Esa es la pregunta de ahorita. ¿Taquito acorazado o prefieres una quesadillita frita y de qué? A ver qué nos dicen por acá.
1: ¿Qué tal, tío? Aquí escuchando la 99. Respecto a la pregunta, yo prefiero un taquito acorazado con sus rajitas de limón. ¡Ay, qué deliciosa! ¿Qué tal, tío? A ver si me puede regalar boletos para Rancho Mágico. ¡Saludos!
0: ¡Claro que sí, sobrino! Solamente déjame tus datos. Espero que ya me lo hayas dejado en tu mensaje, ¿va? Porque si no, ¿quién sabe dónde está tu mensaje? Oigan, y pues bueno, ya no saben qué hacer para este verano. Yo les doy una muy buena recomendación. 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Y es momento ahora de que marquen al 362-0991 porque vamos con Responde o Pierde. ¿Sí? A ver qué tan hábiles son ustedes en lo que les voy a preguntar. Todavía no les voy a adelantar. Pero para ver qué tan hábiles son en recordar ciertas cosas de lo que les voy a preguntar. Responde o pierde al 362-0991. Y claro que tenemos experiencias para ti. Así que marca ahorita 362-0991.
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4: Responde o pierde. ¿Con quién platicamos? Muy buenos días.
5: Hola, buenos días. Con Janet.
4: Janet, ¿qué tal va tu mañana?
5: Muy bien, 99.
4: Ah, muy 99, Janet, acuérdate. Sí. Muy 99, ¿ok? A ver, Janet, responde o pierde. ¿Estás lista?
5: Lista.
4: Tienes... ¿cuántos segundos son? 30 segundos, ¿ok? Para ver cuánto me dices de las cosas que puedes encontrar... en un campo de fútbol. Corre tiempo.
5: Un balón, personas, jugadores.
4: Son personas.
5: Porterías, venta de alimentos.
4: O sea,
5: bancas,
4: alimentos. Bancas.
5: El entrenador.
4: Son personas también.
5: Ajá. Ay, ¿qué más? Ay, TikTok, ay, aguas.
4: Ajá.
5: Aguas, refrescos, cerveza, alimentos.
4: Ya lo dijiste. ¡8! Se acabaron los 30 segundos. Dijiste 8. Aunque en lo que eran bebidas, bueno, hiciste ahí varios sinónimos: agua, refresco y chevecitas, ¿verdad? Pero te lo vamos a pasar. 8, ¿ok? No me cuelgues, por favor. Vamos con la otra llamada al 362-0991. ¿Con quién platicamos?
6: Betty Román.
4: Betty Román, ¿qué tal va tu tarde?
6: Muy 99.1.
4: Es correcto. A ver. Chan.
6: Pero, una fácil.
4: ¿Qué pasó?
6: Ponme una fácil.
4: Ay, todos son muy fáciles. A ver, ¿cuántas cosas puedes encontrar en una cabina de radio?
6: El locutor, el micrófono, los audífonos.
4: Ajá.
6: El sonido.
4: El sonido.
6: Música, teléfono, o tablet, computadora, cable. La cabina,
4: pues sí.
6: Luces, las puertas para entrar al radio, el locutor.
4: Eso ya lo dijiste.
6: Sillas.
4: Aire
6: acondicionado.
4: Ah, muy bien. Oye, dijiste como 10 u 11, porque me andaba repitiendo lo mismo, ¿eh? Dijiste locutor con locutor, las puertas, pero bueno, todo eso va funcionando. Algunas no eran, o sea, decías cables dos veces, dijiste cables, pero fueron más de 8, eso sí. Entonces, ¿quién ganó?
6: Yo.
4: ¡Ah, correcto! Muy bien, no me cuelgues, por favor. Ya son ganadores. Y saludos con los que estás escuchando la 99 y participando. Soy el tío Juan, así que ustedes pídanme qué regalos quieren.

0: Let Me Love You sonó aquí en De Buenas con Miguel, el morning show número uno en todo Morelos, y también suenan sus audios. A mí me encanta platicar con ustedes, por eso generalmente pido muchos audios y también que nos marquen al 362-0991. Es más, vamos a escuchar otro de los audios que nos han mandado para saber qué se les antoja más. Y si quieres marcarnos, márcanos, también al 362-0991. De hecho, en un ratito más voy a hacer alguna dinámica para que participen a través de la multilínea 99 y también se ganen experiencias 99 para los que nos van a marcar. Pero a ver, quesadillas fritas o taquitos acorazados, ¿qué se les antoja más?
1: Hola, buenos días, estoy viendo aquí la 99, Juan Carlos, pues yo prefiero los tacos acorazados de milanesa y de picadillo. Soy Marlene, saludos. Y pues,
0: oigan, también las quesadillas fritas de picadillo con queso, ay, y mucha crema. Qué rico. ¿Con quién platicamos? Muy buenos días. Hola, hola.
2: Hola, soy Valentina y quiero participar.
0: Hola, Valentina, soy tu tío Juan. A ver, cuéntame, ¿qué tal va tu mañana? ¿Muy bien?
2: Muy 99.
0: Perfecto. ¿Qué prefieres? ¿Las quesadillas fritas o los taquitos acorazados?
2: Los taquitos acorazados.
0: ¿Cuál es tu favorito? ¿Con qué guisado?
2: Con carnitas.
0: ¡Con carnitas! ¡Ay, qué rico! ¿Ya almorzaste ahorita?
2: Ya.
0: ¿Y te comiste un taquito acorazado?
2: No.
0: Oh, bueno, mañana dile a mamá o a papá o con quien estés que te invite un taquito acorazado de carnitas. ¿Cómo ves?
2: Sí.
0: ¿No? Perfecto. No me cuelgues, por favor, para tomar tus datos si ya eres una ganadora 99. Vámonos con más música. Hola, corte. ¿Música? Ok. Llega Karol G. Es Tusa. Y ahorita regresamos.
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3: Son las 11:02.
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8: Bienvenidos a Hablemos Derecho con Miguel. Muchísimas gracias por estar con nosotros en una emisión más. Los saludamos aquí en la cabina de La 99. Y los invitamos a que ustedes tengan en cuenta el teléfono, el 777-499-1991, que es nuestro número de WhatsApp. 777-499-1991, para que tengan también la oportunidad de preguntar o si tienen dudas. Aquí está con nosotros nuestro especialista, el abogado Eric Navarrete de Navarrete Abogados, que por cierto les doy también su teléfono para que ustedes puedan consultarlo al 777-103-6370, 777-103-6370. Abogado, ¿cómo está? Estamos en vacaciones ya, ¿no? Ya empezó
9: muy
8: la temporada.
9: Buenos días, ya en vacaciones, algunos están de vacaciones, algunos seguimos con actividades,
8: sí.
9: No quiero decir laborales, pero sí relativas a producir, ayudar y generar buen esquema laboral. Sacar los pendientes que tenemos allí en el cajón.
8: Ándele, cierto.
9: Sacar los pendientes que tenemos de trámite. Los de gobierno, las autoridades de gobierno están abiertas, dando servicio, uh-huh, para que podamos nosotros ahí ya aprovechar estas vacaciones, aparte de divertirnos, de ir a arreglar nuestras cosas legales, sacar nuestras actas,
8: cierto,
9: de nacimiento.
8: Ahora ya tiene está toda la razón, abogado. Eso voy, es una de las cosas que voy a hacer.
9: Hay que hacerla. Hay que hacerla. Paso un tip.
8: Sí.
9: Ahorita ya los trámites de gobierno están pidiendo actas de nacimiento ya con QR. Casi todos los que tenemos por ahí una guardada.
8: Sí.
9: No tenemos con QR. Hay que aprovechar ahorita, vamos a sacar nuestras actas.
8: Puede ser ya a través de internet, ¿no?
9: O si se puede de internet o se puede hacerlo físicamente.
8: Ajá.
9: Háganlo porque quiero recordar que ya vienen inscripciones y entonces corremos un día antes a buscar el acta de los hijos, el acta de los compañeritos para poder realizar trámites. Aparte de divertirnos, sugiero hacer una reflexión sobre qué trámites tenemos pendientes y pues tratar de agotarlos, ¿no? Pagar nuestros servicios, todo.
8: Perfecto, pues ya está. Con estas recomendaciones, antes de que se me vayan de vacaciones, tomen en cuenta esto, ¿eh? Porque decimos, ahora que tenga tiempo libre, ahora lo tenemos y tenemos que arreglar lo más que podamos. Bueno, pues arrancamos. En esta temporada también se da que a lo mejor los más pequeños tengan que acompañar a papás a trabajar o también que durante las vacaciones pues los incluyan a lo mejor en un trabajo que le pidan de favor a sus primos, a algún conocido, de que, oye, dale trabajo a mi hijo durante vacaciones. Y vamos a hablar de lo que responde o la ley a lo que tiene que ver con el trabajo infantil, abogado.
9: Sí, es muy dado en México, en los países latinos, que en estos periodos vacacionales,
8: sí,
9: ya sea por tema ocupacional o por tema económico, uh-huh, eminentemente económico, los menores busquen trabajo, o sean los papás quienes los inviten a que vayan a conseguir algún empleo, para que puedan percibir algún ingreso. Esto es una situación muy delicada y habría que dividir. Primero quiero hacer un comentario.
8: Sí.
9: No es lo mismo que el hijo vaya a acompañar al papá, ¿verdad? Y le ayude en las labores de casa, de trabajo, de la del tienda, negocio. Del negocio. Esa es una actividad independiente. Okay. Porque ahí quien está siendo responsable, bueno, es el papá, está el joven ahí ayudando. Eso es diferente a que el joven vaya y tenga un empleo formal. ¿Qué es formal? Que tenga un horario, que tenga un superior, que tenga unas obligaciones determinadas y que reciba un sueldo. Eso es cuando tenemos ya un menor trabajando. El trabajo típico en algunos ayeres, el típico era irse de cerillo a los supermercados.
8: Sí.
9: Que esos lugares ahora ya están ocupados por las personas de la tercera edad.
8: Ajá.
9: En estos, ahí en los supermercados también hay reglas, reciben su dinero, ahí son empleados, pero esas empresas cumplían con todos los límites legales. El trabajo infantil está bien regulado por la Ley Federal del Trabajo, tiene su normatividad especial y... No debemos de caer, quiero hacer un paréntesis aquí a los papás, no debemos de caer en el tema de poner a trabajar a los menores de 14, 15 años, por favor, porque es muy delicado. Ha habido accidentes aquí en el estado de Morelos, en todos lados, donde los menores inclusive no solo trabajan, sino los utilizan.

0: cuidarlo con sus límites. Todo lo que sea abajo de 15 años es completamente ilegal y puede equipararse a un delito grave, que es la trata.
1: ¿Y sí? ¿Qué pasa con esa situación si de repente uno pide apoyo de que si a lo mejor alguien conocido o compañero de trabajo o inclusive familiar tiene un negocio y nosotros le decimos, oye, ahí te mando a mi hijo durante las vacaciones para que te ayude en el negocio? ¿Esto puede ser un delito si es menor de esta edad que nos dice? ¿O ahí cómo podemos apoyar legalmente?
0: Si es menor, sí es un delito. Si el menor tiene un horario rígido, okay. ¿Qué es un rígido? Tienes que entrar a las 8, sales a las 5 de la tarde, vas a recibir tantos pesos y tantos centavos por tu actividad y aquí tienes un patrón, un jefe para el cual estás subordinado. Uh-huh. Porque lo que estás comentando también se puede interpretar, llévate a mi hijo para que se entretenga y no esté aquí en la casa jugando el celular. Bueno, si va para ayudar, apoyar, si no tiene un salario fijo, si nada más le van a ayudar o el menor en el momento que decida se puede retirar, eso ya no es un trabajo. Pero volviendo al ejemplo principal, si es un trabajo y es un menor de 15 años, es delito y se puede denunciar. El DIF está muy pendiente de esto.
1: Pero a ver qué pasa, ¿necesita tener permiso de los papás para que no sea un delito? Porque conozco un caso. Hay un adolescente que empezó a trabajar de 15 años con un horario efectivamente fijo, pero tenía el permiso de los papás, hablando de que le pidieron de favor a un amigo de ellos de que lo empleara.
0: Sí, para emplear un menor de 15 a 17 años se van dos requisitos. El primero y muy puntual es que haya terminado la secundaria. Okay. Así lo marcan. Uh-huh. Dos, que el menor tenga permiso escrito de los papás. ¿Sí? Ojo, cuando damos el permiso somos corresponsables junto con el patrón.
1: A ver, ¿quién comete aquí el delito? ¿El papá o
0: el que lo contrata? Si tenemos todo esto, no hay delito.
1: Okay.
0: De 15 a 17.
1: Perfecto.
0: De 15 a 17 no hay delito, damos el permiso, pero quiero decirles que somos corresponsables. El papá que da el permiso con el empleador, somos corresponsables de la condición del menor. Tercer requisito, no puede trabajar más de 6 horas diarias.
1: Ok.
0: La jornada es reducida. Otro requisito es que no puede trabajar más de 36 horas a la semana.
1: Eso podríamos llamarlos como derechos que deben de tener los
0: menores. Los menores que tienen un empleo de 15 a 17, secundaria terminada, autorización de los padres, por escrito, por supuesto, que su jornada diaria no sea más de 6 horas.
1: Perfecto.
0: Y la semanal no mayor a 36 horas. Okay. De 15 a 17 años. Todo lo que esté fuera de estos rangos y estos requisitos vuelven ilegal la acción.
1: Si alguien sospecha de que un menor está siendo explotado laboralmente, ¿a dónde puede denunciar?
0: Lo puede hacer hasta vía telefónica en el DIF, estatal o el DIF municipal, dando los datos precisos, el lugar, la edad, las condiciones, para que haya una inspección por parte del DIF y la Procuraduría del menor, que refiere a cuestiones del menor. Ellos van a hacer las visitas, van a hacerlo directamente. No es necesario, el DIF representa a los menores a nivel social.
1: Sí.
0: Él puede presentar la denuncia, el DIF lo va a hacer. Implica, aparte del delito, el cierre del negocio. O sea, son muchas sanciones las que se vienen encima. Sí, sí, sí. Porque no estar dentro de estos requisitos legales que acabamos de establecer nos genera romper muchísimas reglas y hablar de trata, hablar de condiciones muy, muy complicadas,
1: sí,
0: que ya están reguladas y que no podemos utilizar a los menores en estas circunstancias. Sí, sucede, vamos a ver por qué sucede esta situación, pero sí es importante que tengamos conciencia, sobre todo. Yo quiero decir a los empleadores, yo sé que tenemos la necesidad de tener empleadores, los jóvenes de 15 a 17 son muy activos, muy trabajadores, y a veces es material muy bueno para nuestras empresas o negocio. Pero sí, hay que cumplir con los requisitos, porque si no caemos en esta circunstancia de un problema, un delito, puede estar hasta 4 okay. años en prisión, uh-huh. pueden cerrar el negocio, o sea, se puede venir la noche si no tenemos esta situación. Estamos muy, ya lo normalizamos, pero es ilegal tener niños de 14, 13 años trabajando. Hay que buscar una actividad más pedagógica. A veces no hablo de dinero, sino de podemos lugares donde no haya costos.

0: los cursos, que se preparen en ese sentido,
1: okay.
0: Porque si lo demás está muy, muy sancionado.
1: Me gustaría, abogado, que nos compartiera cuáles serían las señales que indican que un niño está siendo víctima de trabajo infantil y no solamente ayudando a su familia.
0: Hay varias señales. El menor entra en un estado de se retrotrae con su ambiente familiar. El menor presenta signos de descuidado físico. No quiero decir lesiones, ¿sí? Descuidado físico. El niño presenta... todo trabajo deja una marca. Todo trabajo deja una marca. El que tú desarrollas deja una marca. El que yo desarrolle deja una marca. El de los menores también. Se percibe corporalmente que el menor tiene algunas cuestiones ahí que no corresponden. Hablamos de llagas, hablamos de callos, se llaman callos, o en ciertas condiciones que el menor no le corresponden con la edad. Hay que tener mucho cuidado. Yo veo que hay menores que ayudan mucho en el ambiente de la albañilería. Uh-huh. Se me olvidó comentar hace rato también, otro requisito es que no pueden estar en trabajos que produzcan riesgo.
1: A eso voy también. ¿Qué no trabajos parecen riesgo? Inofensivos, pero en realidad ponen en riesgo a un menor?
0: El auxiliar de albañil o en la parte de la construcción es un trabajo sumamente pesado.
1: Sí.
0: Es sumamente pesado. Mis respetos para quien lo desarrollan, porque es sumamente pesado. Ahí no puede intervenir un menor. Donde haya sustancias tóxicas, corrosivas, maquinaria especializada, cortadoras, manejo de utensilios con filo, cualquier tipo de situación de cargas excesivas, no puede trabajar el menor. Uh-huh. Y se me ocurren algunos, albañilería, que he visto, los que ayudan en los fletes y mudanzas.
1: Claro.
0: Este es un trabajo, parece que es un trabajo sencillo, pero tiene su forma de trabajar, y si no lo hace uno correctamente, llega uno a lesionarse, inclusive de manera permanente, los adultos también.
1: Claro.
0: Entonces, esos trabajos no los pueden trabajar, contacto con solventes, con gasolinas, con ese tipo de cuestiones, no puede ser fuego, hornos, todo ese tipo de cosas, los menores no pueden participar porque están en riesgo, porque por su inexperiencia pueden cometer algún error, pero por supuesto involuntario, que les puede generar una lesión permanente, y pues para su edad es muy, muy grave.
1: Ok, pues perfecto. Todos estos datos que nos da también para que ustedes estén atentos. A lo mejor tienen hijos en estas edades y de repente pues se nos hace fácil porque así lo vemos, ¿no? Más que a lo mejor una ayuda económica, o si es que así es, pues muchas veces queremos utilizarlos y ocuparlos en algo. Para que tengan pues unas vacaciones también donde puedan ganar un dinerito extra para comprarse sus cosas, porque andamos de repente en esa edad, andamos queriendo comprarnos cosas y entonces decimos, voy a trabajar, o los papás nos dicen, pues trabaja, mira, te vamos a conseguir este trabajo en tal lugar con mi amigo, con la amiga de tu vecina, etcétera, ¿no? Pero otra también situación importante que me gustaría preguntarle, abogado, ¿la ley protege igual a un niño que trabaja en el campo, que trabaja en una tienda o en internet?
0: Las reglas son las mismas, la protección.
1: Sí.
0: Sin embargo, la Ley Federal del Trabajo tiene categorías de empleos. Sí, inclusive tiene categorías de empleos, cuáles son los especializados.
1: Sí.
0: Cuáles son los de mayor riesgo. Sí. Sí los protege igual. Sin embargo, de acuerdo a las condiciones sociales, es que debemos atender. Explico. En el ámbito rural, en el ámbito rural es muy dado que el hijo, ¿verdad?, se vaya con el papá a la siembra, al campo. Allá es una actividad normal, allá no es una afectación al menor, sino una obligación para que aprenda. ¿Sí? No hablo de sus costumbres. Si lo vemos desde aquí, del menor sale 5 de la mañana de su casa y 1 o 2 de la tarde está regresando en el rayo del sol, es de altísimo riesgo para el menor. Por su condición, ahí también lo protege la Ley Federal del Trabajo en esas condiciones, como pudiera proteger al que trabaja en internet.
1: Ok.
0: Ojo, el que trabaja en internet, los papás también tenemos que tener muchísimo cuidado, porque ahí hay otro tipo de riesgos,
1: claro,
0: otro tipo de contactos, otro tipo de situaciones que debemos verlo. Sí está regulado en la ley para todos los menores de una forma general, pero sí hay protocolos específicos, okay, ¿sí? Para comunidades vulnerables, para el ciberacoso, todo ese tipo de situaciones se encuentra regulado.
1: Y bueno, vamos a hacer una pausa, si le parece bien, aquí Hablemos Derecho con Miguel en la 99. Gracias por vernos también a través de YouTube en Diario de Morelos 1. Y le voy a preguntar sobre lo siguiente. Actualmente está, pues, muy en moda, bueno, no actualmente, tiene ya unos años, que menores de edad sean influencers o youtubers o tiktokers. ¿Ahí cómo aplica y cómo protege la ley a estos menores? Que la mayoría, por supuesto, son apoyados por sus papás. Ellos lo ven como diversión, pero luego esto se convierte ya en un negocio, porque las marcas los contratan, porque tienen que ir a eventos y están trabajando. No tiene que cumplir con videos, tiene que cumplir con diferentes situaciones. ¿Ahí cómo aplica? ¿Le parece bien si me contesta después de la pausa?
0: Claro. Perfecto. Que sí, gracias.
1: Regresamos y dudas y preguntas, 777-499-1991. Hablemos Derecho con Miguel. Estamos hoy con este caso importantísimo, de verdad, de tocar. ¿Qué dice la ley sobre el trabajo infantil?
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3: Son las 11 con 23 minutos.
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0: Regresamos, Hablemos Derecho con Miguel aquí en la 99. Gracias por seguir con nosotros. 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Estamos con este tema de qué dice la ley sobre el trabajo infantil. Y una pregunta que les hacía antes de irnos a la pausa es precisamente qué dice la ley sobre el trabajo infantil en internet, hablando específico, por ejemplo, de youtubers o tiktokers, que vemos muchos menores de edad haciendo este tipo de contenido y ya con marcas y trabajando. Y pues esto lo administran los papás, por decirlo. ¿Ahí cómo está la ley?
1: A ver, toda actividad de una persona que produzca una retribución económica se llama trabajo.
0: Ok.
1: En las condiciones que quieran, la jornada que quieran, en las condiciones que existan en ese momento. Los jóvenes que están dedicados a esta actividad y reciben cantidades de dinero están desarrollando un trabajo.
0: Ok.
1: ¿Sí?
0: Sí.
1: Por lo tanto, están regulados exactamente igual como aquel joven que hablábamos que ayudaba en la albañilería en el campo. Aquí son responsables los papás de esta actividad, ¿sí? Y tienen las mismas normas y condiciones. Pero, ¿qué es lo que pasa socialmente? ¿Sí?
0: Ajá.
1: Que esta actividad, porque está de moda, quiero decirlo así, o está en su momento, lejos de verse como un trabajo de un menor, una explotación, lo ven como una situación aspiracional de cualquier otro menor. Es decir, piensan que es legal.
0: No, pero además pensamos que los niños o los menores se divierten haciendo sus videos, y puede ser que sí, pero personalmente yo les digo que si una marca te pide tienes que hacer esto, lo tienes que cumplir.
1: Claro.
0: Como si fuera un trabajo, ya seas menor o seas adulto, la marca te está contratando para que cumplas precisamente con eso que está...
1: Con horarios y trabajos y claro, videos, ¿no? Etcétera. Ahí debemos de ver cuál es la condición de los papás.
0: Ok.
1: Ahí nadie hace, nadie comenta nada, porque los papás están en una situación, perdón que lo diga, bastante cómoda. Están viviendo literalmente, bueno, en algunos casos,
0: sí,
1: del trabajo del joven. Ahí aplica la jornada laboral, debe ser exactamente como lo acabamos de manifestar. Pero además yo creo que en esos tipos de trabajos sí existe un abuso y una ilegalidad, y explico por qué. Porque y el menor en muchos de los casos, en sí, muchos de los casos, ya tiene contacto con circunstancias o acciones de adultos.
0: Cierto.
1: Una persona de 15 años, 14 años, 16 años, no tiene por qué estar teniendo contacto con armas ni haciendo apología, ¿sí?, de delitos, alcohol, inclusive hay videos que hasta hay consumo de drogas prohibidas. O esa parte está sumamente prohibida, tanto por la Ley Federal del Trabajo como la ley penal. Pero como descansamos atrás del anonimato de la computadora, es decir, no sabemos en qué región lo están desarrollando ni cuándo se hizo, es muy difícil de sancionar. Yo invito a los papás que consideren por ahí esta circunstancia, los que tienen, no sé si la fortuna o la desfortuna de tener un hijo en estas condiciones, de cuidar mucho su camino y cuidar mucho su condición psicoemocional.
0: Okay.
1: Quiero decir que esta conducta les afecta psicoemocionalmente y es un daño permanente, y explico por qué. Cuando esta fantasía se termina, el menor no tiene la madurez y capacidad para entenderlo. Piensa que es para siempre, piensa que es eterno, como todos pensamos a esas edades, ¿verdad?
0: Claro.
1: Que no se van a morir nuestros papás, que nosotros nunca vamos a dejar de estar en el juego sano, y esto les genera un daño emocional muy, muy fuerte, además de que sí se encuentra sancionado.
0: Ok, bueno, pues ahí está también esta situación con los que trabajan en internet y son menores. Abogado, ¿la necesidad económica justifica que un niño trabaje? ¿Qué dice la ley en este sentido?
1: No. A ver, ya lo hemos hablado en otras condiciones. Quienes están obligados a cubrir las necesidades de los menores son los papás, en la medida de sus posibilidades, ¿verdad? Uh-huh. Aunque yo quiero hacer una reflexión. A veces las posibilidades nosotros las generamos o las dejamos de generar. ¿sí? Hay que tener mucho cuidado con esto. No por ser pobre, justifico yo que tengo trabajando a mis hijos. Eso está prohibido por la ley y ya se cortó lo que era generacionalmente. Hace 30 años, Miguel, todavía los hombres varones tenían la obligación de empezar a trabajar desde muy jóvenes.
0: A mí me tocó trabajar desde muy joven, desde de hecho era menor.
1: Y así era porque eres hombre, porque eres... y luego tendríamos que a veces que contribuir con la familia.
0: Ajá.
1: Darle hecho, a la mamá...
0: De hecho, trabajabas para eso.
1: Para eso. Era una obligación social. Ya se ha estado eliminando esa circunstancia y debemos de entender que eso no nos justifica en lo absoluto, porque le estamos generando un daño al menor. No digo que tenga que estar todo el día sin hacer nada, pero sí un trabajo porque soy pobre. Estamos condenando al joven, a la señorita, a repetir esa circunstancia y además es un delito.
0: Es que muchos decimos, a mí me pusieron a trabajar desde niño y no me pasó nada. Al contrario, aprendí más. Mira quién soy hoy en día, hoy. Soy responsable.
1: Pero hay condiciones, ¿no? Miguel. Hay condiciones.
0: O sea, sí. Le explico lo que muchas veces podemos decir también, ¿eh? O sea, ya como adultos y como papás y mamás, muchas veces por poner el ejemplo a nuestros hijos y encarrilarlos o darles un buen ejemplo, reaccionamos o actuamos así.
1: Sí, hay condiciones, pero hay condiciones de trabajo. Yo también trabajé de menor, pero era una cuestión de... Yo voy a ir a buscar un empleo, okay. un empleo de verano o de diciembre o los sábados. Sí. Esa es una condición diferente. Okay. Que tú lo hagas por gusto, por tener tu dinero,
0: sí,
1: a que te obliguen, okay, a ir a desarrollar una actividad. Perfect. Y que además tengas que regresar con una cantidad de dinero que en muchas ocasiones se les quita y se les arrebata a los menores.
0: Okay.
1: Esa es una situación diferente. Uh-huh. Cuando estamos en libertad, decirle a mamá, al papá o la mamá, si quieres busca trabajo, yo no tengo problema,
0: sí,
1: ¿verdad? Pero no te estoy obligando a trabajar.
0: Porque y que me des el dinero.
1: Y que me des el dinero. Yeah. Es muy dado, parece que no. Pero ese es uno de los, okay, delitos que yo los denomino delitos ocultos, como el maltrato. Son delitos muy, muy... silenciosos, que no se dice,
0: okay,
1: pero se les quita el dinero. Inclusive hago un paréntesis, por ahí conozco a dos o tres personas que inclusive gozan hasta
0: pero
1: de
0: no
1: las,
0: se voltee, ve
1: hasta
0: a la
1: las
0: cámara,
1: becas
0: se
1: que les dan, hasta las becas que les dan a veces les toman dinero a los papás.
0: Okay.
1: Eso es ilegal, completamente ilegal, y se equipara al delito de trata. El delito de trata es muy grave, ¿eh? Es muy, okay, muy grave. Sí, si se llega a descubrir esa parte, las penas son bastante, bastante altas, ¿eh? Es equiparable a tutelar la prostitución, para que me entiendan. Es muy, muy grave el delito.
0: Por aquí nos llega un mensaje, me dice, mi hijo tiene 14 años, ahorita está en vacaciones y quiere trabajar para comprarse su primer celular. ¿Puede hacerlo legalmente?
1: Claro que sí. Ah, 14 años.
0: 14.
1: Híjole, no, tendría que tener los 15 años, ¿sí?
0: O tengo un permiso de la mamá o el papá.
1: Pudiera ser. Ya a 14 años pudiéramos darle un permiso, pero hay que ver qué trabajo va a tener.
0: Ok.
1: Sí, hay que tener. Quiero recordar a los papás que si autorizamos que el menor trabaje, somos corresponsables de lo que le pueda suceder al menor desde que salga de la casa hasta que esté en el trabajo.
0: Uh-huh.
1: Si yo autorizo que el niño se vaya a manejar gasolinas, aceites, etcétera, yo soy responsable de lo que le pase. Ojo, no solo es dar permiso para que se separe del núcleo familiar y consiga un empleo, sino somos responsables de lo que le pueda suceder. Yo invito ahí a la persona que nos está haciendo favor de escribir, que vea qué empleo es, no lo vaya a mandar a buscarlo así,
0: okay,
1: porque hay gente que abusa mucho de estos jóvenes, más cuando son bastante corpulentos y eso, ya pueden desarrollar actividades propias de adulto.
0: Sí.
1: Los ocupan mucho. Creo que hasta hace unos años, perdóneme que lo comente, no recuerdo bien, en los supermercados ya de 14 años ya los dejaban
0: trabajar,
1: participar. Ahora no sé si solamente se ha reservado para los de la tercera edad, uh-huh, pero ese es un empleo bien sano, bien, y es bien remunerado por ahí. Mi hermano trabajó ahí y le iba muy bien en su época. Esos trabajos son tranquilos. No los voy a poner a manejar. Hay jóvenes que ya manejan de 14, 15 años. No lo permita, por favor. debemos de analizar a dónde va a trabajar, no dejarlo ir.
0: Cierto.
1: A que vaya y busque él solo.
0: Qué bueno, ¿sí?, que nos da esto.
1: Si es un amigo, a lo mejor es, voy a poner ejemplo, va a lavar un carro, va a ayudar a... Son trabajos eventuales,
0: sí,
1: semiformales, que no ponen en riesgo al menor. Eso sí, hay que hacer mucho énfasis, ni que ande de noche.
0: Miren, aquí llega otra pregunta también. Miguel, pregúntale al abogado. Tengo un sobrino que trabaja todos los días después de la escuela. Trabaja en una papelería. ¿Eso está permitido? No nos dice su edad.
1: Si el joven va un ratito por algunos centavos y no descuida...
0: ¿Qué es un ratito, abogado? Porque, bueno, es que si es por las tardes, mínimo tienen que ser unas 4 o 5 horas.
1: Explico. El joven saldrá de la escuela 2 de la tarde, 1 de la tarde más o menos. En lo que come, en lo que hace su cambio de uniforme y todo, estará llegando al negocio a las 3 de la tarde, 4. Uh-huh. Y una papelería, yo siento que cierra, ¿qué?
0: A las 8.
1: 8, cuando mucho. Uh-huh. Estaba trabajando 3 horas ahí, una cuestión muy eventual. Más bien yo veo eso como que va a apoyar al de la papelería, ¿verdad? Y se lleva alguna cantidad de dinero. No lo veo como un trabajo tan, tan formal. Aquí la diferencia es si el menor lo está haciendo... Digo, no quita el delito, si es menor de edad. Pero si lo hace por gusto, pues es como invitarlo a trabajar, lo que decíamos. A ver, gánate tus centavitos para que ahora está... Todos los jóvenes ahora su inicio es por un celular.
0: Sí.
1: Siempre todo es por un celular. Qué bueno. Y yo lo veo loable. Sin embargo, no podemos salirnos del margen legal. Acuérdense, de 15 a 17 años... Sí, un trabajo ya formal, con jefe, con dinero, con ingresos y con una jornada, debe tener ciertos requisitos. Y eso no es otra cosa más que proteger al menor.
0: En el caso que hace rato mencionaba, ya no recuerdo si lo comentó usted, pero ¿qué pasa con los niños y con las niñas que trabajan limpiando parabrisas o vendiendo lo que son dulces en los semáforos? ¿Quién debería de intervenir?
1: A ver, ese es un tema muy, muy importante. Desde mi punto de vista, ese no es trabajo, ese ya es un delito de trata. ¿Sí? ¿Qué es la trata? Cuando...
0: ¿Y por qué lo seguimos viendo y no nadie actúa?
1: Habemos 3 responsables ahí, Miguel, y lo quiero decir. El primero son los papás de los menores. El segundo responsable es el Estado. El Estado, el municipio, no debiera de... permitir que estén estos menores ahí, inclusive ni mayores, pero ahorita vamos a hablar del tema de los menores. Y los siguientes responsables, Miguel, somos nosotros, somos la sociedad, somos los transeúntes, somos los de los vehículos. Entre más dinero demos, más niños en la calle vamos a ver pidiendo dinero. ¿Qué pasaría si nosotros nos dejamos ese, porque lo hacen por esta situación? Ay, mira, el niño está bien chiquito.
0: Todos lo hemos hecho.
1: Dale dinero. Entre más dinero le demos, más lo atamos a esa esquina, Miguel. Entre más dinero demos, más lo atamos a esa esquina. Rompamos el estigma, la sociedad. Yo soy de las personas que no da dinero por esta razón. Por esa razón. Entre más yo le dé al menor, el menor no se va a ir de ahí, ni su papá. Porque es una cuestión lucrativa. Cuando esto deje de ser lucrativo, ten la plena seguridad, Miguel, que se van a ir. Okay. Y hago una reflexión. Iba con mi hija, ya está grande. Estábamos en un semáforo y estaba una persona escupiendo fuego y no sé, haciendo malabares.
0: Sí.
1: Hizo una reflexión. Dice, papá, es más fácil ir a la escuela que hacer lo que está haciendo el joven. Y el joven no está en la escuela. ¿Por qué no está en la escuela? Porque está recibiendo dinero. Ojalá la sociedad, es un comentario, es lo que yo pienso, no demos dinero y vamos a ver cómo va a empezar a bajar ese tipo de trabajos, ese tipo de esclavitud. Para mí esos menores están en esclavitud. Están en esclavitud porque no están por sí mismos. Y aunque fueran, no tienen la capacidad de entender. Alguien los llevó, alguien los pone... Y los menores de 8 o 7 años que vemos ahí, no se gastan el dinero que se ganan en esa esquina. ¿Sí? Inclusive, si son observadores, hasta les ponen la ropa para trabajar. Cierto. Les ponen la ropa desgarrada, les ponen la ropa sucia, les ponen esta situación. Y está el señor o la señora por ahí en la esquina, sentados, esperando que el menor tenga un recaudo. Yo invito a la sociedad, al gobierno tendría que haberlo hecho desde siempre, pero pues bueno, no estamos aquí para estas circunstancias, son los que sean responsables. Y a los papás, ahí es prisión. Es prisión porque es una esclavitud y es una trata a los menores. Pero sí reflexionemos. No demos dinero en las esquinas y van a ver cómo empiezan a desaparecer este tipo de actividades porque van a dejar de ser lucrativo. Todo lo que es lucrativo permanece, Miguel.
0: Claro. Pues nos tenemos que despedir, abogado. Gracias por estar con nosotros. Gracias por todas sus preguntas. Pero me gustaría despedirme con la siguiente pregunta para usted. ¿Qué mensaje le daría a los padres que creen que poner a trabajar a sus hijos desde pequeños los va a hacer más responsables?
1: Que valoremos y tengamos parámetros. Debemos de invitar al menor a que se enseñe a valorar las cosas mediante una actividad organizada y ordenada, pero que la disfrute. Mientras eso suceda, todo va a ir bien. Va a entender que una camisa y un pantalón cuestan. Yo soy de esa idea. Yo parto de esa premisa. Y hay que trabajar, hay que ahorrar, porque no es mágico. Pero lo debemos hacer con el menor, que lo haga con gusto. A lo mejor le gusta mucho estar con sus primos y lavan coches. Pues, okay. Esa parte es importante.
0: Sí.
1: No lo hagamos como obligación, porque todo lo que nos imponen nos perjudica, porque lo empezamos a detestar.
0: Muy bien. Perfecto, abogado. Muchísimas gracias por estar con nosotros. 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Muchísimas gracias por estar con nosotros el día de hoy, abogado.
1: Muchas gracias por la atención y que disfruten las vacaciones.
0: Sí, y el próximo Hablemos Derecho con Miguel, tendremos a Juan Carlos Toledo, estará con usted aquí.
1: Ah, perfecto.
0: Porque tenemos micrófono abierto, línea abierta. Ya saben, el primer lunes de cada mes, aquí pueden preguntar lo que ustedes quieran. No nos vamos con un tema en específico, pero como voy a estar también de vacaciones, estará con usted Juan Carlos Toledo y también con ustedes aquí en la 99. Así que el próximo lunes, que es el primer lunes del mes, pues todas las preguntas que ustedes quieran hacer llegar, dudas, para que puedan ser asesoradas y contestadas por nuestro abogado.
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Ya son las 11 de la mañana con 58 minutos aquí en De Buenas con Miguel. Yo soy Juan Carlos Toledo y sigo acompañándote hasta la 1 de la tarde. Ya en un momento más vamos a arrancar los 90s en la 99 para recordar, pues sí, aquella época de los 90s. Y me dicen por acá en WhatsApp, saludos desde Cuautla. ¿Todavía vas a regalar boletos para el concierto de Alex Syntek? Híjole, creo que ya se acabaron los boletos para el concierto de Alex Syntek. Les hemos estado diciendo, porque también se regalan a través del app de la 99 o a veces a través del canal de WhatsApp de la 99. Y si no estás ahí, pues mira, no lo decimos al aire, pero ahí les llegan las notificaciones. Por eso es importante que estén en todos los medios de la 99. Me dicen por acá, hola, buen día. Yo conozco a una persona adulta que se hace pasar por persona con incapacidad para caminar. Ok, después es muy triste. Ok, bueno, muchas gracias por la información. Me dice por acá, buenos días, quisiera ganarme unos boletos para el Summer Fest. ¿Cuáles son los requisitos? De entrada, seguirnos en el canal de WhatsApp y también tener la app de la 99. Y antes de irnos a la pausa, recuerden que ya estamos en pleno verano. 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No dejes pasar esta gran experiencia. ¡Vámonos a la pausa y ahorita regresamos con los 90s en la 99!

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2: Muy buenas tardes. Este es el corte informativo de Grupo Diario de Morelos. La entidad arrancó la temporada vacacional de verano con un incremento en la llegada de visitantes a balnearios, hoteles y otros destinos turísticos. Las proyecciones apuntan a que el estado recibirá cerca de 1.5 millones de turistas y excursionistas durante este periodo, con una derrama económica superior a los 2 mil millones de pesos. Con el arranque del periodo vacacional, las autoridades también emitieron una serie de recomendaciones para prevenir accidentes durante los viajes de verano. El llamado incluye revisar las condiciones del vehículo, conducir con precaución y adoptar medidas preventivas tanto en carreteras como en los principales destinos turísticos de Morelos. Estudiantes de secundarias públicas en el estado podrían recibir toallas sanitarias como parte del programa Menstruación Digna. El IEBM ha lanzado la licitación para adquirir estos insumos con el objetivo de fortalecer la salud e higiene menstrual de alumnas en planteles de educación básica. Hasta aquí con la información. No olvides sintonizar en punto de la una de la tarde a Salvador Valora a través de la 99.
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4: Son las 12 con un minuto.
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Estamos en el día ya con 8 minutos. Bienvenidos a los 90s en la 99. Sí, soy el tío Juan y recuerda que estoy cubriendo las vacaciones del buen Miguel Barrientos desde las 6 de la mañana hasta la 1 de la tarde. ¿Por qué? Ah, ¿porque no voy a estar en la tarde? Claro, ya sé. En las tardes noches 99 de 4 a 7, que es mi horario regular, estará Ceci. Yo voy a estar solamente 2 semanas acompañándote desde las 6 de la mañana hasta la 1 de la tarde. El tío Juan te acompaña y por supuesto tiene experiencia 99 y mucha música para todos mis sobrinos noventeros. O no, no tiene que ser precisamente noventeros, pero son más chavos o más viejitos o más chavorrucos, pero que nos encanta la música de los 90s. Pues bueno, aquí arrancamos los 90s de la 99 con esa muy buena canción. ¿Se acuerdan? La onda vaselina. ¿Quién no quiso bailar así las coreografías? ¿Quién no quería estar en una boy band y de repente aprenderse las coreografías tanto cuando iban a los bares o a los antros? Pues bueno, esa era una de las canciones favoritas para hacer coreografías y hasta en 15 años seguramente las bailaban.

0: estatal de la juventud. Por eso decía, si en los 90 nos sentíamos muy jóvenes, pues bueno, ahora los jóvenes pongan atención a esa información. ¿Cómo estás? Muy buenas tardes, ya, bienvenido.
1: Hola Juan Carlos, buenas tardes, con el gusto aquí de saludarte y saludar a quienes nos escuchan.
0: Perfecto, Fernando. Oye, pues platícanos acerca del Premio Estatal de la Juventud. ¿Quién lo puede llevar? ¿Cómo puede ser el registro? ¿Cómo pueden registrar a alguien para que pueda ser acreedor al premio?
1: Mira, te platico un poquito. El Premio Estatal de la Juventud es un galardón muy importante porque es, digamos, el máximo galardón que se entrega a los jóvenes en el estado de Morelos. Y es muy importante porque busca reconocer a las y los jóvenes, busca reconocer a las personas que destacan en ciertos perfiles en específico, en ciertos rubros. Okay. Y que pues es un premio que se entrega de manera anual. Se entrega por las manos de la gobernadora Margarita González Arabia. Y precisamente, pues, es un premio que además nosotros hemos buscado en esta administración, pues, dignificarlo. Hemos aumentado el monto que se entrega a las y los ganadores. Nosotros cuando entramos, o antes de que entráramos más bien, se entregaba un premio económico de aproximadamente 12,000 pesos. Okay. El año pasado que entregamos este premio, se entregaron 38,000 pesos. Entonces sí fue un incremento bastante, bastante importante. Uh-huh. Que con esto buscamos no nada más que se haga más atractivo el premio, sino pues que verdaderamente se le reconozca y se le premie el esfuerzo de todas y todos los que ganan. Y que desde luego sirva como inspiración, ¿no? Para que quienes buscan hacer mucho trabajo en los distintos perfiles, pues puedan estar reconocidos. Entonces, pues este año el premio va a aumentar nuevamente de los 38,000 pesos que se entregaron el año pasado. Ahora las y los ganadores van a estar recibiendo un premio económico de 40,000 pesos.
0: ¡Oh, genial! Oye, pero ¿cuáles son esas categorías? ¿Cuáles son esos rubros en los que sí pueden entrar? ¿Cómo podría un joven, por ejemplo, y ahorita me dices también las edades, hasta qué, de qué edad a qué edad, podría postularse, si uno mismo se puede postular o necesitas alguna institución o alguien que pues lo ponga ahí, ¿no? O sea, que como casi que lo vaya a denunciar con el Impajoven de que puede ganarse el premio.
1: Mira, te platico también, es importante que sepan que puedes hacer un registro de manera individual o de manera colectiva. Si tú formas parte de algún colectivo que consideras que mereces ser reconocido, que tienes ahí algún trabajo, alguna trayectoria, también puedes registrarte. Te voy a platicar un poquito. Son 14 categorías las que forman parte de esto. Uh-huh. Es inclusión y desarrollo de las juventudes, promoción del arte y la cultura, desarrollo rural, medio ambiente y desarrollo sustentable, actividades estudiantiles, participación ciudadana, ciencia, tecnología e innovación, promoción de la salud, promoción de los derechos humanos, sindicalismo democrático, economía social y responsable, participación en el deporte y promoción de la actividad física, promoción de la equidad de género y activismo en favor de los derechos de la diversidad sexual. Y fíjate que el proceso para el registro se hace a través de una plataforma que se llama CIRE. Entonces nosotros también, para facilitar y agilizar el movimiento del registro, se hace todo en línea. Okay. Ahí viene, se publica en redes sociales, en Facebook, en Instagram, en el Impajoven, las páginas del Impajoven. Puedes buscar el link del CIRE y ahí tú solito te puedes registrar, subes tus documentos que te pide. Okay. Y sin embargo, también es importante mencionar que pues si tú no sabes cómo utilizar la plataforma, también te puedes acercar a cualquiera de las sedes que tiene el Impajoven y ahí hay personal capacitado para que te pueda orientar o te pueda ayudar para el registro, ¿no? Entonces, si no sabes cómo hacer el registro, pues que no sea un pretexto eso, ¿no? Que okay. También ellos puedan ayudarte, orientarte a registrarte.
0: Oye, más o menos, porque seguramente los jóvenes que nos están escuchando y que a lo mejor no saben de qué forma participar, ya nos dice más o menos la forma para el registro y las formas para que puedan registrarse en línea. ¿Qué necesitaríamos como para decir, yo sí puedo competir o estar postulado para recibir el premio? Porque muchas veces decimos, no, pues es que yo no he hecho tanto, porque somos jóvenes. Bueno, no, son jóvenes, ¿no? pero a lo mejor no tienen tanta trayectoria o dicen, no, pues es que cómo me lo voy a llevar, a lo mejor porque no tengo tanta reconocimiento, tantos títulos. ¿Cómo podría saber un joven, y dime la edad para empezar, de qué edad a qué edad, pero que pueda recibir el premio, que pueda ser también reconocido?
1: Mira, la edad en la que puedes participar es desde los 18 hasta los 29 años, okay. Que en realidad pues es lo que marca la ley del Instituto Mexicano de la Juventud, okay. Que sigues perteneciendo a la población joven, ¿no? De 18 a 29 okay. años, entonces si estás en ese rango de edad, pues de entrada puedes registrarte. Y además, en el tema de saber si eres capaz o no, pues ahí es importante también mencionar

0: que hay un jurado que es ajeno al, al INPAJOVEN, es decir, el INPAJOVEN no tiene este, este derecho a voto.
1: Okay.
0: Nosotros somos externos, nosotros somos la, la unidad que responsable del programa, sin embargo, nosotros no somos el jurado. Esto también por temas de transparencia, porque también es importante decirlo, porque muchas veces también que no se vaya con esta idea de que es un premio que se le pudiera dar a amigos o conocidos. Aquí el INPAJOVEN no, no mete mano, porque quienes forman parte de este jurado son dependencias que forman parte del gobierno, como lo es la Secretaría de Desarrollo Sustentable, okay, como la Secretaría de las Mujeres, como Consejería Jurídica, la Secretaría de Desarrollo Económico, por mencionar algunas.
1: Muy bien.
0: Pero estas personas son quienes evalúan de acuerdo a tu trayectoria. Entonces, pues ahora sí que si tú consideras que tienes algún trabajo ya, ya realizado previamente, pues ahora sí que ya es un tema del jurado que considera si es válido, si es importante y si le van a dar un puntuaje, ¿no? Obviamente también aquí lo que se busca es darle un poco de prioridad a las personas que se registren que habiten en una zona de atención prioritaria. Sin embargo, okay, pues no es un requisito tampoco, pero sí buscamos darle prioridad.
1: Perfecto. ¿Cuáles son las fechas de registro?
0: Las fechas de registro ya están. De hecho, es importante mencionar que tienen hasta el día de mañana, okay, para poder registrarse. Entonces, téngalo muy presente porque las fechas de registro se aperturaron desde el 23 de julio hasta el 28 de este mismo mes. Entonces, para que
1: quienes ya,
0: ya tienen que hacerlo. Y la entrega de resultados se va a hacer el día 7 de agosto.
1: 7 de agosto, perfecto. Pues tienes hoy o mañana para registrarte. Repíteme nada más la página, por favor.
0: Es INPAJOVEN, Instituto Morelense de las Personas Adolescentes y Jóvenes, en todas nuestras redes sociales, y la plataforma mediante la cual se pueden registrar se llama CIRE.
1: CIRE, ahí de la página del INPAJOVEN, me imagino, ¿no? Ahí está el link. Fernando Figueroa, subdirector de INPAJOVEN, muchísimas gracias por darnos esta información y que le sirva a todos los jóvenes que están ahorita haciendo algo o que creemos que estamos haciendo algo tanto por la sociedad como por el medio ambiente, por el deporte, bueno, por toda una mejor comunidad aquí en Morelos. Así que muchísimas gracias por estar con nosotros.
0: No, gracias a ti. Recordarle nada más a cualquier joven que tenga alguna duda, pues que se pueda acercar al INPAJOVEN. Pueden, ahí hay números de teléfono, pueden preguntarnos cualquier cosa que necesiten, estamos a la orden. Muchísimas gracias a ti.
1: Perfecto, Fernando. Vámonos a la pausa. Yo soy Juan Carlos Toledo. Regresamos en un ratito con más noventas.
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3: Son las 12 con 20 minutos.
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26: 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Mientras tanto, nos vamos con esto que es Manto Estelar de Moenia.

sería Tim. Es momento de cantar las rolas de los noventas en los noventas, en la 99. Y vamos a seguir leyendo sus mensajes porque me dice por acá: hola, tío Juan. Oiga, sí, márquenos al 362-0991. Me gusta que me digan tío Juan, la neta. Ya me está gustando, ¿eh? Y no solamente aquí ahorita en la mañana cuando hacemos en De Buenas con Miguel, sino también en las tardes, noches 99 de 4 a 7, que es mi horario regular. Pues allá voy a andar también todos los días de 4 a 7 en las tardes, noches 99 con el queridísimo tío Juan, o por lo menos para mí. Me dice por acá: hola, tío Juan Carlos, ¿me podrías poner la siguiente canción, por favor? Get Ready for This de Two Unlimited, por favor. Soy Xochitl, escuchándote en Aguatepec. Ok, vamos a poner esa rola para que la vayas programando también, mi querida Anita. Por cierto, saludos a Anita, que ya está en la producción al aire. Me dice por acá... Ok, no entendí, Es que, híjole, se tardan muchísimo en contestar desde las 7:50. Pero bueno, ahorita checamos sus comentarios, ¿va? Vámonos con más música, los 90 en la 99.

0: 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Bueno, pues estamos en los 90s, en la 99, ya son las 12 del día con 40 minutos, súper rápido, pero para los que van a participar ahorita al 362-0991, 362-0991, solamente marquen ahorita, saludan a mi querida Anita, Ana Banana, que estará con ustedes acompañándote a partir de las 2 de la tarde, y pues bueno, solamente les voy a regalar hamburguesas para que se vayan a Prison Burger, 10 llamadas, así de fácil, 362-0991 y se van por una rica hamburguesa de Prison Burger. 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
1: Día 99, muchas gracias por continuar con nosotros. 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
3: Ay, una de manzana, por favor, mineralita también quiero, por favor, para refrescarnos en esta tarde muy 99, gracias a mis amigos de Jarritos. 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Se acaban los boletos, cómprenlos en arema.mx, no se la pueden perder, es una historia bastante profunda, bastante llegadora, con ese toque también de picardía, de humor, que nos vamos a salir riendo, pero reflexionando de 22-22, sábado 22 de agosto, el tiempo se pasa súper rápido, única presentación 7 de la noche y no se la pueden perder, es en el Teatro Campo, 22 de agosto, los boletos en taquilla del Teatro Campo y por supuesto en arema.mx para que los compres en línea, es 22-22, que nos encanta cada vez que viene Odín Duperón a Cuernavaca porque nos encantan sus puestas en escena, todo su humor y toda su producción está genial, así que no te la puedes perder, 22-22 de Odín Duperón y claro, aquí en la 99 tenemos más boletos a través de la app. Nos tenemos que despedir, mi querida Anita, muchísimas, muchísimas gracias, Ana Banana. Y vámonos con música. ¿Qué pasó ya, no? ¿Qué pasó? Todavía apenas son 12:55. Bueno, dice Ana Banana que no. Así le vamos a hacer en su programa. ¡Cero! Cero regalos. No, no es cierto. Para que vayan también a las 2 de la tarde con Anita. Yo soy Juan Carlos Toledo y regresamos el próximo día de mañana. Mañana regresa el tío Juan a partir de las 6 de la mañana en De Buenas con Miguel. Al ratito se quedan con Ana Banana, después con Ceci en las tardes noches 99 y también en Buenas Noches 99 con Ceci. Tengan excelente día. Gracias. Adiós.
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10: Es la una, con un minuto.
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17: Lunes 27 de julio de 2026, la temperatura actual en Cuernavaca es de 26 grados. Es la una de la tarde en punto. El equipo de producción y noticias está listo con la información.
12: Desde la redacción de Diario de Morelos, estos son los avances.
17: Asume la síndica de Temoac las funciones de alcaldesa tras el asesinato de Valentín Lavín Romero. Mantiene el Estado y la Federación máxima presencia en esta zona del oriente de Morelos para garantizar la seguridad de la población. Arranca en Cuautla el programa Casa por Casa, que busca atender las causas que generan la violencia. Las autoridades dan el banderazo de salida a los servidores de la nación que recorrerán las calles del municipio. Hieren a balazos a un hombre durante el robo de su motocicleta en la colonia Otilio Montaño del municipio de Jiutepec, en Lagunas de Zempoala. Otro automovilista también fue despojado con lujo de violencia de su unidad. Vuelca camión cargado con perfumería sobre la carretera Huitzilá-Cuernavaca a la altura de la pronunciada pendiente de Huertas de San Pedro. El conductor quedó prensado. Aumenta la afluencia de visitantes a balnearios del estado de Morelos. Las altas temperaturas registradas en los últimos días incrementan el aforo, alcanzan una ocupación cercana a lo registrado durante Semana Santa. Y finalmente reabrieron la circulación de la calle Abasolo en el centro de la ciudad de Cuernavaca entre Juárez y Galeana. Luego de una desastrosa planeación y ejecución de la obra, el INAH tuvo que intervenir para que rehicieran los trabajos bajo los lineamientos normativos.
12: Con los detalles de la información, Salvador Valora.
17: Señoras y señores, jóvenes de la 99, gracias por permanecer en sintonía con nosotros. Iniciamos este espacio informativo, retomamos lo más relevante ocurrido hasta este momento aquí en el estado. Soy Salvador Valora, estaremos al pendiente de sus mensajes que nos hagan llegar al 777-499-1991, es el WhatsApp de cabina. Mis compañeros de redacción también están muy al tanto de sus fotografías y videos que nos hacen llegar a través del número de denuncia ciudadana 777-184-7185. 1-84-71-85. Recuerden que Don Bachón está de regreso. Don Bachón, el terror de los municipios. Envíenos sus baches, los baches que aparecen de pronto en su colonia, en las avenidas. Es muy importante para que puedan atenderlos las autoridades locales. Don Bachón se va de pesca a estos agujeros. Gracias por su preferencia y su confianza y desde luego por estar siempre muy al pendiente de las noticias que compartimos en nuestras plataformas digitales y en diariodemorelos.com. Somos la multiplataforma de medios que comunica a Morelos.
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0: Mi compañero Jesús Colín en la línea telefónica con el reporte actualizado. Chucho, ¿alguna novedad? Te escuchamos atentos. ¿Cómo estás? Buena tarde.
1: ¿Qué tal, Chava? Muy buenas tardes, un gusto saludarte nuevamente a ti y a toda nuestra amable audiencia. Pues sí, para informarles nada más que la pista Cuautla-Huastepec se encuentra completamente libre de la circulación, al igual que la avenida Insurgentes, con un poco de carga vehicular en la zona de la colonia Cuautisco. De la misma manera, la avenida Reforma, a pesar de que cuenta con bastante carga vehicular, no hay manera de que retrase pues a nuestros amigos automovilistas en sus llegadas a sus destinos. Únicamente en el área de la, o en la zona, mejor dicho, de la colonia Emiliano Zapata, y posteriormente en el primer cuadro, sobre todo sobre la avenida José Perdiz y Máximo Bravo, es donde más carga vehicular se presenta. Sin embargo, te repito, nada que retrase de manera importante a nuestros amigos automovilistas en su llegada a su destino. La avenida 2 de Mayo, Guerrero, Ingeniero Mongoy, Larios, Ursúa y todas las calles pues que rodean al primer cuadro de la ciudad, sobre todo cerca del Zócalo de la misma, se encuentran completamente libres a la circulación, fluyendo de manera regularmente lenta en este tramo de la ciudad, y también la calle de Niño Artillero para después llegar hacia lo que es Balas, ahí ya para entroncar con lo que es Aquiles Cerdán y posteriormente hacia el rastro municipal de Cuautla. Boulevard Emiliano Zapata también completamente viable, ahí fluye un poquito más veloz la circulación con dirección hacia el municipio de Ayala y viceversa, sobre todo en dirección hacia el poblado de Aneneiculco y posteriormente sobre la calle Lázaro Cárdenas, ya sobre lo que es el municipio de Ayala. Hay una ligera carga vehicular muy muy cerca del Zócalo de Aneneiculco. También nos están reportando que sobre la carretera México-Oaxaca, a la altura del entronque con el parque industrial, un poco de carga vehicular, y sobre todo ahí en el tramo que va del parque industrial a Tlayecac, este sitio que todavía no culmina la obra de reencarpetamiento, y bueno, va a mantenerse por un rato más fluyendo de manera lenta por un carril cerrado y uno más en labores de reencarpetamiento. Salvador, el reporte, buenas tardes.
0: Gracias, gracias Chucho por la información, nos mantenemos al pendiente. Esta mañana reportaban tránsito muy lento sobre la autopista Cuernavaca-Acapulco después del distribuidor vial Palmira con dirección hacia el sur. Efectivamente, Cuernavaca-Acapulco, por obras de mantenimiento que realizan brigadas de Capufe, tómenlo en cuenta porque durante la mañana hubo retrasos a la circulación en este tramo carretero a vuelta de rueda, es lo que nos reportaban nuestros amigos automovilistas. También nos reportan por aquí que hoy por la mañana una ruta, un microbús averiado sobre la avenida Plan de Ayala a la altura de Potrero Verde con dirección hacia la Luna, que fue lo que también causó retrasos a la circulación. Y en la autopista Cuernavaca, México, a la altura de Tres Marías, dirección Cuernavaca, corrijo, dirección México-Cuernavaca, también reducción de carriles por maniobras que estaban realizando en estas zonas. Bueno, muchísimas gracias por su preferencia, su confianza. Seguimos actualizando la información y la compartimos a través de nuestras redes sociales. Bueno, ha sido una burla lo que hizo el gobierno municipal de Jiutepec en cabeza Eder Rodríguez Casillas. Resulta ser que incrementó el monto del derecho de alumbrado público que se cobra en los recibos de luz de Comisión Federal de Electricidad a los habitantes del municipio. Es un impuesto municipal, un impuesto local, y lo que se sabe es que ese excedente de ese recurso va a parar a las arcas del municipio, pero no sabemos en qué se va a invertir. Por eso es que en los recibos de luz durante el último bimestre muchos usuarios de Comisión Federal de Electricidad reportaron un incremento exorbitante, abusivo, y esto es lo que están reportando allí en este municipio. Escuchamos la información.
2: Habitantes de Jiutepec comenzaron a pagar más del doble por el derecho de alumbrado público en sus recibos de la CFE, luego de un convenio firmado entre el Ayuntamiento y la Comisión Federal de Electricidad. Documentos obtenidos por Diario de Morelos revelan que el acuerdo permite recaudar este cobro a través del recibo de luz y, si existe un excedente después de cubrir los adeudos del municipio con la CFE, el dinero será transferido al Ayuntamiento para su libre disposición. La CFE reservó el porcentaje oficial del impuesto. Sin embargo, un comparativo de recibos muestra que el cobro pasó de representar el 7.9% del recibo en 2025 a más del 21% en 2026. La medida ha generado cuestionamientos, ya que fue aprobada sin consulta ciudadana y ocurre mientras habitantes de distintas colonias continúan reportando deficiencias en el servicio de alumbrado público.
0: El gobierno de Jiutepec hizo esta jugada en lo oscurito porque es un claro ejemplo que ningún ciudadano, claro, le gusta pagar de más para cubrir las deudas, pero ahora el ayuntamiento tendrá que aclarar este caso y transparentar el recurso que está obteniendo por este concepto, por el DAP, el derecho de alumbrado público, que sí lo establece la ley, pero que por un adeudo que mantiene el ayuntamiento con Comisión Federal de Electricidad, se lo están cargando a los usuarios, a los vecinos. Es la nota principal hoy en Diario de Morelos, la pueden consultar en www.diariodemorelos.com. Vamos a ir con mi compañero Salvador Rosas, a propósito de temas de corrupción y falta de transparencia. Hay todavía investigaciones contra las pasadas administraciones aquí en Cuernavaca por irregularidades detectadas en el proceso de entrega-recepción. ¿De quién se trata? Tocayo, te escuchamos. ¿Cómo estás? Buena tarde.
3: ¿Qué tal, Tocayo? Muy buenas tardes a ti y a toda la audiencia. Te informo que la Contraloría del Ayuntamiento de Cuernavaca investiga a un exfuncionario de alto nivel de la administración de Antonio Villalobos por un presunto desvío de recursos públicos derivado de observaciones detectadas durante el proceso de entrega-recepción. La contralora del municipio de Cuernavaca, Tania Zamora, informó que el expediente corresponde a una presunta falta grave luego de que las irregularidades señaladas no fueron solventadas conforme a la ley. Indicó que por tratarse de un procedimiento en curso, no es posible revelar la identidad de este ex servidor público. Sin embargo, se explicó que la investigación se encuentra en la etapa de sustanción y una vez integrada, será turnada al Tribunal de Justicia Administrativa del Estado, instancia que determinará las responsabilidades y en su

0: Hablador, regresamos contigo más adelante. Sobre el caso del exedil de Cuernavaca, que pues siguen surgiendo irregularidades administrativas. En el caso de Temuac, la síndica municipal asumió las riendas del ayuntamiento después de este crimen reportado la semana pasada en este municipio del oriente del estado de Morelos. Tendrá que asumir las riendas en lo que definen a quién se encargará de forma definitiva de la presidencia municipal. ¿Quién dijo esto? Mi compañera Marcela García, en la línea telefónica con el reporte. Marce, te escuchamos. ¿Cómo estás? Buena tarde.
1: Gracias, Salvador. Muy buenas tardes. Te saludo con gusto a ti, a la audiencia. Pues así es, la síndica municipal de Temuac, Esperanza Galván Zavala, estará de manera provisional al frente del ayuntamiento de Temuac, esto luego del asesinato del alcalde Valentín Lavín Romero. Y es que mientras se desarrolla el procedimiento legal para definir quién asumirá de manera definitiva la presidencia municipal, así lo dio a conocer el secretario de gobierno, Edgar Maldonado Ceballos. El funcionario explicó que el viernes pasado el Cabildo notificó oficialmente al gobierno del estado la determinación de que la síndica asumirá temporalmente las funciones del Ejecutivo Municipal, en tanto se cumplen los pasos establecidos en la Constitución y la Ley Orgánica para atender la ausencia definitiva del alcalde. Maldonado Ceballos señaló que el proceso deberá conducirse con responsabilidad y apego a la normatividad, por lo que evitó establecer una fecha para la designación del suplente. Respecto al Palacio Municipal, indicó que el inmueble continúa asegurado por las autoridades ministeriales como parte de las investigaciones derivadas de este homicidio del alcalde, por lo que será la propia autoridad investigadora la que determine el momento en que pueda ser liberado el inmueble. En materia de seguridad, aseguró que continúa el reforzamiento en Temuac y municipios de la zona oriente con la presencia de elementos de la Guardia Nacional, la Secretaría de la Defensa Nacional, Policía Estatal, quienes van a realizar labores de patrullaje y proximidad social para mantener la gobernabilidad. También Edgar Maldonado hizo un llamado a la autoridad municipal provisional para conducir la administración con responsabilidad, privilegiando la prestación de servicios y el bienestar de la población, al señalar que el gobierno del estado mantendrá coordinación permanente con el ayuntamiento durante esta etapa. Finalmente, dio a conocer que hasta el momento la Secretaría de Gobierno no ha recibido ninguna solicitud para otorgar medidas especiales de protección para la síndica municipal. Hasta aquí mi reporte. Buena tarde.
0: Gracias, Marce. Estaremos contigo un poco más adelante. En el caso de Temuac, donde, bueno, sabemos de lo registrado la semana pasada al interior del ayuntamiento, las investigaciones continúan. El agente del Ministerio Público ordenó mantener cerradas las instalaciones para llegarse de indicios y continuar con las pesquisas para dar con los responsables de este ataque que cobró la vida del alcalde. De regreso aquí en la zona metropolitana, los representantes de la Canacintra están pidiendo que cualquier norma, cualquier modificación, cualquier marco regulatorio tiene que proponerse y aplicarse de forma gradual para que no se afecten las inversiones. ¿Quién lo dijo? Mi compañera Alfa Peñalosa con la información. Alfa, te escuchamos. ¿Cómo estás? Buena tarde.
2: Hola, ¿qué tal, Salvador? Muy buenas tardes. Te saludo con mucho gusto y a todos los que nos escuchan el día de hoy. Pues platicarte, Salvador, que la Cámara Nacional de la Industria de Transformación, la Canacintra, Delegación Morelos, pues advirtió que la acumulación de reformas laborales y regulatorias pues representa un reto para las empresas, ya que obliga a modificar presupuestos e incrementar inversiones. Es por ello que, como bien lo comentas, pidieron que su implementación se realice de manera gradual, mediante acuerdos con el sector productivo y sin sanciones inmediatas. El presidente de Canacintra Morelos, José Alejandro Villarreal Vives, en entrevista explicó que estas empresas enfrentan el desafío de cumplir con las nuevas disposiciones legales sin descuidar su competitividad ni los planes de crecimiento. Él señaló que en el caso de la industria los presupuestos se elaboran con anticipación, por lo que la entrada en vigor de nuevas obligaciones les obliga a realizar ajustes y destinar recursos que originalmente estaban previstos para otros proyectos. Indicó que el sector empresarial pues mantiene una disposición, sí, para cumplir con las reformas, pero insistió en que antes de existir un proceso de diálogo, antes debe existir un proceso de diálogo y de sensibilización que les permita una implementación escalonada y en plazos razonables. Y bueno, respecto al uso de inteligencia artificial, Villarreal Vives aseguró que Canacintra está impulsando su adopción mediante cursos

0: talleres y certificaciones, además de alianzas con la Organización de los Estados Americanos, y precisó que el objetivo pues no es sustituir los empleos, sino fortalecer las capacidades de las empresas y de sus trabajadores mediante herramientas que permitan aumentar la productividad y reducir costos, además de agilizar procesos administrativos y de recursos humanos. Finalmente, el presidente de la Delegación Morelos de Canacintra añadió que estas tecnologías pues también están facilitando el acceso a nuevos mercados y a mejorar la eficiencia de las empresas al optimizar las tareas como el reclutamiento de personal, el análisis de perfiles y la incorporación de nuevos colaboradores. Ese es mi reporte, Salvador. Muy buenas tardes.
1: Gracias, Alfa. Regresamos contigo un poco más adelante. 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Primera pausa, regresamos.
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5: Es la 1:20.
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1: El huracán Genevieve se intensificó a categoría 5 en el Océano Pacífico con vientos de hasta 260 kilómetros por hora y mantiene bajo vigilancia la costa occidental de nuestro país. Autoridades alertaron por oleaje elevado y corrientes de resaca peligrosas que afectan al sur de Baja California y podrían extenderse hacia el resto de la península. La investigación por la muerte del adolescente Daphne dio un nuevo giro con la detención de la directora de la Academia Militarizada, Marina Doenitz, quien es señalada por su probable participación en el delito de feminicidio. Se trata también del segundo arresto relacionado con este caso que reavivó el debate sobre la supervisión de las academias militarizadas privadas en el país. Aspirantes que están inconformes con el proceso de admisión 2026 de la UNAM convocaron a una marcha en Ciudad Universitaria para exigir mayor transparencia en el concurso de selección y el regreso de los exámenes presenciales. A esta movilización también se le suman estudiantes, padres de familia e integrantes de la comunidad universitaria.
2: La presidenta de México, Claudia Sheinbaum Pardo, durante su visita aquí a Morelos, anunció la puesta en marcha de un programa que buscará combatir las causas de la violencia. Para ello, desplegarán a los llamados servidores de la nación en calles del municipio de Cuautla. Hoy inició este programa allí en el oriente. Marcela García con el reporte.
3: Con el despliegue de 150 servidores de la Nación, el Gobierno de México y el Gobierno de Morelos iniciaron este lunes el programa Casa por Casa en Cuautla, como parte de la estrategia integral anunciada por la presidenta Claudia Sheinbaum para atender las causas de la violencia y recuperar al municipio. La Secretaría del Bienestar, Leticia Ramírez Amaya, encabezó este arranque junto con la gobernadora Margarita González Arabia, quien aseguró que Cuautla se convirtió en una prioridad para ambos gobiernos y anunció una inversión destinada para la región que supera los 400 millones de pesos, recursos que se aplicarán en infraestructura, desarrollo social, educación, salud y programas económicos. Ramírez Amaya explicó que la Brigada Federal no realizará un censo, se llevará a cabo una visita en cada colonia y comunidad el tiempo que sea necesario para dialogar con la población, identificar a jóvenes en situación de riesgo y acercarlos a los programas del bienestar, educación y empleo. Detalló que el trabajo estará acompañado por la ampliación de la oferta de educación media superior, el fortalecimiento de jóvenes construyendo el futuro y la coordinación con todas las dependencias federales para atender de manera directa las necesidades de la población. Por su parte, la gobernadora Margarita González destacó que el rescate de Cuautla no se limita al tema de la seguridad, sino que contempla acciones integrales de desarrollo. Recordó que la presidenta también instruyó reforzar la presencia de la Guardia Nacional y anunció que Casa Morelos de Cuautla funcionará como un centro de operaciones para las brigadas federales durante su estancia en el municipio. En este acto de arranque de actividades de los servidores de la Nación, también estuvo presente el subsecretario de Prevención del Delito, José Luis Rodríguez Díaz de León, quien afirmó que la estrategia privilegiará la proximidad social y el diálogo con la ciudadanía para reconstruir el tejido comunitario. Como parte del compromiso presidencial, Claudia Sheinbaum Pardo regresará a Cuautla en 3 meses para evaluar personalmente los avances del plan de rescate de este municipio. Hasta aquí mi reporte.
2: Efectivamente, la presidenta de México, Claudia Sheinbaum Pardo, anunció desde este fin de semana también la construcción de al menos 10 preparatorias públicas allá en la heroica ciudad como parte de una estrategia para recuperar la paz mediante el acceso a la educación, el empleo y el fortalecimiento de la seguridad. Durante su visita en la colonia Plan de Ayala en Cuautla, la mandataria federal afirmó que el gobierno de México reforzará su presencia en el municipio de Cuautla tras la detención del alcalde Jesús N., investigado por sus presuntos nexos con grupos delictivos. Aseguró que se trabaja de manera coordinada con el gobierno de Morelos para garantizar la seguridad. Claudia Sheinbaum explicó que actualmente Cuautla cuenta con 5 preparatorias públicas y más de 50 privadas, situación que dijo refleja una demanda de espacios educativos que no ha sido atendida y por ello instruyó al secretario de Educación Mario Delgado a impulsar la construcción de al menos 10 nuevos planteles allá en este municipio del oriente del estado. Una manera también de combatir las causas de la violencia es fomentando las artes, la cultura y las artes. Hay un programa interesante que están poniendo en marcha aquí en el Teatro Ocampo. Escuchamos la información con mi compañera Alfa Peñalosa.
4: La Secretaría de Cultura del Estado de Morelos anunció la programación de los ciclos Miércoles de Teatro y Danza y Jueves de Música y Circo, que durante agosto ofrecerán funciones gratuitas en el Teatro Campo con la participación de compañías y agrupaciones artísticas del estado. Esta cartelera se va a desarrollar del 5 al 27 de agosto con propuestas de teatro, danza, música y espectáculos escénicos dirigidos a públicos de todas las edades, con el objetivo de impulsar el talento local y acercar la cultura a la población. Las actividades iniciarán el 6 de agosto con la presentación de Gallo Lobo y también se presentarán Anecdotario Estacional, de Conjura Escénica, el concierto de cantos de Regreso al Corazón de Palo Magno, la obra El Hambre de la compañía Teatro de Sal, Del Amor a Otros Demonios de las Galletas de Mr. Esqueleto, No Estoy Yo Aquí del colectivo Besney. El ciclo concluirá el 27 de agosto con el concierto de Canciones con Alma, interpretado por Rafael Gamboa, además de una función especial de Cedrala Sabina para estudiantes del Colegio de Morelos. La dependencia recordó que todas estas funciones serán de entrada libre e invitó al público a que consulten la clasificación de cada espectáculo antes de asistir. Hasta aquí mi reporte.
2: Por cierto, también este fin de semana se reportó la detención de 6 presuntos integrantes de un grupo delictivo relacionado con la extorsión, cobro de piso y distribución de droga. Fueron detenidos durante cateos realizados en los municipios de Atlatlaucan, Yautepec y Yecapixtla como parte de la Estrategia Nacional contra la Extorsión. El operativo fue realizado por elementos de la Secretaría de Seguridad y Protección Ciudadana, de la Defensa, de la Fiscalía General de la República, a través de la Agencia de Investigación Criminal. También participaron en estos operativos elementos de la Guardia Nacional y el Centro Nacional de Inteligencia en coordinación con autoridades locales de Morelos. Las órdenes de cateo fueron autorizadas por un juez de control luego de trabajos de inteligencia e investigación que permitieron ubicar 3 inmuebles presuntamente utilizados por integrantes de una organización criminal con presencia en la región oriente del estado. En el primer operativo realizado en un inmueble de la colonia Barrio de San Mateo, en Atlatlaucan, fue detenida una mujer de 44 años. En un segundo cateo efectuado en el poblado de San Isidro, en Yautepec, fueron capturados una mujer de 23 años y un hombre. El tercer cateo se llevó a cabo en un domicilio del fraccionamiento Los Huertos de San Juan, en Yecapixtla, donde aseguraron a un hombre de 19 años y 2 mujeres de 22 y 50 años. De acuerdo con las investigaciones, los 6 detenidos son presuntos integrantes de un grupo delictivo dedicado a la venta y distribución de narcóticos, así como la comisión de extorsiones y cobro de piso en los municipios de esta región, tanto de Atlatlaucan, Cuautla, Totolapan, Tetela del Volcán y Yautepec. Aquí en la zona metropolitana, mi compañera Alfa Peñalosa realizó un recorrido por la principal central de abasto para conocer el precio de los productos de la canasta básica. Escuchamos.
4: La cebolla fue el producto que registró el mayor aumento de precio esta semana en el mercado Adolfo López Mateos de Cuernavaca. El kilo de cebolla blanca llegó a los 19 pesos y el de cebolla morada a 21 pesos por kilo, mientras que el resto de los productos de la canasta básica se mantuvo estable. Los comerciantes del mercado Adolfo López Mateos explicaron que el incremento se debe a la disminución en la oferta, ya que las lluvias en otros estados han afectado las cosechas y las regiones productoras. En contraste, la calabaza y el jitomate esta semana bajaron de precio, mientras que la papa se mantiene entre 29 y 30 pesos por kilogramo, un precio bastante elevado. El limón con semilla también registró un ligero aumento, sin embargo, se encuentra muy barato y se vende entre 6 y 10 pesos por kilo. En el área de frutas, la temporada mantiene precios accesibles para productos como la piña, la papaya, la tuna, que ya está entrando esta temporada, el melón y el plátano. Además, ya comenzó también la temporada de camote, de lichi y de rambután, mientras que, según los comerciantes, la temporada de mango ya entra en su etapa final. Los comerciantes señalaron que pese al incremento en la cebolla, pues el mercado Adolfo López Mateos en Cuernavaca sigue siendo una de las opciones más económicas para las compras del hogar, ya que los precios de abarrotes, carne de res, de cerdo, pollo, pescado y huevo han permanecido sin cambios y continúan por debajo de los que se ofrecen en muchos supermercados. Hasta aquí mi reporte.
2: Tenemos más información.
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2: Allá en Xochitepec, miles de habitantes y visitantes participaron en la novena Feria de la Nieve de Alpuyeca 2026, un evento que durante 3 días reunió a productores artesanales, actividades culturales, música en vivo, lucha libre, baile y una muestra de más de 60 sabores de nieve elaborados de manera tradicional. La inauguración estuvo encabezada por el alcalde Roberto Chalo Flores Zúñiga, acompañado por también representantes del área de turismo, quienes destacaron la importancia de la nieve artesanal de Alpuyeca. En Tetecala, cientos de familias participaron ayer en el espectáculo interactivo Verano Dino, realizado en la unidad deportiva de Tetecala, donde ofrecieron actividades recreativas, concursos, música en vivo y un evento por supuesto, para todas las familias, donde hubo hasta venta de antojitos y artesanías de comerciantes locales. El evento fue organizado por el Ayuntamiento de Tetecala, encabezado por la presidenta Rosbelia Benítez Bello, en coordinación con el sistema DIF municipal, presidido por Ismen García Benítez. Y allá en Temisco también el alcalde Israel Piña Labra dio el banderazo de inicio a la construcción de un espacio público multideportivo en el barrio 8 de la colonia Rubén Jaramillo, obra que contará con una inversión de 4 millones de pesos provenientes del Fondo de Aportaciones para la Infraestructura Social Municipal y de las Demarcaciones Territoriales del Distrito Federal 2026. Aumentan las temperaturas y con ello también las enfermedades asociadas a la onda de calor. Marcela García.
3: El incremento de las temperaturas provocado por los efectos del fenómeno de El Niño ya comienza a reflejarse en la salud de la población de Morelos. Y es que de acuerdo con el más reciente informe de la Dirección General de Epidemiología de la Secretaría de Salud Federal, en lo que va del año se han registrado 73 casos de daños a la salud asociados al calor extremo en la entidad. El reporte detalla que se han confirmado 41 casos de golpe de calor, 26 de deshidratación y 6 casos de quemadura, cifras que colocan al calor como un riesgo latente en la actual temporada, cuando el estado está enfrentando jornadas de temperatura elevadas. Esta situación podría prolongarse en los próximos días, y es que el Servicio Meteorológico Nacional de la Comisión Nacional del Agua pronosticó que va a persistir un ambiente caluroso a muy caluroso en gran parte del país, incluido el estado de Morelos, en donde se esperan temperaturas máximas de 35 a 40 grados. Ante este panorama, autoridades sanitarias reiteraron el llamado a reforzar las medidas preventivas para evitar complicaciones, especialmente en menores de edad, adultos mayores, personas con enfermedades crónicas y quienes realizan actividades al aire libre. Entre las principales recomendaciones destacan el mantenerse hidratados con agua natural, evitar las bebidas alcohólicas y exceso de azúcar, no permanecer tiempos prolongados bajo los rayos del sol, principalmente entre las 11 de la mañana y las 4 de la tarde, utilizar ropa ligera y de colores claros, portar gorra, sombrero o sombrilla y aplicar protector solar. También aconsejan permanecer en lugares frescos y ventilados, así como identificar oportunamente síntomas como mareo, dolor de cabeza, piel enrojecida, sed intensa o pérdida del conocimiento, ya que estos pueden ser señales de un golpe de calor que requiere de atención médica de manera inmediata. Hasta aquí mi reporte.
2: 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Volvemos después de la pausa.
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2: 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Los temas internacionales del momento en Diario de Morelos informa.
3: El presidente de Argentina, Javier Milei, acusó sin presentar pruebas a los gobiernos de Brasil y México, así como al Partido Demócrata de Estados Unidos, de financiar una presunta campaña contra su país. Las declaraciones se producen en medio de un nuevo episodio de tensión diplomática entre Argentina y Brasil. El presidente electo de Colombia, Abelardo de la Espirella, anunció que va a romper relaciones diplomáticas con Cuba y Nicaragua como parte de una reestructuración de la política exterior de su próximo gobierno. Además, adelantó el cierre de 15 consulados y 14 embajadas para reducir costos y reorganizar la representación diplomática de su país. En Estados Unidos, el presidente Donald Trump reapareció en la cena de corresponsales de la Casa Blanca realizada bajo un fuerte operativo de seguridad tras un atentado en el mes de abril. Durante este evento, volvió a lanzar críticas contra la prensa y afirmó que buscaría un nuevo mandato en 2028, esto pese a los límites que establece la Constitución estadounidense.
4: Alejandro Celis en la cabina de la 99, si no fueras periodista deportivo, ¿qué serías, mi estimado Celis?
5: Pues quién sabe, quién sabe qué agarraría, ¿no?
4: Estamos platicando aquí fuera del aire de aquellas profesiones y oficios alternos, ¿no?
5: Alternos, ahorita hablando del fútbol, ¿no? Digo, todos los futbolistas que se han retirado y que muchos, pues... Unos ahorita viven de la talacha, de que okay. Es el fútbol llanero, sí. Y otros que las han sabido hacer, pues han logrado...
4: Cronistas deportivos, ¿no?
5: Cronistas deportivos o empresarios incluso, okay. Que han logrado, como Giovanni Dos Santos, que ha logrado tener ya su empresa. Uh-huh. Y pues es un chavo que pues la supo hacer, no despilfarró el dinero, la supo hacer y pues ahorita gana más a lo mejor ahorita como sí. Empresario... que como futbolista. Seguro. Pero bueno, vámonos rápido con la información deportiva y todo esto se debe porque Javier el Chicharito Hernández ya tiene equipo, ya va a volver a las canchas, aunque volverá hasta el 2027. Toda vez de que no ha sido oficializado como tal, pero ya es un hecho que va a jugar en la nueva franquicia de la segunda división de Estados Unidos, que es la USL Championship. Parece ya va a cumplir dos años ya sin
4: de su salida de Chivas.
5: Entonces va a ser el nuevo futbolista del Atlético Dallas, uh-huh. Allá de la USL Championship, que es la segunda división de la MLS de allá de Estados Unidos. Cabe destacar que esta liga pues no tiene ascenso, así igual que aquí en México no tiene ascenso, entonces pues va a terminar prácticamente su carrera en una segunda división. Se hablaba incluso que podría jugar con el Morelia aquí igual en la segunda división, pero al final se decantó por ir al fútbol gringo a jugar en este equipo. Se dice que incluso, bueno, que va a jugar hasta el 2017 porque él va como a organizar todo desde abajo, va a poner los cimientos del equipo. Entonces ya ahorita va a entrar como escena del equipo, aunque futbolísticamente arrancará hasta el 2027. Pues ahí está la información, invitando a todos los radioescuchas a que sigan las plataformas de Grupo Diario de Morelos.
4: Gracias, Celis, por la información.

0: Escuchamos el comentario del profesor Pablo Rubén Villalobos.
1: ¿Qué tal, amigos? Con el saludo habitual para todos ustedes. En gotas vamos a nuestro acostumbrado comentario editorial. Saludo a mis compañeros en cabina. En Oaxaca hierve la situación por la indignación, la demanda y, desde luego, la exigencia de que se detenga a los autores materiales y al autor intelectual del asesinato del periodista Alejandro Leiva. La comunidad oaxaqueña, la sociedad oaxaqueña, a la que llegan a apoyar gente de todo el país y de otras latitudes, manifiestan la indignación, porque hay la presunción de que desde el más alto nivel del gobierno del estado se ordenó el sacrificio de Alejandro Leiva, el periodista crítico del sistema de gobierno oaxaqueño. Ante esta circunstancia, ha tenido que aparecer y anunciarse la presencia de la secretaria de Gobernación, Rosa Isela, y también la fiscal general de la República allá por las tierras oaxaqueñas. Estará Ernestina Godoy. A ver hasta dónde habrá de llegar esta situación, porque todo parece indicar que el hecho de que la Fiscalía General de la República haya atraído el caso del asesinato de Alejandro Leiva significa que no existe la confianza en la justicia oaxaqueña. ¿Tendremos que confiar en la justicia del gobierno federal? Esperemos que sí, para que se dé con los responsables, los autores materiales, pero sobre todo con el autor intelectual, porque ese es el verdadero criminal, en todo caso, por haber ordenado este artero asesinato contra un periodista que ejerció la libertad de expresión. Cambio de tema y me voy al Tour de Francia. Hablemos de esta cuestión amable. Un eslovaco ocupó el primer lugar en el podium al ser el campeón del Tour de Francia en ciclismo. ¿Y por qué menciono esto? Pues hay desde luego también una gran satisfacción para México. El mexicano Isaac del Toro ocupó el tercer lugar. ¡Qué bueno! Compartió con el campeón y el subcampeón el podium. Pero además, Isaac del Toro, joven ciclista mexicano de apenas 22 años, ganó el campeonato del Tour en el aspecto juvenil, porque tiene menos de 26 años. Cuenta con 22. ¿Con cuánto habrá contado el mexicano del Toro por parte del gobierno de la República como apoyo económico y material para poder cumplir este sueño, su sueño, y desde luego cumplir lo correspondiente a quienes gustamos del ciclismo para traernos esta satisfacción del tercer lugar del Tour de Francia? Esperemos que las autoridades gubernamentales deportivas de México den buenas respuestas al respecto. Cambio de tema y voy al grupo Morelos Cuauhnagua, que cumplió 35 años en una gran ceremonia que se atendió el sábado pasado por los rumbos de la colonia Reforma. Ahí, más de un centenar de personas nos dimos cita y estuvo presente en representación de la mandataria del estado, Margarita González Arabia, la secretaria de Cultura, Montserrat Orellana, acompañada de su pequeño bebé de 8 meses. Bueno, Montserrat expresó un amplio mensaje de reconocimiento y de felicitación y también aprovechó el espacio para anunciar cuestiones de las áreas de cultura que son de su competencia en responsabilidad. Ahí mismo anunció el presidente del grupo Morelos Cuauhnagua el historial que corresponde a esta estructura social con 35 años de existencia. Pronunciamiento también hizo Alejandro Gaitán, el representante de la rectora de la Universidad Autónoma del Estado Viridiana León, quien manifestó la satisfacción de su presencia en representación de la rectora y al mismo tiempo dejó entrever que este tipo de acontecimientos como del grupo Morelos Cuauhnagua significan beneficio para el estado por la longevidad del grupo y por todas las acciones que se tiene conocimiento que ha cumplido. Ahí me permití, en mi calidad de secretario ejecutivo del grupo Morelos Cuauhnagua y en nombre del Consejo Cívico Ciudadano, respaldar lo expresado por el dirigente del grupo Identidad Morelos, Manuel Torres Inchaurregui, quien hizo una referencia a los cambios generacionales que en efecto se sienten y se manifiestan en el grupo Morelos Cuauhnagua, el Consejo Cívico Ciudadano y el grupo Identidad Morelos. Enhorabuena por ello, porque ello significa avance en beneficio de la comunidad morelense. Hasta mañana, que será un día más. Hoy está siendo un día menos. Pablo Rubén Villalobos se despide de ustedes. Gracias a mis compañeros en cabina y a cuidarnos.
0: Gracias, profesor, por su participación de esta tarde y a todos ustedes por acompañarnos. Les recuerdo que mañana en punto de las 8 de la mañana aquí nos volvemos a escuchar. Ana en los controles, en la operación, Carlos Soberanes en la producción, Yamil Ortiz en la asistencia, soy Salvador Valora. En unos minutitos, Ana Sánchez a través de estos micrófonos. Buena tarde.
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22: Son las 2:01.

Hola, hola familia 99, muy buenas tardes tengan ustedes este lunes 27 de julio, ya son las 2:02 e iniciamos las tardes de la 99 conmigo, Ana Sánchez, Ana Banana, para todos los amigos y amigas que nos están escuchando y claro que hoy tenemos muchas sorpresas, muy buena música y la vamos a pasar genial aquí en las tardes de la 99. Les recuerdo el teléfono de contacto 777-499-1991 para que puedan estar siempre participando, ganando sus experiencias 99 y también mandándome sus reportes viales, sus felicitaciones, sus saludos, cómo andan, cómo se sienten. Y claro, síganos también en el canal de difusión de WhatsApp 777-499-1991 para que, bueno, me manden ustedes un mensaje de que quieren entrar al canal y yo les mando el enlace porque es importante para que se ganen sus pases al Summerfest y también que tengan la aplicación de la 99, ¿eh? Así que espero sus capturas de pantalla y claro, ahorita mencionamos el tema del día, pero mientras nos vamos con una muy buena rola, Es Mejor Así de Cristian Castro y Rey, solo lo escuchas aquí en la 99.

escuchar esta rola superestrella de Aitana, Familia 99. Escuchamos muy buena música, ¿eh? Y el chiste, pues, es animarlos en este lunes, así que espero se queden conmigo hasta las 4 de la tarde. Vámonos con el tema del día de hoy para que puedan ganarse Experiencias 99. Y miren, no les voy a preguntar una cosa. Yo creo que a veces nos pasa que hay semanas que estamos como que muy animados y que le echamos muchas ganas y que estamos así de ¡yay! Sí, aguantamos toda la semana laboral y todo lo que Dios nos arroje. Pero hay semanas que nos sentimos así como muy, no sé, como así tristes, bajoneados, que sentimos que no la

armamos, ¿no? Entonces yo les quiero preguntar a ustedes, ¿qué hacen cuando se sienten así? ¿Cuál es su método para como que aguantar la semana y decir, sí aguanto, sí puedo? No sé, a lo mejor se van a comer a algún lugar, a lo mejor van al cine, a lo mejor les gusta jugar algún videojuego y dicen, no, voy a jugar videojuegos, o hay gente que se pone a hacer la limpieza de la casa. No sé, ustedes platíquenme qué es lo que ustedes hacen para cuando se sienten así bajoneados y pues aguantar la semana. Y ya saben que se ganan sus experiencias 99 y claro que tenemos boletos para que se vayan a Body Relax Spa, relajarse, a Gocha Dragones, unas hamburguesitas, unos taquitos también deliciosos, taquería 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Así que manden sus mensajes de voz al 777-499-1991. 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
1: Son las 2:20.
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0: de escuchar a la poderosísima María José aquí en La 99 y hoy estamos escuchando sus consejos para que me platiquen ustedes cómo le hacen cuando tienen como que una semana que dicen ¡ay, hoy sí me va a costar trabajo! ¿Qué es lo que suelen hacer ustedes pues para superar esa como flojera, a lo mejor como medio depre? Cuéntenme.
1: Buenas, buenas tardes. Fíjate que una de las cosas que yo cuando estoy andando como muy estresada, me pongo una serie, una mascarilla, me prendo un incienso, una velita y como que me pongo en modo zen. Entonces esa es una de las cositas que sí como que me relajo y me doy ánimos.
0: Ay, eso de las series sí, sí funciona mucho. Cuando estás viendo a lo mejor como una serie que sí te atrapa un montón y es como de... Ya quiero que sea el siguiente día para poder seguir viendo mi serie. O ya voy a salir de chambear y ahorita llego a mi casa y me voy a poner mi serie. Eso jala mucho. Y bueno, o sea, también relajarte así con tu mascarilla, con tus inciensos. Igual ahorita hay como muchos esas esencias de olor como... No sé cómo se llaman los aparatos, pero que hacen así como vaporcito y echan el olor de la esencia. También es muy bueno. Muchas gracias por compartirlo. Ya tenemos pues aquí un consejo para aguantar la semana. Espero la estés pasando muy bien y ya tienes tus experiencias 99. Nos vamos con mucho más aquí en tu estación favorita en Morelos. Esto es Taylor Swift.

0: realmente podemos hacer siempre cuando tenemos esas semanas pesadas es escuchar muy buena música, así que yo les recomiendo que estén en la 99 porque sonamos obviamente los éxitos, los mejores éxitos que tú quieres escuchar. Así que acabamos de escuchar justamente algo de Rake, que como nos gusta Rake, no se acaba hasta que acabe, y Opalite de Taylor Swift, para que te pongamos así en modo fiesta, modo divertido y modo pues máquina de chambear, para que acabes bien tu semana y para que estés bien motivado. Y saben también que podemos hacer y que me han dicho mucho que funciona, pues disfrutar como de la naturaleza, de áreas verdes, que eso te llena como que de energía, como que te tranquiliza, te relaja, y la verdad es que yo creo que sí funciona, porque de verdad que te despejas mucho. 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

0: 4, Familia 99, y hoy estamos hablando de esas actividades que hacemos cuando, pues, en la semana andamos así como que sentimos que la energía no nos da. Todos tenemos como que algún método y hoy estamos compartiéndonos, pues, estas opciones que podemos tener para sentirnos bien y aguantar la semana. A ver, ¿qué nos dicen por acá?
1: Anita, buena tarde, pues aquí mira, escuchando tu programa y quiero participar con el tema. Pues mira, a mí me encanta estar en mi casa haciendo el aseo, arreglando la ropa, limpiando a lo mejor los muebles que no se hace diario, haciendo pues todo tipo de limpieza exhaustivo en la casa, ¿verdad? Pero efectivamente hay semanas en las que uno se siente como triste, como deprimido, como que nos falta ánimo. ¿Y qué crees que yo hago? Yo me programo pues un día para salir a comer con la familia afuera, al otro día vamos al cine, al otro día vamos a al parque a darnos una vuelta, a subirnos a los columpios, a comernos un helado. Y yo creo que se vale, ¿eh? No todo el tiempo es estar en la casa haciendo pues los quehaceres, ¿verdad? Tenemos que tener de todo un poquito en la vida. Y lo mejor es pues estar de ánimo. Y para mí eso es lo que yo hago. Ojalá nos pueda regalar boletitos para el Summer Fest, Anita. Gracias, bonita tarde.
0: Gracias a ti. Yo la verdad es que creo que soy igual. Los días que me siento muy triste me gusta mucho salir. O sea, me gusta mucho a lo mejor verme con unos amigos, salir a comer, ir al cine. Me encanta salir como que eso. Digo, bueno, me animo y ya, ¿no? Ya después luego digo, ay, no hice nada en la casa y me empiezo a estresar. Pero después digo, no, vamos a salir hoy. Hoy vamos a salir, vamos a disfrutarlo. Y bueno, ya después tendré tiempo de poner en orden mi casita. Muy bien, muchas gracias por participar. Vámonos con más música. Esta es una muy buena rola para estos días que nos sentimos así desanimados. Lo mejor de mi vida, de Ricky Martin.

0: Son las 2:59, vamos terminando la primera hora de las tardes de la 99 y vamos a escuchar otro de sus audios. A ver, platíquenme, ¿qué es lo que ustedes hacen? ¿Salen? ¿Les gusta ir a comer algo muy delicioso, algo muy monchoso? Ahorita ya vamos a empezar con qué hay de comer, ¿eh? Porque la verdad es que la comida siempre nos anima el día también. Igual salir, no sé, ir a algún campo, ir al cine. Les digo, algunos también se ponen como a ordenar la casa. Cada quien tiene sus mañas y hoy estamos compartiendo esos consejos, pues para también tener algo que podamos decir, ah, mira, yo no lo había pensado, a ver qué nos dicen por acá.
1: Hola, pues yo para desestresarme, pues ir a nadar a las haciendas, es una forma de desestresarte. No, y aparte, pues yo pienso que para relajarte y todo, pues se escucha mal, ¿no? Pero pues una cervecita, tranquilito, y estar viendo la tele, es lo que hago para desestresarme.
0: Es una buena opción también. Yo digo que no tiene nada de malo. Muy bien, muchas gracias por compartirlo. Y qué bueno que se desestresen. Y claro, ir a la exhacienda, pues sí, sí es una manera de estrés. También ir a Jardines de México, ir a Body Relax Spa. Se los recomiendo mucho porque ahí te dan unos masajes y unos faciales muy, muy, muy deliciosos. Pero bueno, ustedes participen para que se puedan ganar todas estas experiencias 99. Y recuerden seguirnos en el canal. Mándenme un mensaje, díganme, yo quiero estar en el canal, todavía no estoy, y les mando el enlace. Vámonos a la pausa y regresamos súper rápido con la noticia flash.
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5: Son las 3:01.
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sabe, ¿no? Ya veremos, pues, qué papel le toca interpretar en esta película. ¿Les emociona esta nueva live action? A lo mejor está buena. Pasando a otros temas, vámonos al mundo de la animación, porque el 25 de julio se estrenó en streaming la película de Avatar, la leyenda de Aang. Esta película que se filtró y se estaba planeada para ir a los cines, pero pues al final de cuentas, por toda la filtración, se fue directo a streaming, lamentablemente, porque es una muy buena película. Es una, la verdad, es un regreso fresco pues a la saga y a todos los que vimos Avatar, la leyenda de Aang, la serie animada, y la película y la animación están increíbles. Les recomiendo mucho verla y pues también platíquenme qué tal les pareció, si ya la vieron, si todavía no lo han visto. 10 de 10 y pues cuenta con un doblaje nuevo completamente, el doblaje mexicano le queda excelente. Esas fueron las noticias del día de hoy. Recuerden que si quieren saber mucho más información de todas estas notas y notas nuevas, pues métanse al canal de WhatsApp, de difusión de WhatsApp de la 99. Solo mándenme un mensaje al 777-499-1991 y yo les mando la liga para que estén presentes y no se pierdan de nada. Igual en la 99.com tenemos notas y en nuestras redes sociales para que siempre estén en conexión con la 99. 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

0: Y ya vamos cerrando el tema del día de hoy. Muchas gracias a todos los que estuvieron participando y que estuvieron mandándome sus audios de que ustedes qué hacen cuando tienen estas semanas difíciles y se tienen que relajar. A ver, vamos a escuchar un último audio que nos dicen por acá.
1: Hola Ana, buenas tardes. Y yo lo que hago para desestresarme, pues me gusta mucho pintar y dibujar. Entonces realmente lo que hago cuando me siento estresada, pues me pongo a pintar o a dibujar. Me compro mis colores, mis pinturas y eso es lo que más me gusta. Saludos, soy Nancy.
0: Hola Nancy, oye qué bonito, a ver si nos puedes mandar una foto de tus dibujos. A mí no se me da nada pintar, pero definitivamente hacer arte siempre como que, no sé, como que conectas contigo, igual como que te relajas, como que te olvidas de todo lo que está pasando en tu vida y es algo muy padre, la verdad. Así que qué bueno que pintes y deberíamos hacer más arte, creo, las personas. Muchas gracias a todos los que estuvieron participando. Aquí cerramos el tema del día, pero esto todavía no termina, ¿eh? Porque nos vamos a qué hay de comer.
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0: Así es, estamos en ¿qué hay de comer, familia 99? Así que empiecen a platicarme a través de un audio al 777-499-1991, pues ¿qué van a preparar el día de hoy? Ya sabes que se ganan sus deliciosos taquitos al pastor para que los disfruten y también se pueden ganar pues algo para Jardines de México. Aquí tengo un pase oculto para ustedes, así que cuéntenme qué están preparando. Nos vamos a la pausa y ahorita regresamos con más.

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1: Son las 3 con 21 minutos.
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0: a suspender tantito qué hay de comer, porque hoy tenemos una invitada muy especial aquí en la cabina de la 99, una alumna de 10 que ya vino a inscribirse y a dejar su boleta y que va a estar presente. A ver, ¿cómo estás? Platícame, ¿cómo te llamas?
1: Yareni Altamirano Rosendo.
0: ¡Ok! ¡Muy bonito nombre! Oye, cuéntame, ¿cuál es tu materia favorita?
1: Español, y me gusta mucho dibujar.
0: ¡Wow! ¿Dibujar? O sea, ¿dibujas O sea, ¿estás en algún taller de dibujo ahí en tu escuela o algo así?
1: No, pero aprendo a dibujar yo solita y me gusta dibujar mucho anime.
0: Muy bien, eres de las mías. Yo también soy muy, muy de gusto de anime, muy otaku, si lo quieres ver así, me encanta. Pero algo que a mí me pasaba mucho en las clases, no sé si a ti te pase también, que dibujas cuando estás en clase, ¿no? ¿Te pasa?
1: Sí.
0: Es muy padre. ¿Nunca te han regañado así de que, ¿por qué estás dibujando? ¿No estás prestando atención?
1: No, no, me dice, ya, guarda las hojas y ponte a estudiar.
0: Sí, pasa. Oye, ¿te caen bien tus maestros? ¿En qué estudiaste? O sea, ¿a qué pasaste?
1: A quinto.
0: Ah, ok, muy bien. O sea, ¿te caen bien tus maestros, tus compañeros, tus amigos?
1: Sí.
0: Ah, muy bien, eso está padre. La verdad es que mientras disfrutes, pues en dónde estás. ¿En qué escuela estás?
1: En el Colegio Imperial.
0: Ok, muy bien. Pues tú sigue dibujando, nomás que no te cache el maestro. Sigue dibujando, pero también pon atención. Y por cierto, pues, ¿cómo ha sido pues todo este proceso de sacar 10? O sea, eres muy aplicada, te gusta hacer tareas. A ver, cuéntame.
1: Ah, era de que hace un año mi hermano fue un alumno de 10 y yo me puse muy triste y yo quería también ser un alumno de 10, así que le eché muchas ganas y pues saqué 10 en el examen.
0: ¡Qué padre! No, pues ya estás aquí y ya eres una alumna de 10 y me da mucho gusto que pues lo hayas logrado, porque con tu perseverancia pues aquí andamos, ¿no? Y a mí también me pasó algo similar en la secundaria, déjame decirte. Una amiga sacaba así puro 10 cerrado y yo dije, ¿por qué yo no puedo? Y entonces empecé a sacar 10, así que, bueno, eres de las mías. ¡Qué bueno que estás aquí! Y muchas gracias pues por visitarme, por venirte a inscribir y sobre todo pues por toda tu energía. Sigue dibujando, que te vaya muy bien y sigue echando ganas a la escuela.
1: Muchas gracias.
0: A ti, gracias por estar aquí. Y bueno, familia 99, ya tenemos una alumna de 10. Ustedes ya vénganse a inscribir, por favor. Si también sacaron puro 10, pues es el momento de reconocer todo ese esfuerzo. Nos vamos con más música. Esto es Morat, no se va. Y ahorita continuamos con ¿Qué hay de comer?
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0: estamos en qué hay de comer, así que ustedes platíquenme qué están preparando el día de hoy, lunes. Ya dijimos que la comida definitivamente es de esas cosas que también nos alegran el día. Comer algo rico, y más que tú prepares o que a lo mejor alguien te prepare, que sepas que es tu comida favorita, uy, cómo te alegra de verdad de un día así de trabajo, un día que estés estresado, algo así. Siempre, siempre ayuda bastante. Vamos a escuchar qué nos dicen por acá, a ver...
1: Hola Ana, bueno, Ana, muy buenas tardes, aquí escuchándote desde Jutepec, Morelos. ¿Qué hay de comer? Pues nosotros hicimos unos huaraches rellenos de frijol y encima va con ensalada de col, jitomate, crema, queso, salsa, y le pusimos un poquito de bistec, cebollita morada, una salsita roja que hicimos de jitomate con chile de árbol. Y pues un refrescante refresquito con hielo. Eso vamos a comer, Ana. ¿Gustas? Te esperamos aquí en Jutepec. Saludos.
0: Claro, ahorita me lanzo. Uy, que se ven deliciosos. Es que me encantan los sopecitos, la verdad. ¡Qué rico! Una buena comida de lunes. Muchas gracias por compartirla. Ya tienes tu experiencia. Vámonos a un corte y regresamos ahorita con el postre, ¿eh? Para que no se despeguen.
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0: andamos en qué hay de comer y vamos a ver qué tenemos por acá. Tenemos otro audio.
1: Hola, muy buenas tardes. Mira, hoy me tocó mi día de descanso y me tocó preparar unos nopalitos asados con unas cebollitas y unos bistecitos y tantita longaniza y unos frijolitos charros. Es lo que vamos a comer ahorita en unos 20 minutos a las 4 de la tarde. Muchas gracias a la 99.1.
0: ¡Uy, qué rico! Eso suena muy bien, la verdad. También comida de lunesito para aguantar la semana. ¡Qué delicioso! Y a ver, familia, vámonos con el postrecito. Yo les voy a recomendar estas fresas con crema que son como que muy clásicas, muy deliciosas. Pero yo les voy a dar una receta que tiene queso crema y que quedan mucho más sabrosas. Lo que necesitan es una media crema. También necesitan una lata de leche condensada. También necesitan queso crema, un queso crema, una cucharadita de extracto de vainilla, una cucharada de azúcar blanco. Eso es opcional si tú prefieres que esté más dulce, ¿no? Porque ya ven que las fresas son aciditas. Ralladura de medio limón fresco que le da contraste. Y las fresas, pues necesitamos 1.5 kilos de fresas ya lavadas y descorazonadas y desinfectadas. 2 cucharadas de azúcar blanco, 1 cucharada de jugo de limón, hojitas de menta, igual es opcional. Y pues para la decoración puedes tener fresas enteras, igual para decorar, galletas de vainilla, chocolate oscuro rallado o nueces, como tú gustes. Bueno, para preparar la mezcla, lo único que necesitas es que en un tazón mediano bates el queso crema con un batidor, más o menos 2 minutos hasta que quede así suavecito y sin grumos. Luego agregas la leche condensada, igual gradualmente continuando batiendo, y la mezcla tiene que ser homogénea. Luego pones la media crema, igual con movimientos suaves y envolventes, y pues no batas fuerte, ¿no? Porque si no se hace espuma en exceso. Con una espátula de silicona, pues quitas lo que quede en los bordes y al final tienes que tener una consistencia final cremosa, suave y sin grumos. Para agregar sabor, pues le pones la vainilla y también le pones la ralladura de limón, si tú quieres. Lo mezclas igual suavemente y si ya quieres agregarle más dulzor, pues el azúcar blanco. Esta es la mezcla base. Luego, para preparar las fresas, cortas las fresas, colocas en un tazón mediano, espolvoreas con azúcar glass, jugo de limón fresco y pues le pones con una cuchara la mezcla que ya hiciste de queso, armas tus copas y le agregas al final, si quieres decorar, el chocolate o las galletas o las nueces. Ahí sí que es cosa tuya, queda riquísimo, de verdad, muy delicioso, y la van a amar todos tus invitados o tú para tus postres. 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

0: lamentablemente ya llegamos al final de este programa, pero antes de despedirme quiero mandar un saludo para Mateo y para Luisito, que hoy entrenan fútbol, así que les vaya muy bien. Espero ya hayan comido, o sea, bueno, con antelación para que no les vaya a dar dolor de caballo, y que les vaya muy bien en ese entreno de fútbol y que la pasen genial. Muchas gracias por estar escuchando La 99 y gracias a todos por estar aquí, la verdad. Yo vuelvo mañana de 2 a 4 de la tarde y ahorita pues ya se vienen las tardes, noches de La 99 con mi queridísima Ceci, porque pues Juan Carlos Toledo, mi querido amigo, también está en la mañana pues cubriendo de buenas con Miguel, porque ahorita Miguel está de vacaciones. Pero bueno, muchas gracias a todos los que están aquí, nos escuchamos mañana sin falta. Cuídense mucho, tengan un gran inicio de semana. Bye bye. 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
3: Hola, ¿qué tal? Buenas tardes. Les saludo con gusto. Yo soy Víctor Manuel Romano y le presento el corte informativo de Diario de Morelos. La mañana de este lunes, la gobernadora de la entidad, Margarita González Arabia, estuvo de visita en Cuautla para realizar los honores a la bandera en las instalaciones del 5 Regimiento Mecanizado y después en el balneario Aguedionda, en compañía de la secretaria del Bienestar, Leticia Ramírez, del Gobierno Federal, constató el arranque de los recorridos casa por casa que se realizará en el municipio de Cuautla. En relación con esta información y con el despliegue de más de 150 servidores de la Nación, el Gobierno de México y el Gobierno de Morelos iniciaron este lunes el programa Casa por Casa en la ciudad de Cuautla como parte de la estrategia integral anunciada el fin de semana por la presidenta de México, Claudia Sheinbaum, para atender las causas de la violencia y recuperar las condiciones de seguridad en este municipio. La SEDAGRO Morelos informó que por falta de lluvias en el estado en las últimas semanas, productores de la zona sur de la entidad ya han expresado preocupación por las siembras de temporal. La presidenta de México, Claudia Sheinbaum, hace un llamado a madres, padres y tutores a informarse y proteger a la niñez y juventud ante el uso excesivo de plataformas digitales y redes sociales. Esta es toda la información al momento. Le invito a que vaya a las redes sociales de Diario de Morelos, donde constantemente actualizamos la información. Mientras tanto, que tengan todos muy buena tarde.
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4: Son las 4 con un minuto.
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7: Tarde con 2 minutos, familia 99, ¿cómo están? Qué gusto saludarlos, yo soy Ceci y me quedo contigo en estas semanitas desde las 4 hasta las 9 de la noche echando el chisme a través del WhatsApp que pongo a tu disposición, es el 777-4991-991 o también está abierta la multilínea 99 que es el 777-362-0991 por si quieres echar con nosotros el chisme completamente en vivo, ahí te vamos a estar recibiendo la llamada. Bueno, mientras tanto, esta fue la bienvenida, ponte cómodo porque esto apenas empieza. Vámonos con lo poco que yo quiero de Morat y ahorita regresamos para saber cuál es el tema de este día.

18 minutos. El número de WhatsApp para que tú y yo estemos conectados es el 777-499-1991. Y hoy quiero que me cuentes, ¿cuál es esa moda que seguías por allá de los 2000, de los 90? O si eras adolescente en los 80s, ¿cuál es la moda de tu adolescencia que usabas y que ahora haces un throwback y recuerdas y dices, Dios mío, jamás volvería a usar esto? 777-499-1991. ¿Se acuerdan de la moda de los mostachos? Todo el mundo por allá, creo que en el 2012, traía mostachos en las playeras, hicieron muchas personas tatuajes de mostachos, piercings en forma de mostachos, todo era la euforia del mostacho. No sé de dónde salió esta emoción por los bigotes, pero bueno, todos en algún momento quisimos hasta una almohada de mostachos. Entonces cuéntanos cuál fue esa moda que seguiste cuando eras adolescente y que definitivamente te arrepientes.

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1: Son las 4 con 19 minutos.
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0: 4:31, confesiones en el tráfico. Dinos cuál es esa moda que no seguirías, que seguiste tal vez cuando eras adolescente, que muchas veces quedaron esas fotos, esos recuerdos, y dices, Dios mío santo, ¿por qué le hice caso a la moda? Vamos a escuchar qué nos dicen por acá. Hola, hola.
1: Hola, aquí escuchando la 99 en la tarde con Ceci. La moda que me da mucha pena ahora, y antes la usaba, era la emo, o sea, y ahora ya me da pena contarle a mis hijas. ¿Crees que me puedas regalar experiencias para el Summer Fest? Por favor, gracias.
0: ¡Claro que sí!
2: ¡Eres terrible!
0: Ya tienes tus experiencias, la moda emo. Fíjate que yo nunca llegué a conocer a alguien que fuera emo, pero sí me acuerdo mucho que estaba en tendencia y que en algún momento de la historia mexicana hubo una pelea de darquetos contra emos, ponquetos, y no, hombre, se hizo ahí todo un despapalle. Entonces, pues bueno, a ver si tienes alguna foto por ahí, porque sí, muchas veces quedan esas evidencias de cuando uno seguía modas. No sé si también se acuerdan de las modas de traer las cejas súper delgadas. Híjole, creo que eso a absolutamente nadie se le veía bien, pero bueno, como las artistas lo usaban, nosotros también queríamos usar las cejas súper delgadas. 774-991-991, seguimos esperando sus audios. 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

55 minutos. 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

0: la tarde con 58 minutos en Confesiones en el Tráfico. Estamos platicando de cuáles son esas modas que seguías de adolescente y que ahora ves a lo lejos y te arrepientes. Vamos a escuchar qué nos dicen por acá. Hola, hola.
1: Hola, hola, ¿qué tal? Buenas tardes. Nosotros estamos bien 99 desde Bosques de Cuernavaca, aquí escuchando a Ceci en las tardes, noches. Bueno, pues sobre el tema de hoy, yo creo que una de las modas que pensé que se veían muy bien y que no me gustaron al final son las de los collarcitos de corales, de que eran como de conchitas de mar. Esas se pusieron mucho de moda, no sé si recuerdan, y pues a la vez me gustaban antes, pero ahorita ya como que se me hacen muy feas.
0: Ok, los collares, las pulseras, las tobilleras de conchitas, me acuerdo perfectamente que eran muy populares, incluso si, creo que se hicieron populares a través de esta película que era Amores Perros o Amarte Duele, no me acuerdo, que uno de los personajes siempre llevaba su collar de conchitas, pero a mí no se me hacían feos, era como algo muy lindo y que también si salías a la playa te podías traer. Gracias por participar.
2: Pobre cosita fea.
0: 777-499-1991. Y bueno, sigan participando, mandando sus audios y ya les estaremos notificando a los ganadores.

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3: Son las 5 con un minuto.
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0: 5 de la tarde con 11 minutos. Ay, qué recuerdos estamos viviendo aquí en las tardes, noches de la 99. Y es que sí, cuando uno es joven, uno le encanta seguir modas, aunque a veces nos arrepentimos, otras veces no, dices, ay, es parte de crecer, es parte de la adolescencia. Entonces vamos a escuchar cuál fue esa moda que seguiste y te arrepientes.
1: ¿Qué tal? Buenas tardes. Yo la moda que así que nunca jamás usaría es la que antes usaban. Bueno, sí lo usé cuando estaba más chavita, donde te ponías tu falda de mezclilla y tus mayones negros y tu blusita bien pegada así tipo payasito. Entonces sí, como que ahorita siento que ya me daría un poco de penito usar eso, pero pues sí, en realidad sí lo usé. Hubo un tiempo que sí lo usé. Igual lo del fleco, o sea, del fleco así de casi con el tubo así bien marcado. O sea, ese también sí lo llegué a usar, pero ahorita sí, o sea, sí me daría penita usarla, aunque se veía chido. O sea, era así la moda de antes. ¿Me puedes dar unos pases para el Summer, por favor?
0: Ay, fíjate que esa moda yo también la usé, de las faldas con los mayones de colores. Y no sé si ustedes se acuerdan, les tocó a algún que nos esté escuchando, que seguía una moda que hicieron muy famosos los artistas de Disney y Nickelodeon en ese entonces, que era usar una playera de tirantes y encima ponerte otra playera. Entonces se veían las dos capas de colores. No sé, era como una moda muy extraña, pero pues justamente, valga la redundancia, estaba la moda y todos queríamos usarlos cuando eran las tardeadas, cuando eran los convivios, nos poníamos esas combinaciones de playeras. Así que sigan diciéndonos cuáles eran esas modas que seguían en su adolescencia o niñez. 777-499-1991.

0: 5:19, continuamos en estas confesiones, que bueno, todavía no son confesiones en el tráfico, sí hay tráfico, pero mira, ya vamos a agarrar las confesiones de aquí hasta las 9:00 p.m, así es. Pues, ¿qué más da? Entonces sigan participando a través del WhatsApp, 777-491-991, y díganos cuál es esa moda que seguían de adolescentes. Ya escuchamos bastantes opiniones, ¿eh? Vamos a ver qué nos dicen por acá. Hola, hola.
1: Hola Ceci, buenas tardes, espero que estés teniendo unas tardes muy 99. Ay, me hiciste recordar la adolescencia y algo de lo que jamás me voy a arrepentir, no, más bien que me voy a arrepentir toda mi vida, es la haber usado la moda de la ceja delgadita. No sé qué pasó, pero ya nunca más me volvió a crecer la ceja, entonces obviamente ahora me la tengo que rellenar, pero pues esa fue una de las modas que me arrepiento y no me va a alcanzar la vida para arrepentirme, de verdad.
0: La ceja delgadita, sí, se puso muy de moda por allá del 2010. Y fíjense que yo también fui víctima de esa moda. Estaba muy joven, estaba en la secundaria. ¿Qué pasa, hijo? ¿Qué pasas? Estaba en la secundaria y

justamente me agarré un depilador sin decirle a mi mamá. No, hombre, la regañiza que me metió, afortunadamente sí me volvió a crecer la ceja, pero ya cuando empecé a ser más grande y ya le daba forma, pues ahora ya hay muchas partes de mi ceja que justamente tampoco salen. Entonces esta es una moda que probablemente sí tuvo una consecuencia para muchas de nosotras. Gracias por participar, claro que sí, Char es ganador 99. Sigan a través del WhatsApp 777-491-991. ¿Y saben cuál es el mejor lugar para disfrutar de unas ricas hamburguesas con ingredientes 100% hechos a mano y de calidad? 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
1: Son las 5 con 22 minutos.
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0: 5:38. 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Mientras tanto, nosotros continuamos aquí escuchando sus confesiones, porque vaya que la moda, ahora sí que la moda, lo que te acomodas, muchísimos seguimos varias modas que después nos arrepentimos un poco. Vamos a escuchar qué nos dicen por acá. Hola, hola.
1: Mi experiencia es cuando usaban los copetes abultados, que ya no usaría en estos tiempos, y la ropa fluorescente que salía.
0: Oigan, ¿se acuerdan de los copetes abultados? Creo que los puso muy de moda nuestra querida Lucerito. El crepé también, que hacían que tuvieras muchísimo volumen en el pelo. Afirmativo. Sin duda, era una de las modas de los noventas. Así que, pues, sigan participando a través del WhatsApp 777-499-1991 y díganos de esas modas que seguían, pero que ya en estos tiempos no lo volverían a hacer.
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0: 5:48. Seguimos escuchando sus audios y vaya que las modas son muy impredecibles, ¿eh? ¿Ustedes alguna vez habían escuchado que las modas son cíclicas? O sea, que lo que fue en algún momento moda hace 10 años puede volver a regresar.
1: Y ya
0: lo ya lo hemos visto con los pantalones a la cadera. No sé si ustedes en algún momento de la vida usaron esos pantalones que se comercializaban por todos lados. Bueno, esas modas están por regresar, pues será la tendencia para el 2027. ¿Qué opinan? ¿Ustedes algún momento usaron pantalones a la cadera? ¡Híjole! A mí no me encantaban tanto, pero pues muchas veces era lo único que había porque pues dominaban el mercado. Vamos a escuchar qué nos dicen por acá. Hola, hola.
2: Hola, Ceci. Yo más bien me arrepiento de no haber usado cuando salió en su época las minifaldas y los tops, ¿no? Porque pues yo era una jovencita y pues tenía un cuerpecito todo delgadito. Ahorita pues ya estoy vieja, ¿no? Y toda lonjuda, pero me arrepiento mucho. Porque también hay cosas que estuvieron de moda y tu mamá no te dejó usar. Y eso fue el caso de mi mamá, ¿no? Y sí, sí me arrepiento y hubiera usado. Y bueno, aunque volvieran ya no podía lucir, ¿no? Como antes. Pero bueno, hay modas que pasan y ojalá la hayan disfrutado ustedes. Saludos.
0: No estamos lonjudas, nada más que tenemos de dónde agarrar, así se dice. Oye, sí es cierto, la contraparte de arrepentirte de usar modas es cuando pasa el tiempo, pasa la época y dices, ay, si me hubiera comprado algo así, si lo hubiera usado, llega ese arrepentimiento. ¿Cuál sería lo contrario? A ver, díganos a través del WhatsApp 777-491-991 y por supuesto que ya eres ganador 99, ahorita te notificamos qué premios tenemos disponibles. Sí, que

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